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0: Había una vez un huerto hermoso lleno de árboles frutales y flores delicadas. Un día llegó el viento, un viajero apasionado y tormentoso. Al ver el huerto, el viento se enamoró de su belleza y comenzó a soplar con fuerza y queriendo abrazar cada hoja y cada flor al mismo tiempo. Sin embargo, su ímpetu fue tan grande que deshojó los rosales y derribó las frutas más tiernas. Asustado por el daño que había causado el viento, se retiró a los valles lejanos. Con el tiempo, comprendió que amar al huerto no significaba poseerlo con fuerza, sino aprender a recorrerlo. Volvió meses después, transformado en una brisa suave. Esta vez, en lugar de destruir, ayudó a esparcir las semillas. Refrescó las raíces en los días de calor y danzó entre las ramas sin romper una sola hoja. El huerto floreció como nunca antes. ¿Qué nos enseña esta breve reflexión? Que el amor verdadero no es una tormenta que arrasa y exige. Es una brisa constante que acompaña, respeta los tiempos del otro y ayuda a florecer. Así el amor va a ser el mejor elixir para la felicidad y el bienestar.
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0: 19:28. Simplemente y después de todo, creo en ti.
2: Creo.

0: Y vamos a hacer una pausa para ir a comerciales y al volver estaremos con más canciones, más música. Ya volvemos.
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como abrir una puerta en la noche oscura y recibir todo el resplandor de ese faro que ilumina cada paso. Así es el amor de verdad, ese que no condiciona, pero ese amor que contribuye, ese amor que se suma, que se asocia, ese es el más duradero y ese es el más apetecido. ¿Dónde? Bueno, ¿qué puedo manifestar en ese entorno? No mucho. Es condición individual, cómo cada quien trabaja y desarrolla su amor. Conmigo nunca te vas a aburrir, o te hago reír o te hago enojar, pero algo te hago, ¿eh?

cosa más bonita en la etapa de enamoramiento que pronunciar el nombre, recrear los momentos. Tu nombre en silencio. No te amo con las palabras que el viento se lleva, ni con promesas colgadas del cielo. Te amo en el espacio que el ruido nos deja, en la calma que habita detrás de tu pelo. Eres el puerto cuando el día naufraga, la tregua dulce de cada batalla, el fuego tibio que nunca se apaga, el abrazo eterno que nunca nos calla. Así la vida y el amor transcurren. Seductor. 20:15.

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el nuevo figurín para poder lograr decorar tu belleza. 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
1: Horas con 36 minutos. Vamos a continuar en esta noche. Estamos a mitad de semana. Y digo mitad de semana porque la semana se compone de, se dice 8 días, pero en total son 7. Así que hoy estamos en el 3.5 de la semana. Ya, no critiquen. Está bien. Dice, hola, buenas noches, Fernandito. Saludos y bendiciones siempre en sintonía. Siempre dice, en sintonía. Y qué bueno que ahora también de largo en las noticias, Marlenita y usted no cortan, dice, los mensajes. En fin, comentarios que lo receptamos a través del 099-970-3000. A ver, ¿quién quiere ir a ver al Deportivo Cuenca? Que levante la mano. ¿Quiere ver al Deportivo Cuenca? Bueno, entonces ponga, quiero ir al fútbol. Nombres y apellidos. Y entra a participar. Para ir al fútbol, a ver al Deportivo Cuenca. Así que comienzo a receptar sus mensajes. No olvide entonces, siempre es muy importante que usted agregue nombres y apellidos. Quiero ir a ver el fútbol. Ya está. Gracias por escribir. Las 20 con 38 minutos.

Gracias, Luis Miguel. El turno es para Daniela Romo. La canción lleva por título Enamorada de ti. Cada noche a través de la radio más linda de Cuenca.

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1: Tenemos un desfile de mensajes de texto a través de los cuales todos quieren, y digo todos, los que se han inscrito, quieren ir al fútbol. Deportivo Cuenca enfrenta a uno de los líderes de la Liga Pro y hoy entregaremos para que usted también diga presente en el estadio este día sábado a las 19 horas. Ya. Antes de continuar, quiero recrear esto del amor y la amistad. Ese hilo de oro y ese hilo de lana, por así señalarlo. El oro es el amor y la amistad es la lana. Se cuenta que en el taller de un viejo sastre descansaban dos hilos muy diferentes. Un hilo de oro, brillante, valioso y escaso. Y un hilo de lana, grueso, suave, común y resistente. El hilo de oro representaba al amor. Todos lo miraban con admiración. Era el elegido para los bordados más finos y las ocasiones especiales. Sin embargo, por ser tan delicado, si se tensaba demasiado, corría el riesgo de romperse. Y si no se cuidaba, perdía su brillo con el roce diario. En tanto, el hilo de lana representaba la amistad. No llamaba la atención a primera vista, pero era el que unía las costuras de los abrigos que protegían del invierno. Era flexible, aguantaba los tirones del uso cotidiano y cuanto más se usaba, más cómodo se volvía. Un buen día el sastre decidió tejer la prenda más perfecta de su vida. No usó un solo hilo. Tomó el hilo de lana para dar estructura, fuerza y calidez a la prenda. Y entrelazó el hilo de oro para darle belleza, luz y magia. Esto nos genera una enseñanza que la vida ideal necesita de ambos. La amistad, representado por la lana, nos da el soporte y la resistencia para el día a día. Mientras que el amor, que significa el oro, nos regala esos destellos excepcionales que hacen que la vida sea inolvidable. Que nuestro paso por la vida no pase desapercibido, que siempre dejemos huella, huella de todo lo que realmente nosotros queremos y lo hacemos, y que cada uno de nosotros deje una huella, algo así como con tinta indeleble. Veintiún horas con tres minutos, gracias a los amores nocturnos por acompañarnos.

El más lindo amor no pide permiso, no grita, no exige, no busca escenario. Simplemente es el que te ofrece un tierno rincón en medio del ruido de lo cotidiano. Es el que te mira con tus cicatrices, el que te conoce descalzo y sin filtro. Y en vez de juzgar tus días más grises, se sienta a tu lado a encender un mito. No es una tormenta de fuego y locura, es la brisa suave que calma el camino, un pacto en silencio, complicidad pura. Saber que estás libre y elegir estar contigo.

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Ya mismo cerramos con la entrega de los del ganador o ganadora de la entrada para el fútbol. Veintiuno con 34 minutos.

Él era Franco Simone con esta canción titulada Esta Noche. Me pidieron también este tema de Luis Miguel que lleva por título Te Extraño. A todos quienes se han inscrito, esténse atentos. Ya vamos con la entrega.

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0: 21 horas con 54 minutos y revisamos el WhatsApp y tenemos que simplemente agregar a la lista a quienes hasta hace 2 minutos habían enviado su mensaje con el mensaje que decía yo quiero ir al fútbol. Saludos cordiales a quienes están acompañados de la radio más linda hasta esta hora. Necesito una llamada telefónica, por favor, al 0728-11-997. Alguien que me llame o alguien que se ponga en contacto a través del 099-9703000, pero tendría que ser así ya. En este preciso momento debería ponerse en contacto con la radio. Tenemos llamada y vamos a saber de quién se trata. Se fue. Si nos vuelve a llamar, agradeceríamos muchísimo el que se ponga en contacto. Tiene que ser ahora, en este preciso momento ya. Hemos registrado 47 participaciones y entre esas 47 participaciones tendremos... ¿Y ahora? Se bloquearon las líneas. Hola, buenas noches.
1: Buenas noches.
0: ¿Con quién tengo el gusto de hablar?
1: Con Liliana.
0: Liliana. Liliana, ¿en dónde nos escucha?
1: En el Control Sur, con la mejor radio de Cuenca.
0: La radio más... linda de Cuenca.
1: Linda de Cuenca, sí.
0: Gracias, gracias por también estimular a los oídos de quienes estamos acá del otro lado de la línea. Liliana, tenemos 47 participaciones. ¿Usted envió su mensaje?
1: Sí, también.
0: Está en la lista. Bueno, si puede darse la suerte, sí. Mejor todavía. Ya. Hemos tenido 47 participaciones a través de mensaje de texto. Necesito 2 números.
1: El número 6, tal vez.
0: El número 6. ¿Y el otro?
1: El 9.
0: El 9. Ya. A ver, revisando la lista, el número 6 es un varón, Carlos Mora. Raiván, no sé. Y 3 números más adelante, Doménica Solís. ¿Cómo me dijo se llama usted?
1: Liliana.
0: Liliana. Casi digo, sí. por un momento pensé que me dijo Doménica Solís. Pero no.
1: Liliana. No. Gracias, mi hijito.
0: Gracias, Lili, por llamar. Siempre un gusto saludar con ustedes, ¿eh? Cuídese.
1: Una linda noche, Radio de Cuenca. Hasta luego.
0: Hasta luego, muchas gracias. En fin, ya estuvo ahí y nosotros simplemente contentos de gozar de vuestra deferencia y de su compañía. Repetimos los nombres de los ganadores, Carlos Mora Raiván y Doménica Solís. Son los ganadores de los 2 tickets que teníamos para que vayan al partido de fútbol este sábado en el Alejandro Serrano Aguilar. Juega Deportivo Cuenca versus Liga de Quito. Con esto estamos diciéndoles muchísimas gracias. Dios mediante, estaremos el día de mañana a partir de las 19 horas nuevamente junto a usted para disfrutar de otra noche de música, romance y buenos sentimientos. De mi parte es todo, que la pase muy bien. Buenas noches.
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0: Amigos oyentes, muy buenos días. Ya son las 6:05. Estamos dando inicio a más noticias a través de Radio Cómplice FM. En este día jueves 21 de mayo de 2026, temperatura ambiente en Cuenca 13 grados centígrados. Estamos listos con información de la ciudad, del Ecuador y el mundo. Gracias por acompañarnos. Y antes de iniciar con las noticias, saludamos a nuestra compañera Marlene Vintimilla. Marle, buenos días.
1: ¿Qué tal, Fernando? Muy buenos días, amigos oyentes. Buenos días, bienvenidos. Encantados de compartir con ustedes esta primera emisión de Más Noticias.
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0: 6:06. Ecuador confirma la presencia de la enfermedad hemorrágica del conejo. Además, en el caso Progen, abogado de un procesado ha recibido llamadas amenazantes y presentará denuncia. Y audiencia de fianza de Aquiles Álvarez no se instaló por ausencia de secretaría. También dictan prisión preventiva para los tres tailandeses que transportaban 12 iguanas de Galápagos. También estaremos informando sobre esta denuncia, este caso de supuesto abuso sexual a dos niñas, a dos pequeñas, en una institución fiscomisional en la ciudad de Cuenca. Y como de costumbre, estaremos recibiendo sus comentarios, sugerencias, denuncias de nuestro espacio de la comunidad. Gracias por acompañarnos. Esto es Más Noticias.
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0: Ecuador confirma la presencia de la enfermedad hemorrágica del conejo. Agrocalidad restringió ferias y comercialización de conejos tras detectar el virus, que tiene alta mortalidad pero no afecta a los seres humanos. Ecuador confirmó este miércoles 20 de mayo la presencia de la enfermedad hemorrágica del conejo, un mal viral altamente contagioso y en muchos casos mortal que afecta a conejos, liebres, incluso cuyes. Sin embargo, las autoridades aclararon que no representa un riesgo para humanos ni para mascotas como perros o gatos. La enfermedad es causada por un calicivirus que ataca principalmente el hígado y provoca hemorragias internas severas. Existen variantes del virus, entre ellas la RHDB2, considerada especialmente agresiva por su alta capacidad de propagación y mortalidad. Según el Departamento de Agricultura de Estados Unidos, entre los síntomas más frecuentes están la hemorragia nasal, convulsiones, fiebre, pérdida de apetito y falta de coordinación. Diversos organismos internacionales advierten que la enfermedad presenta elevados índices de mortalidad, especialmente en poblaciones no vacunadas. Un estudio de la Universidad Estatal de Iowa señala que esta enfermedad fue detectada por primera vez en la década de 1980. Ante la confirmación de casos en Ecuador, la Agencia de Regulación y Control Fito y Zoosanitario Agrocalidad exhortó a la ciudadanía a reportar muertes inusuales de conejos o animales con signos hemorrágicos. Además, este martes 19 de mayo, Agrocalidad emitió una resolución que restringe temporalmente la participación, exhibición, comercialización, intercambio y concentración de conejos en ferias, mercados, exposiciones y eventos pecuarios. La entidad también advirtió que se aplicará el sacrificio sanitario a los animales con diagnóstico positivo confirmado de la enfermedad, así como a aquellos considerados contactos epidemiológicos de alto riesgo. Entre las medidas preventivas, Agrocalidad recomendó a propietarios de criaderos, tiendas, granjas y veterinarias reforzar la limpieza y desinfección de instalaciones y equipos, restringir el ingreso de personas ajenas a los establecimientos y evitar el intercambio de animales, jaulas y materiales. Eso es lo que trae la cadena Ecuavisa sobre esta situación de la detección de la enfermedad hemorrágica del conejo en nuestro país. Seguimos con más noticias y en el caso Progen, que ha generado polémica en los últimos meses. El abogado de un procesado ha recibido llamadas amenazantes y presentará denuncia. La audiencia se retomará el viernes 22 de mayo. Edwin Romero, abogado de un procesado, informó que ha recibido más de 32 llamadas amenazantes tras la difusión de un video de tres técnicos, quienes advirtieron que los equipos de Progen no servían. El denominado caso Apagón, también conocido como caso Progen, investiga un presunto delito de peculado relacionado con los contratos suscritos entre la Corporación Eléctrica del Ecuador, CELEC, y la empresa estadounidense Progen para la instalación de centrales termoeléctricas en Quevedo y Salitral, en medio de la crisis energética que atravesó el país. La Fiscalía sostiene que existiría un perjuicio económico para el Estado de 104 millones. Dentro del proceso son investigadas 21 personas, entre ellas el exministro de Energía, Antonio Goncalves, exgerentes de CELEC y funcionarios vinculados a los contratos. Según la Fiscalía, durante el proceso de contratación habrían existido presuntas irregularidades.

y presiones para favorecer a la empresa Progen, según se detalla en una información de la cadena Ecoavisa. Además, tras la intervención de los sujetos procesales, el juez Vinicio Rodríguez suspendió la diligencia pasadas las 19:15. Se reinstalará el viernes 22 de mayo a las 9:00. Dará a conocer su decisión sobre la situación jurídica de los 21 investigados, informó la fiscalía. Los abogados de los procesados pidieron que se dicten medidas sustitutivas a la prisión preventiva. Presentaron arraigos, documentos, pero la fiscalía insistió en la prisión preventiva para los 21.

0: Los abogados de los procesados pidieron que se dicten medidas sustitutivas a la prisión preventiva. Presentaron arraigos, documentos, pero la fiscalía insistió en la prisión preventiva para los 21. También se mencionó en el video que tres técnicos del comité grabaron en Estados Unidos para advertir que los equipos de Progen no valían. El abogado del ingeniero Celso Sánchez, Edwin Romero, dijo que ya se conocía la alerta de que estos generadores no cumplían con las especificaciones técnicas. Le llamó la atención de que, pese a que la fiscalía tenía conocimiento de este video, no se lo tomó en cuenta dentro de los 150 elementos de convicción. Los videos y audios fueron ingresados el año pasado como elementos de convicción, expresó Romero. Son elementos de descargo para el ingeniero que conformó la comisión técnica y el que se opuso, el único que se opuso a que se pague por cuanto los generadores eran inservibles. Romero se dirigirá a la fiscalía para presentar una denuncia. La razón: tras la difusión del video, ha recibido más de 32 llamadas amenazantes sobre la información que circuló.
1: Son las 6 de la mañana con 13 minutos. Iniciamos el espacio publicitario.
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0: Son las 6:15. Cerramos el espacio publicitario y continuamos con más noticias.
2: Audiencia de fianza de Aquiles Álvarez no se instaló por ausencia de secretaria. La diligencia fue solicitada por la defensa del alcalde de Guayaquil en el marco del incumplimiento del grillete electrónico. La audiencia en la que la defensa del alcalde de Guayaquil, Aquiles Álvarez, tenía previsto solicitar el pago de una fianza por el caso del incumplimiento del uso de grillete electrónico, no se instaló este martes 20 de mayo. La diligencia estaba programada para las 15:30. Sin embargo, la Fiscalía General del Estado informó que la audiencia de solicitud de caución, es decir, de fianza, fue suspendida debido a la ausencia justificada de la secretaria del despacho de la unidad judicial de San Borondón. Aquiles Álvarez permanece detenido desde el pasado 10 de febrero, cuando fue capturado en su vivienda en San Borondón dentro del caso Goleada. Una investigación que inicialmente se abrió por presunta delincuencia organizada y que actualmente se procesa por el supuesto delito de lavado de activos. El alcalde también enfrenta otro proceso judicial por el presunto delito de comercio irregular de hidrocarburos, conocido como caso Triple A. La defensa del funcionario denunció el lunes 18 de mayo un preocupante deterioro físico de Álvarez y busca que salga de prisión. El alcalde permanece recluido en la cárcel del Encuentro en la provincia de Santa Elena.
0: Son las 6:16 y Judicatura abre sumario contra Iván Saquicela por presunta participación política. El Consejo de la Judicatura dispuso la apertura de un sumario administrativo contra Iván Saquicela Rodas, expresidente de la Corte Nacional de Justicia y ex candidato presidencial, por una presunta participación política mientras aún ejercía funciones judiciales. La decisión fue adoptada por el Pleno de la Judicatura este miércoles 20 de mayo de 2026. Según el organismo, el proceso busca revisar la actuación de Saquicela luego de que aparentemente anunciara públicamente su intención de participar

0: como candidato presidencial antes de que se formalizara su salida de la función judicial. El ex juez nacional habría realizado ese anuncio el 13 de agosto de 2024, 2 días antes de la aceptación formal de su renuncia. Saquicela había dejado su cargo en la Corte Nacional para postularse a la presidencia de la República en las elecciones generales del 2025. El ex magistrado participó como candidato por el Movimiento Democracia Sí. En esos comicios obtuvo la votación más baja entre los 16 aspirantes a Caron de Led con el 0,12% de los votos. El sumario permitirá revisar documentación, antecedentes y actuaciones relacionadas con el caso antes de que el órgano competente adopte una resolución. Hasta el momento no se ha reportado una posición pública de Saquicela frente a la decisión adoptada por el Consejo de la Judicatura.
1: Ya son las 6:18 y prisión preventiva para los 3 tailandeses que transportaban 12 iguanas de Galápagos. Los 3 extranjeros fueron detenidos en el aeropuerto de Guayaquil cuando intentaban viajar a Países Bajos. En la audiencia judicial dijeron que no sabían que era un delito. Un juez de Guayaquil dictó este miércoles 20 de mayo prisión preventiva a los 3 tailandeses detenidos por transportar 12 iguanas marinas de Galápagos en su equipaje cuando intentaban abordar un vuelo con destino a Países Bajos desde el aeropuerto José Joaquín de Olmedo. El magistrado Glenn Marcos Bodero acogió el pedido de la Fiscalía General del Estado y ordenó el arresto para garantizar su comparecencia en todas las etapas del proceso. Los extranjeros de 30, 36 y 39 años enfrentarán la audiencia de procedimiento directo el próximo 8 de junio a las 14:30 por presuntos delitos contra la flora y fauna silvestres tipificado en el artículo 247 del Código Orgánico Integral Penal. Durante la audiencia de formulación de cargos, los procesados alegaron desconocer que en Ecuador constituye un delito la captura, transporte y extracción de iguanas marinas de Galápagos. Los reptiles fueron hallados amarrados la noche del martes 19 de mayo. Una de las 12 iguanas murió, mientras que varias presentan afectaciones físicas, informó la viceministra de Ambiente, Alicia Jaramillo. Los animales permanecen bajo custodia del Ministerio de Ambiente y Energía, donde reciben atención especializada y son sometidos a evaluaciones. La iguana marina de Galápagos es una especie endémica única en el mundo y está protegida internacionalmente bajo el apéndice 1 de la Convención CITES, señaló Jaramillo. La funcionaria añadió que el ministerio colaborará con toda la información necesaria para esclarecer el caso y evitar que quede en la impunidad. Asimismo, indicó que se investigan posibles omisiones por parte del personal del aeropuerto de Baltra, en Galápagos, desde donde los ciudadanos tailandeses viajaron hacia Guayaquil. Por su parte, el Aeropuerto Ecológico de Galápagos aseguró que coopera con las investigaciones y afirmó que los equipos de rayos X de los filtros de seguridad cumplen con los estándares establecidos por la Dirección General de Aviación Civil y organismos internacionales. Las autoridades también analizan si este caso guarda relación con el hallazgo de 4 iguanas marinas en la ciudadela Simón Bolívar, en el norte de Guayaquil, ocurrido el pasado 15 de mayo.
0: Continuamos con más noticias. Son las 6:20 y en la provincia de Bolívar atrapan a un supuesto ladrón y le obligan a caminar descalzo gritando: soy mañoso, yo robé. En Bolívar, comuneros de Tanisagua obligaron a una persona a caminar descalza mientras repetía: soy mañoso, yo robé. Sucedió esto el pasado día lunes, cuando uno de los comuneros de 80 años contó a sus vecinos que su vaca había desaparecido. Era el único sustento económico de su casa. Todos iniciaron las labores de búsqueda y atraparon a una persona que manejaba un camión transportando al animal. En ese momento lo atraparon y le aplicaron justicia por mano propia. Antes le obligaron a caminar por las calles del sector portando la vaca y repitiendo que era un mañoso. Las imágenes se han vuelto virales en redes sociales. Es lo que se informa en esta nota que hoy se comparte desde Diario El Telégrafo. Son las 6:21. Iniciamos el espacio publicitario.
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1: 6:23, cerramos el espacio publicitario. Seguimos con más noticias.
2: Una red de trata amenazaba a sus víctimas con venderlas al grupo criminal Tren de Aragua en el cantón Rumiñahui. Cinco personas halladas culpables del delito de trata de personas con fines de explotación sexual, informó la fiscalía. Las víctimas afirman haber sido movilizadas con engaños de ofertas laborales desde su país de nacimiento hasta Ecuador. El testimonio anticipado de 8 víctimas de entre 21 y 25 años permitió a las autoridades conocer que ellas eran sometidas a mecanismos de deuda extorsiva y control coercitivo para ejercer trabajo sexual de manera forzada dentro de una red criminal de trata que operaba en el cantón Rumiñahui, en la provincia de Pichincha. Las chicas contaron que recibían constantes amenazas de ser vendidas al Tren de Aragua si se negaban a cumplir actividades relacionadas con la explotación sexual, informó la fiscalía. Afirmaron haber sido movilizadas con engaños de ofertas laborales desde su país de nacimiento hasta Ecuador. Una vez que llegaban a Ecuador, las ingresaban en un lugar que fue intervenido la madrugada del 7 de junio de 2025 por la Fiscalía y la Policía, con el apoyo logístico de la Organización Internacional AUR Rescate, dedicada a combatir el tráfico sexual y la explotación infantil. Por este caso, fueron detenidas 5 personas, quienes fueron sentenciadas a 25 años de prisión como pena máxima agravada. Con base en las pruebas presentadas por la Fiscalía Multicompetente número 6 del Cantón Rumiñahui, el Tribunal de Garantías Penales especializado para el juzgamiento de delitos relacionados con corrupción y crimen organizado, sentenció a María del Rosario AP como autora directa del delito al determinar que tuvo dominio del hecho. También rindieron testimonio las peritas en psicología, entorno social y contexto, cuyas evaluaciones evidenciaron relaciones asimétricas del poder entre los tratantes y las víctimas identificadas como mujeres migrantes en situación de vulnerabilidad, explicó el fiscal a cargo del caso. Por su parte, el experto que practicó la pericia contable señaló que en un libro se registraban los ingresos generados por cada víctima y los descuentos que se les aplicaban. Finalmente, se presentaron los testimonios de los agentes aprehensores y de los peritos que participaron en el reconocimiento del lugar de los hechos durante el allanamiento a un centro clandestino de explotación sexual en el Valle de los Chillos.
1: Continuamos con más noticias. Y policía y municipio de Guayaquil destruyen rompevelocidades irregulares usados por bandas criminales en el sur del puerto principal. Entre patrulleros y obreros con picos y martillos, la Policía Nacional y el municipio de Guayaquil iniciaron este miércoles una intervención para destruir rompevelocidades clandestinos construidos por grupos delictivos organizados GDO en sectores del sur de la ciudad. La jornada se concentró en al menos 14 puntos del Guasmo Sur, zona donde opera el grupo delictivo organizado Los Lagartos, según información policial. Allí las estructuras ilegales habían sido colocadas para impedir o retrasar el ingreso de patrulleros durante alertas por sicariatos, robos, secuestros o extorsiones. Algunos rompevelocidades eran tan altos que impedían el paso de los patrulleros, mientras dejaban espacios laterales para la circulación de motocicletas, facilitando la fuga de los delincuentes. Con esto, ellos impiden que llegue a tiempo el patrullero y ese tiempo lo ocupan para poder evitar a la policía y poder escapar, explicó el coronel José Albuja, jefe del Distrito Sur. El operativo contó con la participación de alrededor de 30 agentes policiales y personal municipal de las direcciones de Justicia y Vigilancia, Obras Públicas y Segura EP. Además, el municipio desplegó una cuadrilla de 18 obreros para ejecutar los trabajos manuales de demolición con picos, palas y martillos. Según Albuja, en el Distrito Sur se han identificado más de 30 estructuras irregulares de este tipo, muchas de ellas levantadas por integrantes de grupos criminales que buscan tomarse el territorio y limitar la capacidad de respuesta policial, se informa desde Primicias.
2: Ya son las 6:27 y una joven universitaria murió atropellada la noche de este miércoles 20 de mayo en el kilómetro 13 de la vía San Borondón, a la altura de la urbanización Castilla, Esto en la provincia del Guayas. El hecho provocó una protesta de moradores de urbanizaciones y ciudadelas cercanas, quienes exigieron a las autoridades mayor iluminación y la construcción de un puente peatonal en esta transitada vía. Según información preliminar, la víctima intentaba cruzar la avenida cuando un tráiler detuvo su marcha para permitirle el paso. Sin embargo, el conductor de otro vehículo no habría logrado verla a tiempo y terminó arrollándola. El chofer fue detenido y trasladado a una unidad judicial, según informa la cadena Ecuavisa.
1: Más noticias, son las 6:28 y John Vinuez, alcalde de Riobamba, enfrenta inhabilidad y nuevo pedido de remoción. El alcalde de Riobamba, John Vinuez, enfrenta un nuevo pedido de remoción, mientras registros del Ministerio del Trabajo muestran hasta el día de ayer un impedimento para ejercer cargos públicos por una deuda reportada por el Instituto Ecuatoriano de Seguridad Social. La solicitud de remoción fue presentada el pasado 13 de mayo por David Cabezas Montoya, presidente de la Fundación Social Reinas San Pedro de Riobamba, quien acusa posibles irregularidades en el manejo de recursos públicos del municipio. El trámite deberá ser conocido por la vicealcaldía de Maritza Díaz, conforme al Código Orgánico de Organización Territorial COOTAD. El documento recogido por el diario local Los Andes cita posibles incumplimientos de leyes y resoluciones, además de cuestionamientos sobre transparencia y planificación en la administración municipal. A su vez, un certificado del Ministerio del Trabajo señala que Vinuesa sí registra impedimentos legales para ejercer cargos públicos debido a obligaciones pendientes con el IES. Sin embargo, la Ley Orgánica de Servicio Público establece excepciones cuando el funcionario declara la deuda y mantiene convenios o facilidades de pago, por lo que dicha condición no constituye automáticamente una causal de remoción. Consultado sobre el impedimento y las acciones adoptadas para resolver esta situación, el alcalde Vinuesa respondió: fue un pago del IES de mis empleados particulares que me demoré un día y ya está pagado y ya está solucionado, ya no hay impedimento, lo dijo de manera textual. La administración de Vinuesa ha enfrentado varios intentos de remoción y constantes tensiones dentro del Consejo Municipal desde el inicio de su gestión, según se detalla en esta nota que hoy la comparte el portal Primicias.
2: Ya son las 6:30. Vamos a hacer una pausa y al volver estaremos en nuestro espacio de la comunidad recibiendo sus inquietudes ciudadanas. No se vayan, ya volvemos.
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2: Ya son las 6:32. Damos inicio al espacio de la comunidad. Gracias por escribirnos, gracias por enviarnos sus mensajes de audio, videos, inquietudes ciudadanas. Bueno, ayer nos habíamos comprometido a dar paso a algunos mensajes que se quedaron en, por cuestiones de tiempo, no los pudimos dar a conocer, los vamos a emitir el día de hoy. Uh-huh. Bueno, y tenemos, Marlene y amigos oyentes, un mensaje de audio que se quedó el día de ayer. Buenos días, adelante.
6: ¿Cómo están, amigos cómplices? Muy buenos días. Sobre el accidente que está en la autopista Cuenca-Sogues, es imprudencia de los que están detrás de un volante. Los señores que están en la limpieza están con sus respectivos conos visibles, pero ahí está la imprudencia, señores. Esa es imprudencia.
2: Bueno, gracias al amigo oyente por este mensaje. Esto a propósito, Marlene, del accidente de ayer, ¿no?
1: Así es, recordemos que ayer ya se anunciaba y algunos amigos oyentes nos compartían incluso fotografías en redes sociales. Ya se daba a conocer de este accidente que lamentablemente se suscitó en la autopista Cuenca-Sogues, donde estuvieron involucrados tres vehículos y justamente fue muy cerca de donde se realizaba la limpieza. Recordemos que minutos antes nosotros dábamos incluso lectura a un comunicado del Ministerio de Infraestructura, donde estaba informando que se estaba realizando la limpieza en ciertos tramos de la autopista Cuenca-Sogues, esto como una respuesta a los ciudadanos que habían manifestado que había la necesidad de que se quite la maleza principalmente del parterre central y de las laterales, de las veredas laterales, porque esto ya estaba ocasionando algunos problemas e inconvenientes, principalmente en los peatones, que a veces no pueden ni siquiera circular con toda la seguridad por las veredas o por estos espacios. Así es que esto habría ocurrido el día de ayer, según nuestro amigo oyente. Bueno, algunos mencionaban es porque están trabajando en la autopista, pero también tiene razón nuestro amigo. A veces los ciudadanos, pues no nos creo que percatamos en la velocidad que imprimimos en nuestros vehículos, sobre todo cuando circulamos por la autopista.
2: Si usted se para en cualquier lugar de la autopista, sobre todo en la que vaya hacia el sector del descanso, los vehículos imprimen unas velocidades, pero muy altas, muy altas. Y eso ya nos han reportado varios amigos que viven en el sector. Es decir, no hay ningún tipo de control de velocidad en este sector. Claro, se quitaron los famosos radares y todo el tema, y ahora la gente lo que ha hecho es aprovechar esta situación para infringir velocidades que ponen en riesgo su propia vida y también del resto. Yo sí creo que deberían hacerse controles de velocidad con los famosos radares, estos radares móviles que tienen, sobre todo la policía, no sé si la EMOV me parece que tiene estos radares móviles para pues ir controlando también un poco el abuso en temas de velocidad, porque claro, ya no hay, diríamos, las sanciones, ya no hay los famosos radares, pero la gente aprovecha mal esta situación para circular a mucha velocidad. Ya se han dado varios accidentes, sí, varios accidentes en la autopista Cuenca-Sogues. Algo está pasando entonces. Bueno, nos quedó también otro mensaje del día de ayer, es un mensaje de audio, le damos la bienvenida.
7: Buenos días, queridos cómplices. Llamándoles para hacer que, por favor, si nos pueden ayudar aquí en el Parque Las Peñas, cortando los arbustos, ya están demasiado altos y como ustedes saben, aquí es una zona roja. Aquí en el parque los arbustos están demasiado largos y hay personas que se esconden en los arbustos. Entonces, yo vivo por acá, por entrando para un caminito que va para la quebrada. Y realmente hay personas que se esconden en los arbustos. Uno quiere salir y primero hay que estar viendo que no hay nada, porque como están altos se ve diferencia a las piernas prácticamente. Entonces uno hay que estar, hey, ¿qué pasa? Y la gente se va. Pero es un poquito medio feo esos arbustos de ahí, que están muy altos. Si pudiera alguien aquí en donde comunicarse para que no estén podando estos árboles, que les dejen así chiquititos para que la gente prácticamente ya no se esconda ahí. Como vuelvo y repito, aquí es una zona roja, una que está con bastante precaución. Los niños igual, aquí en el parque, las peñas, aquí en las canchas. Que no sean malitos, que por favor nos ayuden con la podación de los arbustos. Gracias. Un buen día.
2: Buenos días a usted, amiga oyente. El Parque Las Peñas, entonces, enviaremos esto a la empresa EMAGEP, ¿no?
1: Así es, vamos a trasladar al EMAGEP. Vamos también a esta hora a recibir un contacto telefónico a través de nuestra línea convencional. Buenos días, cómplice, ¿con quién tenemos el gusto?
8: Muy buenos días, amigos cómplice. Mi nombre es Celina Flores.
1: Buenos días, le escuchamos.
8: Bueno, en primer lugar quiero acotar con lo que está diciendo algo de los radares. Hacer un llamado realmente a la ciudadanía, a las personas como seres humanos que somos, ¿no? Porque en realidad yo a veces me voy a las citas médicas, a Azogues, y la autopista realmente la gente va, la mayoría en los celulares. En los celulares van totalmente concentrados en los celulares, hablando, contestando mensajes. Entonces yo creo que no son necesarios los radares. Somos la concientización de cada uno de los ciudadanos como personas, como padres de familia, como madres, como hermanos, como hijos. Entonces, sabes que siempre hay alguien atrás de nosotros. Y eso, por un lado, le quería decir, amigos cómplices, y realmente hacerles extensivo un agradecimiento, realmente un agradecimiento de todo corazón, porque ustedes son la voz de nosotros. Ustedes transmiten nuestras necesidades, nuestras quejas, tal vez no, pero ¿por qué no un agradecimiento a ustedes? Gracias a la intervención de ustedes, me pudieron ya al fin, después de 11 meses, cancelar lo que es del IVA. Y estoy muy agradecida con los amigos cómplices. Sigan adelante, que Dios les bendiga. Muchas gracias, que tengan un lindo día.
1: Muchas gracias a usted, doña Celina. Gracias por su contacto.
2: Gracias también por ese contacto. Bueno, a propósito de los radares, sí, lo que dice doña Celina es real, ya es cuestión de conciencia ciudadana, pero hay algunos que no mismo aprenden. Entonces, o sea, mientras no se les sancione a algunas personas, lamentablemente esto no va a cambiar. Sí, la mayoría de la gente es gente consciente, que piensa en su vida, en su familia, en el resto, pero hay otros que no, que definitivamente no entienden y
1: necesitan una sanción económica
2: o algo más.
1: Entonces, afecta en realidad.
2: Así es, efectivamente. Eso por un lado. Y por otro lado, buena hora que ya le han hecho la devolución del IVA. Y a propósito de eso, bueno, les queremos anticipar, mañana tendremos un diálogo, se ha comprometido ya el director zonal 6 del SRI para estar con nosotros mañana a las 7:45 de la mañana en un diálogo. Vamos a hablar de algunos temas vinculados a los impuestos, a la situación precisamente de las declaraciones del IVA, del impuesto a la renta, y allí abordaremos también, por supuesto, esta inquietud que es muy importante, sobre todo las personas de la tercera edad y las personas con discapacidad, del pago de la devolución del IVA. Bien, bueno, vamos a continuar. Tenemos otro mensaje que nos llegó el día de ayer. Dice: buenos días, estimados amigos de Radio Cómplice. En el sector Arenal Alto, Ciudadela, Eloy Alfaro, hay un considerable número de perros cuyos propietarios los tienen en la calle, provocando dos problemas: basura por excrementos y ataque constante, pues muchos canes son agresivos. Por favor, se requiere que la patrulla canina haga un recorrido por el sector y obligar a los dueños a cumplir con las ordenanzas sobre la tenencia de mascotas. Esto es lo que nos envían del número terminado en 31.
1: Vamos a trasladar a la autoridad competente, en este caso la unidad de gestión animal. Son ya las 6:41. Iniciamos el espacio publicitario.
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1: 6:43, cerramos la publicidad y vamos a continuar revisando los mensajes al 0999703000.
2: Del número terminado en 03, nos dicen técnicos del GAD municipal intentan posicionar en la gente cuánto sería el lote mínimo para Sinincay. Ponen sus argucias en estas reuniones, dice, cuando en las marchas que se dieron desde el sector rural pedían la derogatoria de las ordenanzas, cosa que hasta la fecha no ha sucedido. El descontento en el sector rural es grande. La población no ha olvidado lo que se comprometió el alcalde, dice, de número terminado en 03. Nos envían, bueno, dos videos, nos envían también una fotografía sobre esta situación en el sector de Sinincay.
1: Y ayer desde la gobernación de la SUAY nos hacían llegar esta información. La gobernación ha habilitado 4 ventanillas para la campaña especial de atención del registro social con el objetivo de brindar una atención más ágil y oportuna a la ciudadanía. La gobernación de la SUAY, en articulación con el registro social, puso en marcha una campaña especial de atención mediante la habilitación de 4 ventanillas exclusivas para adelantar los turnos que estaban programados para los próximos meses del año 2026. Esta iniciativa busca reducir los tiempos de espera y facilitar el acceso de las familias azuayas a los servicios relacionados con el registro social, priorizando una atención eficiente, ordenada y cercana a la comunidad. Durante la jornada, una alta cantidad de ciudadanos acudieron a las instalaciones habilitadas para realizar sus trámites y actualizar su información, permitiendo optimizar los procesos y garantizar una mejor cobertura de atención. Desde la gobernación de la SUAY se destacó que este trabajo coordinado responde al compromiso del gobierno de acercar los servicios públicos a los ciudadanos y mejorar la calidad de atención en beneficio de quienes más lo necesitan. Las autoridades hicieron un llamado a la población a mantenerse informada únicamente a través de canales oficiales y recordaron que todos los trámites del registro social son gratuitos. Nos han hecho llegar incluso varias fotografías en donde se puede apreciar estas 4 ventanillas adicionales que se ha habilitado en la gobernación de la SUAY.
2: 6:45, del número terminado en 04, nos dicen: buenos días, estimados Radio Cómplice, siempre agradecidos con el servicio a la comunidad. Dice: agradezco, nos ayuden a compartir. El día de ayer se encontró la tarjeta del señor Javier Tenecela en el bus de la línea 13B. El dueño puede comunicarse al celular, bueno, nos envían un número celular de la persona que tiene esta tarjeta. Si el señor Tenecela está en nuestra sintonía, comuníquese con nosotros para por interno enviarle el contacto y pueda recuperar su tarjeta. Seguimos recibiendo mensajes, gracias por estar con nosotros, por su confianza. Del número terminado en 20, nos dicen: buenos días, estimados cómplices. Mi llamada de atención es para el propietario de este terreno en el estado de abandono. El llano está muy crecido, que incluso se ha tomado gran parte de la acera e impide caminar, lo que es peligroso ya que es una avenida con alto tráfico. El terreno se encuentra en el sector del Tejar, en la calle Magnolia y Huapsay. Y aquí nos envían la fotografía sobre este terreno, sobre este lote. Vamos a tratar de abrir precisamente en nuestro WhatsApp. Aquí está, sí, efectivamente, hay gran cantidad. Es un lote, se puede decir un lote baldío. Bueno, este lote debe pertenecer a alguien, pero no tiene cerramiento.
1: Y está abandonado.
2: Y está abandonado. Y hay qué cantidad de llano. Bueno, en la altura del llano, del quicuyo que le llaman, se puede ver que hace algún tiempo no han cortado y no han dado mantenimiento a este lote. Y claro, se ha tomado la vereda en este lugar, y esa es la queja precisamente ciudadana de los vecinos sobre este lote abandonado.
1: Y recordemos, mi estimado Fernando, que cada vez que hemos enviado estos mensajes hasta la EMAQP siempre nos han recalcado que si el terreno tiene un dueño y lamentablemente no ha hecho cercar este terreno, no da el mantenimiento para evitar justamente que la hierba salga hasta la vía o hasta la vereda, el dueño del terreno, el propietario, será sancionado por parte del EMAC. Así es que más bien le anticipamos al dueño de este terreno, que ya está debidamente identificado dónde está ubicado en las calles, como nos ha compartido nuestro amigo oyente, que se acerque, haga el mantenimiento, la limpieza adecuada para evitar estos contratiempos con los moradores, con los vecinos. Y por otro lado, él debería acercar, poner en realidad una cerca en ese terreno, porque esa es la obligación que tiene cada dueño del terreno. Si es que no va a hacer ninguna edificación, pero tiene dueño el terreno, tiene que estar cercado.
2: Un cerramiento,
1: no puede estar así.
2: Bueno, del número terminado en 00 nos dice: muy buenos días, señores de Cómplice, ayúdenme saludando a mi hijo. Dice: hoy es el cumpleaños de él, se llama Martín Álvarez, cumple 16 años, estudia en el colegio Brumel, y le aman sus papás, sus hermanas y toda la familia. Por favor, nos dicen. Bueno, un saludo entonces para
1: Al cumpleañero,
2: para Martín, que cumple 16 años. Gracias por enviarnos este mensaje. Tenemos un mensaje de audio. Vamos a ver de qué se trata. Buenos días. Adelante, por favor.
3: Pues amigos cómplices, buenos días. Johnny Bravo les saluda. Por mí llama la atención es por los desagües de la cárcel de Turia. En realidad no hay ninguna solución, no han hecho nada, han venido, sí, se han estado allí haciendo trabajos, pero la realidad es que el agua no mismo, ni desde el día uno, que supuestamente es claro, no está bien, o sea, todito el agua está mismo a la quebrada. Le compusieron en la parte de abajo, le pusieron unos tubos rotos, y está fácil de ver ahí, para cualquiera que quiera ver, están rotos los tubos, el agua se ve como pasa, uno mínimo que pasa por el tubo, pero un 90% del agua está, el arreglo que hicieron a unos 20 metros más arriba, 20 o 30 metros más arriba, está completamente yéndose en la quebrada. Entonces eso no está bien, ciudadanos, en realidad que esto es algo bien grave. Uno se levanta en las mañanas a respirar un aire puro, un aire fresco, en realidad es incontenible, es, como le digo, es muy fuerte el olor, es terrible. Entonces no podemos seguir viviendo así, o sea, no sé cuál es la falla, en dónde está el problema, que esto ya no está bien. Ese es mi llamado de atención, para que den solución lo más pronto. El agua completamente ya es negra, negra, negra, y es bastante agua lo que se ha quebrado. Esto es insoportable. Para mi llamado de atención a las autoridades, a ETAPA, que se den una vuelta, o sea, viendo los ingenieros dando una orden, o sea, tienen que dar una solución. No sé, tienen que hacer una nueva instalación o algo, porque esto ya no está bien. Ya les veo que hacen ellos lo posible, pero no está bien. No hay un día desde que comenzaron a dejarle como tiene que ser. Está completamente obstruido los tubos y no vale. Esa es mi llamada de atención, amigos. Buenos días.
2: Buenos días, amigo. Bueno, vamos a enviar esto a la empresa ETAPA. Vamos a reiterar en este pedido. Entendemos que ya estuvieron realizando unos trabajos, pero ahora nos dicen 30 metros más arriba se volvió a dar este problema. Y aquí tenemos incluso videos y todo eso. Bueno, insistiremos a la empresa de agua potable y alcantarillado.
1: Las 6:51, iniciamos el espacio publicitario. 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
1: 6:52, cerramos el espacio publicitario. Continuamos aquí en nuestro espacio Más Noticias en la Comunidad.
2: Bueno, queremos contarles en este momento una noticia que ha causado preocupación, una noticia lamentable, el supuesto caso de abuso sexual en un plantel educativo en la ciudad de Cuenca, en un colegio muy conocido, en un centro educativo muy conocido, entendemos que es fiscomisional, y se ha dado esta situación de supuesto abuso sexual por parte de un profesor a dos niñas de la institución. Esto se hizo conocer el día de ayer, y sobre todo los padres de familia han mostrado su indignación sobre esta situación que se ha dado. Tenemos el audio precisamente de una de la madre de familia denunciante en este caso.
3: El profesor, jurándome que no. Entonces, dice, ha de ser por unas medallas que ha estado entregando a los niños, y para el grupo de mi niña, de mi hija, no hay, porque ha perdido. Entonces, yo le digo al profesor, déjeme hablar con mi niña. Voy y hablo con mi niña. Y mi niña estaba con los ojos hinchados, llorando. Yo le digo a mi niña, ¿qué pasó? Dice, mami, el profesor me tocó mis partes íntimas. Digo, ¿cómo? El profesor ha dicho, ¿quieres una medalla? Mi niña ha dicho que sí. Entonces, el profesor le baja la mano, le alza la faldita y le toca sus partes íntimas y le da su medalla. Digo, los niños, que los niños han estado haciendo un debercito y han estado como que dormidos, pero solo ella estaba adelante con él. Entonces, los profesores, el director, no estuvo ahí, pero sí estuvo, dándose la vuelta, pero nunca se acercó al lado de mí a decirme, mamita, esto pasó, nada. Solo me miró la cara el director y sí iba. Entonces me fui con las dos profesoras que sabían, y el profesor, y el psicólogo. Ellos me dijeron que esto pasó, y le decían a mi niña, pero estás diciendo la verdad, estás diciendo la verdad. O sea, a mi niña quería que diga que no. Mi niña tiene 7 añitos. Y mi pretexto a que le están dando, diciendo a mi niña, la profesora le decía a mi niña, pero dices la verdad. Entonces yo agarré a mi niña y le dije al psicólogo, yo me voy a ir en mi otro psicólogo para ver qué me dice. Entonces ellos lo que supieron decirme, no se preocupe que nosotros ya arreglamos aquí. El profesor ya no.
2: Bueno, eso es lo que se ha traído, lo que se ha conocido, es la versión de la madre que ha denunciado precisamente esta situación de supuesto abuso sexual de su hija, de su pequeña de 7 años. También se suma otra denuncia, son 2 denuncias en contra de este profesor, que ya, de lo que sabemos, ya no aparece. Ya no aparece, salió de la institución. Tenemos también la versión del rector, que había dicho que hasta el último él ha tratado de alguna manera de retenerlo hasta que venga la policía, pero que ya se fue este señor. Y bueno, esto ha ocasionado mucha preocupación, sobre todo en los procesos, Marlene y amigos oyentes, que tienen a la interna los establecimientos educativos para tratar este tipo de casos. Me parece que aquí hay varias fallas que se tienen que analizar, no solamente en el ámbito judicial, en el ámbito de la fiscalía, para tratar de determinar la culpabilidad de este profesor, por un lado, y por otro lado los procedimientos internos. Es decir, cuando hay una denuncia de un pequeño, de una pequeña, cuando hay, lo habíamos advertido hace algunos días de Marley, uh-huh, uno tiene, los profesores tienen que estar muy pendientes de los comportamientos de los chicos, de los pequeños. Ellos generalmente no están para mentir ni inventarse cosas, y si hay 2 casos, pues algo está pasando en esa institución. Entonces, es lamentable esta noticia que hemos tenido que dar a conocer con el testimonio de una madre que quiere justicia para su hija.
1: Y estos casos se suman a otros que han sido denunciados en los últimos meses aquí en la ciudad de Cuenca. Y vamos a escuchar a Sebastián Calderón, quien es secretario del Consejo Cantonal de Protección de Derechos, quien se refirió a algunos casos de acción de protección que se han ejecutado al respecto.
4: El año 2025 ha tenido la gestión de más de 6.000 casos para la protección de derechos de niños, niñas, adolescentes, mujeres víctimas de violencia y personas adultas mayores a través de la Junta de Protección de Derechos. Asimismo, hemos activado procesos de observancia, vigilancia y exigibilidad para que el Ministerio de Educación pueda garantizar infraestructuras dignas para los niños, niñas, dentro de los espacios educativos. Textos escolares que no llegaron a tiempo, y también activamos un proceso de exigibilidad para que los textos sean entregados de manera inmediata. En el sistema de salud también nos hemos activado y hemos denunciado mediante acciones judiciales para que los medicamentos en el tema de UCI pediátrica, emergencia, puedan ser entregados de manera directa. no solo nos hemos quedado en los procesos de observancia, vigilancia y exigibilidad, también hemos actuado con prevención. Más de 10.000 adolescentes dentro de las instituciones educativas capacitadas para la prevención de bullying, consumo de sustancias dentro del entorno educativo. Hemos llegado y hemos formado en los barrios, en las parroquias, a más de 800 defensores comunitarios y líderes comunitarios para que sean los ojos del Consejo de Protección de Derechos en sus barrios, en sus parroquias, y que podamos denunciar de manera activa y firme cuando exista algún tipo de vulneración de derechos.
5: Director, de estos casos, ¿cuántos han tenido resultados o respuestas?
4: Todos los casos que han sido ingresados a la Junta de Protección de Derechos han sido tramitados. Seguimos vigilantes de muchos procesos judiciales que tenemos pendientes. Estamos en este año 2026 muy firmes para poder exigir que las respuestas se den de manera inmediata y que a través de la autoridad judicial pueda darse cumplimiento a lo que ya se ha dispuesto. La violencia en el sistema familiar y en el sistema educativo tiene mayor incidencia en el Cantón Cuenca, a través de la violencia física, psicológica e incluso sexual dentro de estos espacios. El tema de bullying es algo que nos ha preocupado de sobremanera. Conocimos hace 2 semanas un caso que ha conmovido a todo el país. Es por eso que nosotros desde el año 2025 estamos trabajando dentro de las unidades educativas. Lamentablemente no lo hemos podido hacer dentro de las unidades educativas fiscales porque el Ministerio de Educación no nos ha abierto las puertas. Estos procesos de intervención estuvieron planificados y dirigidos para poder llegar a estas instituciones en la zona urbana y en la zona rural. Lamentablemente, frente a no abrirnos las puertas, hemos tenido que emigrar y hemos hecho un trabajo con unidades educativas particulares que se han sensibilizado y han recibido estos procesos de capacitación para prevenir el bullying dentro de las instituciones educativas. A través de las juntas cantonales se han recibido en el año 2025 314 denuncias de bullying dentro del sistema escolar.
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2: Bueno, a propósito del tema de las niñas, de las dos niñas que supuestamente fueron abusadas por un profesor en esta unidad educativa, la Coordinación Zonal 6 del Ministerio de Educación informó la separación inmediata de un docente investigado por presunto abuso sexual contra estas dos menores. La una es de 5 años y la otra de 7 años de edad. La medida fue adoptada mientras la Fiscalía de la SUAY desarrolla 2 investigaciones previas contra Luis G., señalado por presuntamente cometer los hechos dentro del plantel educativo. Asimismo, la Fiscalía abrió 2 investigaciones previas, como lo habíamos manifestado, y el Ministerio activó protocolos y medidas de protección. La Coordinación Zonal 6 indicó que la institución educativa ejecutó los protocolos establecidos para casos de violencia detectados dentro del sistema educativo. Además de la separación del docente, el caso fue notificado a la Fiscalía, Junta Cantonal de Protección de Derechos y al Distrito Educativo Cuenca Norte. La entidad señaló que se dispusieron acciones inmediatas de restitución de derechos para garantizar la permanencia de los estudiantes y evitar cualquier forma de revictimización. Además, Diego Fajardo, rector de la institución, reconoció que existió un error al permitir la salida del docente antes de la llegada de la policía. Según declaró a Diario El Mercurio, fue él quien presentó la denuncia y promovió la separación inmediata del maestro. Sin embargo, dice, lamento no haber retenido al señalado mientras llegaban los agentes, por lo que actualmente se desconoce su paradero. Y bueno, Fajardo aseguró que el docente se desempeñaba como profesor de primera, de básica y danza, y que no existían antecedentes previos de denuncias similares en su contra. No obstante, indicó que tras conocerse el caso, recibió nuevas alertas sobre posibles hechos irregulares dentro del plantel, aunque aclaró que aún no han sido confirmadas. De su lado, la mañana y mediodía del miércoles, el día de ayer, padres y representantes acudieron a los exteriores de la institución para exigir explicaciones y garantías de seguridad para sus hijos. En medio de un ambiente tenso, los representantes cuestionaron la actuación de las autoridades educativas y reclamaron conocer si existían antecedentes relacionados con el docente investigado. Sebastián de Calderón, representante de la Junta Cantonal de Derechos de Cuenca, acudió al lugar y rechazó cualquier posible intento de encubrimiento. Ya basta de encubrir a los agresores y que aquí no pasa nada, manifestó. Esto es lo que se ha dado en torno a este supuesto caso de abuso sexual que tiene que ser investigado. No obstante, hay algunas evidencias, se podría decir, los testimonios de las pequeñas que al parecer sufrieron de esta situación. Y ojalá, Marlene y amigos oyentes, que en este caso no se dé el famoso espíritu de cuerpo de las autoridades, de los docentes, a su compañero docente, de las autoridades del colegio. Y les digo esto porque En Quito se vivió una situación, y nosotros la seguimos de cerca, una situación en un colegio, y voy a dar el nombre porque, bueno, el colegio ya desapareció, el colegio Emily Jack Dalcross. Un colegio particular en el Valle de los Chillos, donde donde un docente fue precisamente acusado de supuesto abuso sexual a sí mismo, similar al caso de las niñas en este caso, pero en el caso de Quito era hacia niños pequeños de 5, 7 años, pequeñitos. Y bueno, luego llegó a investigación, entendemos que fue sentenciado este docente, me parece que a 12 años de prisión, y el Ministerio de Educación decidió cerrar este colegio, ¿sí? Pero luego de un proceso largo de 3-4 años, donde hubo mucho espíritu de cuerpo por parte del rector de la institución y de los profesores de la institución, quienes incluso en determinado momento se negaron a entregar, porque habían videos dentro de la institución, más bien, habían cámaras, se negaron incluso a dar en determinado momento los videos a las autoridades. Es decir, hubo un espíritu de cuerpo tremendo para proteger a este profesor, que al final fue sentenciado, y este colegio definitivamente fue cerrado.
1: Cerrado sus puertas.
2: En la ciudad de Quito. Ojalá que esto no suceda acá, porque estamos hablando de protección de pequeñas, de niñas. Una de ellas tiene 5 años, la otra tiene 7 años. Imagínense lo que significa para los padres esta situación, y en qué condiciones van estas pequeñas a... porque,
1: y el trauma para esas niñas
2: para
1: es
2: ellas,
1: terrible.
2: Es que en determinado momento no saben, no pueden entender ellas lo que está pasando cuando un adulto procede con este tipo de situaciones y de abuso. Entonces, aquí tiene que eliminarse el espíritu, el posible espíritu de cuerpo. Ya yo les cuento una historia de Quito, fue hace pocos años, esto se dio en la capital de la República, al final pues de alguna manera se hizo justicia, porque los padres de familia se movilizaron, hubo más casos, ¿no? Aquí son, por lo menos hasta este momento son 2 casos, pero en Quito fueron más casos, me parece que se hablaba de 6 u 8 casos de niños pequeñitos que fueron abusados por este profesor.
1: Las 7:04 a.m, cerramos esta primera hora de Más Noticias, amigos oyentes. Vamos a hacer una pausa y enseguida volvemos con más información a través de Cómplice FM.
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0: Continuamos, son las 7:08 a.m. Seguimos, amigos oyentes, en esta segunda hora de Más Noticias. Bueno, hoy el clima bastante frío, mi estimado Fernando, lluvia. Estábamos observando hace unos instantes, justamente nos acercamos a la ventana, totalmente nublado. Bueno, cómo cambia el clima acá en la ciudad de Cuenca, unos días con sol, bastante hasta calurosos. Hoy el clima en realidad no está acompañando, hay que salir bien abrigados, algo de lluvia, frío, a manejar con cuidado también, porque recordemos que la calzada está mojada, si es que salimos con las justas, a veces nos gusta acelerar un poquito en las vías, y esto podría ocasionar accidentes de tránsito, así es que mejor salga con tiempo para que maneje despacio y evite cualquier incidente. Hoy, un día frío, salga preparado.
1: Así es, efectivamente. Bueno, y también estos cambios de clima, estos cambios a veces bruscos, lo que hacen es generar enfermedades en las personas, ¿no? Sobre todo enfermedades respiratorias. Entonces hay que tomar las precauciones necesarias. Bueno, seguimos con más.
0: Así es, vamos a revisar más noticias y la concejala de Cuenca, Diana González, se refirió a la audiencia celebrada el pasado 18 de mayo en el Tribunal Contencioso Electoral dentro del proceso en contra del alcalde Cristian Zamora. Escuchemos.
2: El año 2025 ha tenido la gestión de más de 6.000.
0: Vamos a escuchar justamente la nota que les mencionábamos, amigos oyentes, con respecto a la concejala de Cuenca. Aquí está.
3: Como es del conocimiento ya de todos, sí, el 18 de mayo en la ciudad de Quito se realizó la audiencia del Tribunal Contencioso Electoral, donde yo estuve presente, como siempre cuando los tribunales así lo requieran, yo estaré presente, y esperábamos sí la presencia del señor alcalde nuevamente, estuvo ausente nuevamente, estuvieron sí sus abogados y la audiencia se desarrolló con total normalidad. Es una audiencia por violencia política de género, por eso no pudo ser transmitida en vivo y tampoco pudieron estar personas ajenas a los estrictamente comprometidos con esta causa, digamos así, dentro de lo que era esta audiencia. Como digo, se desarrolló con total normalidad, se presentaron las pruebas, los alegatos de parte y parte. Fui yo llamada a comparecer, lo hice de igual manera, comparecí, di respuesta tanto a mis abogados como a los abogados de la otra parte. Existe un plazo dentro de lo que dicta la norma, que es de 10 días hasta 10 días. Entonces, en el transcurso de estos 10 días tendremos el conocimiento de cuál es la respuesta del contencioso electoral con relación a esta demanda que ha sido interpuesta por mi parte, digamos, y después de eso se puede apelar, hay una audiencia de apelación si alguna de las dos partes está inconforme con el dictamen que se reciba.
4: Concejal, ¿cómo tomar las declaraciones que realizó el alcalde días atrás, donde que señalaba que es un grupo de los mismos políticos de siempre que estaban atrás de él y que no le dejan trabajar?
3: Bueno, yo creo que él ha venido diciendo eso durante todo el tiempo de la administración. Creo que el señor alcalde, como todos bien lo conocemos, está en una campaña, permanente desde hace muchísimos años atrás. Pues cada uno ve las cosas desde su condición. Realmente, si él cree eso, es su criterio, es su opinión. Allá él, yo no puedo pensar lo que él esté pensando. Sin embargo, sí puedo saber mis razones. No fui yo quien inició las demandas. Fue él quien me interpuso una demanda a mí. No fui yo quien hizo un en vivo, dando de nuevo las declaraciones, que a bien se le vino a decir cualquier cosa. Entonces, si los tiempos coinciden, no hemos sido yo ni he sido yo quien ha coincidido con esos tiempos, ha sido él quien hace pocos días atrás justamente dio ese en vivo, donde se permitió por tercera ocasión emitir, denuncias sobre mi persona sin ningún tipo de prueba y otra vez utilizando la calumnia como su recurso. Creo que hasta aquí fue mi paciencia y esto es lo que me ha llevado justamente a tomar medidas con relación a este tema. De ahí lo que él crea es simplemente su opinión.
5: Concejal, ¿qué es lo que se espera de este proceso?
3: Yo no puedo determinar lo que determinen los jueces, yo siempre lo digo.

hecho, mi única intención aquí es que se elimine la calumnia como un recurso de la política y se empiece a tomar un nivel de debate político y no de una situación, de una pelea, ¿qué voy a decir?, de un nivel callejero, sino más bien que podamos, yo creo que estamos en la capacidad de subirle ese nivel al debate político y pensar realmente en un debate que genere situaciones positivas para la ciudad, incluso respetando la diversidad de opiniones, pero que no se utilice la calumnia, el insulto, la vejación como un recurso político. En este caso, la sentencia que declararía el caso de darse la opinión así del contencioso electoral, sabemos que son muy

0: En este caso, la sentencia que declararía el caso de darse la opinión así del contencioso electoral, sabemos que son multas, también existe la restricción de derechos políticos durante el tiempo que determine el contencioso electoral y la destitución del cargo.
1: Concejala, justo de ser consultado, el alcalde decía que ha encontrado una coincidencia en quienes son los abogados Esteban Guarderas y los suyos, y que por eso él llegaba a esa conclusión de que hay un mismo grupo político detrás de todas estas denuncias.
0: Bueno, yo quisiera saber, no sé a qué grupo político él está haciendo referencia. Yo creo que somos políticos, todos pertenecemos a una afinidad política, todos hemos llegado a ocupar una curul dentro del Consejo Cantonal por un grupo político. Entonces, no entiendo cuál es la novedad nuevamente y la sorpresa. Efectivamente, todos tenemos nuestras posturas políticas. En este sentido, sí, es el mismo abogado, se llama Pablo Semperti, el abogado que le defendió al señor Guarderas y quien me está defendiendo a mí. ¿Hay una coincidencia del abogado? Sí, tal vez. Sin embargo, sí, es cierto que yo busqué abogados, yo le conocí al señor Guarderas en Cuenca cuando él vino aquí a hacer su intervención a través de una amiga que tenemos en común, y por eso es que yo he buscado el apoyo y el respaldo de los abogados que yo considere que tienen, digamos, la pertinencia en el caso y además que saben cómo llevar estos casos de contencioso electoral.
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3: Ya son las 7:15 a.m. A esta hora vamos a iniciar un diálogo con Fernando Aguirre, ex gobernador de la provincia de La Suay, ex parlamentario y además un conocedor, un experto en temas de seguridad. Vamos a hablar precisamente de eso, de la seguridad en la ciudad de Cuenca. Y quiero comenzar, Fernando, y gracias por estar acá, quiero comenzar a propósito de la última reunión del Consejo de Seguridad Ciudadana en la que estuvo el gobernador de la provincia, estuvo también el alcalde y, bueno, funcionarios vinculados al Consejo, en el que se analizaron varios temas, pero quiero citar también lo que dice el portal Primicias en torno a la ciudad de Cuenca. Dice, la ciudad de Cuenca más segura del Ecuador, dice, enfrenta preocupación por robos a viviendas y casos de homicidios. ¿Cuál es su posición en torno a estos dos rubros que se señalan en esta nota sobre lo que está sucediendo en la ciudad de Cuenca y la sensación de inseguridad que existe en algunos sectores? Bienvenido, Fernando, nuevamente.
4: Muchísimas gracias, Fernando. Un saludo cordial a la distinguida ciudad de Cuenca y a la provincia de La Suay. Efectivamente, la ciudad de Cuenca ha sufrido una mutación, diríamos, y una transformación en la situación delictiva. Lamentablemente, el efecto globo que sufre la ciudad de Cuenca es por la migración de situaciones de grupos narcodelictivos que están en la provincia del Guayas, en el Oro, en Manabí, en los ríos, y se deja prácticamente como en un segundo plano a nombre de que la ciudad de Cuenca es una ciudad totalmente segura, cuando la percepción de la gente es muy diferente. ¿Cuándo en Cuenca han habido 16 homicidios? Por ponerte un ejemplo, hasta el día de hoy. Vacunas, lavado de activos, minería ilegal, reclutamiento de menores, microtráfico. Entonces se ve como una capa leve y dice, solo está pasando esta situación, pero por dentro el modus operandi de estos grupos narcodelictivos, que es un holding internacional que tienen conexión Europa, Asia, América y todo eso, y más aún, recuérdate tú con la situación de la operación Lanza del Sur que hizo Donald Trump a Venezuela, cerró el corredor del Atlántico y se activó el corredor del Pacífico, convirtiendo al Ecuador en el principal centro de exportación de cocaína de la corriente del Pacífico. Pero

0: Lógicamente que siempre, por tradición, hemos dicho que la costa es más problemática, hay más delincuencia, pero la delincuencia ha ido avanzando. Desde el año 90, que nacieron la delincuencia madre, diríamos que es los choneros, y que fue creciendo y evolucionando. En el año 90, te pongo un ejemplo, el Ecuador era un centro prácticamente solo de paso. Desde el año 90 hasta el 2002 era un centro de paso, nada más. Desde el 2002 al 2012 se convierte en un centro de acopio. Del 2012 al 2017 se convierte en un centro de producción de cocaína. Y desde el 2017 al 2025 en el principal exportador de cocaína a nivel de la corriente del Pacífico. Pero la delincuencia también va avanzando. Desde el año 90, los choneros, hasta el año 2012, eran una banda que robaban, por ponerte un ejemplo, accesorio de vehículos, robo de casas, pero esto va creciendo. Y recordarás tú que más o menos cuando la muerte de Rasquiña, en la cuestión, cuando le matan a Rasquiña, pues se comienzan a dividir y se reproducen lobos, choneros, chonequillers, fantasmas, gángsters y todo eso. Hoy en el Ecuador aproximadamente hay 50 grupos narcodelictivos. Hay un cartel y tres microcarteles. Entonces, qué bueno que tú dices que se hayan reunido el Consejo de Seguridad Ciudadana y hayan puesto en prioridad los intereses de una provincia y no los intereses partidistas ahora, en ese aspecto.
1: Ahora, estoy viendo aquí datos registrados precisamente del Consejo de Seguridad Ciudadana sobre los delitos en la ciudad de Cuenca. Desde enero a marzo de 2025, en relación de enero a marzo del 2026. Por ejemplo, tráfico de drogas, en el 2025 se dieron 29 casos, o se registraron 29 casos. En el 2026, 30 casos, es decir, subió uno. Robo, hurto de carros, en el 2025, 103 delitos registrados, mientras que en el 2026, 75, es decir, bajó. Es lo que dice es este cuadro del Consejo de Seguridad Ciudadana. Robo, hurto de bienes, accesorios y autopartes de vehículos. En el 2025, 63. En el 2026, 49. Robo, hurto a personas. En el 2025, 228. En el 2026, 224. Y así sucesivamente tenemos algunos datos en los que, en general, en global, los delitos en el 2026 han bajado, a excepción de las muertes violentas y los robos a hogares. Entonces, mi pregunta, Fernando, es ¿qué es lo que está pasando? Es decir, los datos, las estadísticas, no reflejan la realidad. Están mintiendo.
0: Tú para tener una claridad en eso, tienes que tener un diagnóstico situacional y primero tener un plan de seguridad. En este momento no hay un plan de seguridad. El plan de seguridad te da un diagnóstico situacional y los objetivos y los cursos de acción que tienes que tú seguir. Te decía, la delincuencia se maneja por capas. Supuestamente este momento dice, estas capas han bajado, pero los homicidios, que son las muertes violentas, es lo que le tiene más preocupado en la percepción de seguridad a la ciudadanía. Abajo de eso se sigue manejando minería ilegal en sectores como Ponce Enríquez, en Sixic, Molleturo y en diferentes sectores de esta provincia del Azuay. Se sigue manejando microtráfico en esta ciudad. Hay mucho lavado de activos. Te pongo un ejemplo, el crecimiento de la construcción en la ciudad de Cuenca. Hay más de 140 edificios que están construyéndose. La mano de obra no es una mano de obra cuencana, por ponerte un ejemplo. Se han creado las camas calientes, que son gente que migra de otros sectores. Otro punto neurálgico, la cárcel de Turi, que viene la migración con familias y toda esta situación. Si tú ves los días feriados en la ciudad de Cuenca, tú solo ves en el Parque Calderón gente. El resto está totalmente abandonado en este aspecto. Entonces, lo preocupante es que el reclutamiento de menores que se está dando a nivel del país, que somos el segundo país después de Colombia en reclutamiento de menores, se está dando también ya en la ciudad de Cuenca, porque ya existe microtráfico en colegios. Y por eso es que es necesario crear una cultura de seguridad a nivel de la ciudadanía. Si bien es cierto, el gobierno ha generado un plan de seguridad con acciones específicas, como por ponerte un ejemplo, las fuerzas de tarea conjunta, los toques de queda, esto genera una migración delictiva hacia las ciudades que son menos protegidas. Entonces, la ciudad de Cuenca especialmente y la provincia de la Azuay tiene que tener un plan integral actualizado. El Consejo de Seguridad Ciudadana tiene que tener, el COTAD establece que cada cantón tiene que tener un plan de seguridad
1: ciudadana. Bueno, el director ejecutivo del Consejo de Seguridad Ciudadana afirmó aquí que existe un plan y que está actualizado ese plan.
0: Bueno, eso lo dice, que lo presente el plan de seguridad. Yo tengo información que no existe el plan de seguridad actualizado aquí de la ciudad de Cuenca. Entonces, lógicamente, el gobierno, el Estado, los gobiernos seccionales hacen su parte, pero la gente también tenemos que hacer nuestra parte. ¿Por qué? Porque el modus vivendi de los cuencanos ha cambiado. Hoy día la gente tiene miedo. ¿Y tú cómo combates el miedo? Con capacitación, creando una cultura de seguridad que cambian tus hábitos. De lo que antes era, podías tú salir, publicar fotografías, estar en cualquier situación. Hoy día tienes que limitarte a esta situación y generar una conciencia ciudadana, un estado de conciencia que debe nacer ¿en dónde? En el principio básico de una sociedad, que es la familia, en la cultura organizacional de las empresas, en los colegios. Tiene que haber aquí alianzas público-privadas en donde la empresa privada apoye y aporte para poder capacitar, por ponerte un ejemplo, a padres de familia, a alumnos, a docentes, porque las universidades, los colegios están siendo también puntos muy neurálgicos para reclutamiento de menores y especialmente para microtráficos.
1: Ahora, esto diríamos yo en los delitos menores en los que la ciudadanía, la empresa, los barrios, las familias se pueden unir, capacitarse y actuar. Pero contra las mafias internacionales, ¿qué hacemos?
0: Debes tener un plan y debes tener acciones disuasivas permanentes, porque de nada sirven los toques de queda o un plan que tú generes y avises cuándo lo vas a hacer, cuando eso genera una migración de los grupos delictivos a ciudades un poco más blandas, como es la ciudad de Cuenca. Cuenca, aparentemente, dicen, es la ciudad más segura. Yo creo que la percepción de la ciudad de Cuenca...
1: ¿No es la ciudad más segura?
0: Más segura con el resto de ciudades, aparentemente, pero yendo, si tú haces un análisis retrospectivo de cómo era Cuenca hace 20, 25 años, eso no ha sucedido. Hoy día la gente tiene miedo. Hoy día hay mucho. Tú me hablabas, por ejemplo, de la situación de los colegios, de las universidades y toda esta situación de homicidios. Eso es lo que se ve. Pero las vacunas, hay muchas situaciones que no se ve. El lavado de activos es otro modus operandi. La minería ilegal que existe en Cuenca, en la provincia de La Soya especialmente, es muy fuerte. El reclutamiento de menores y el microtráfico que se está dando es muy fuerte. Entonces, si no se toman acciones directas, si no se fortalece las fuerzas de tarea conjuntas, te vuelvo a decir, por ejemplo, la capacidad operativa de fuerzas armadas, inclusive aquí en Cuenca, anteriormente, por ejemplo, había el cuartel Cayambe, que era una unidad operativa, hoy día existe la brigada de artillería. Entonces, se necesita más personal en ese aspecto y se necesita una operación conjunta. Las acciones disuasivas tienen que ser permanentes para poner, no solo necesitas poner cámaras, necesitas una acción preventiva y reactiva en este aspecto, pero también tienes que capacitar a la gente. ¿Y cómo capacitas a la gente? A través de medios de comunicación, a través de conferencias y charlas de gente que tenga experticia en esta área tan sensible, y más que todo que la gente haga conciencia. No podemos seguir actuando como actuábamos antes, cuando hoy tenemos que cuidar lo más valioso, que es la vida. Tiene que haber más intercomunicación entre todos los ciudadanos de Cuenca y las autoridades.
1: Fernando, ¿a dónde va el dinero del supuesto lavado de activos? Porque claro, tenemos la minería ilegal, ese dinero tiene que ir a algún lado. Lógico. ¿Dónde se está invirtiendo?
0: A ver, hay muchas situaciones de muchos escenarios, como farmacias, como patios de vehículos, como la situación inmobiliaria.
1: ¿Aquí en la ciudad de Cuenca?
0: Sí, en la ciudad de Cuenca.
1: ¿Y eso es comprobado?
0: Bueno, esto tiene que, hay los organismos que tienen que identificar, pero esa información se maneja de una forma calificada y ese es el lavado que está existiendo, no solo en Cuenca, sino a nivel del país. En Cuenca ya lo existe, porque la minería ilegal tiene que camuflar sus dineros ilegales y tiene que lavar en este aspecto. Entonces, hay mucha gente que ha cambiado su modus vivendi, que tú ves la riqueza que se ve muy visible, diríamos, en muchos sectores, el crecimiento, la proliferación de mucho accionar, diríamos, económico. Entonces, eso es un narco lavado. Lamentablemente, la narcocriminalidad que ha evolucionado, tú me decías, esto es internacional, lógico, las mafias italianas, albanesas, que tienen una intercomunicación con todos, este cartel Nueva Generación, cartel Jalisco, cartel de Sinaloa, Los Choneros, Lagartos, y todos, te estoy hablando de 50 grupos narcocriminales que existen en el país. Entonces, para ellos es un negocio, es un holding. Entonces, la narcocriminalidad tiene que, su modus operandi es un negocio.
1: Ahora, ¿qué hacer?
0: Y déjame solo terminar esto. Claro. Y esto ha llegado a diferentes sectores, estamentos. No solo estamos hablando de la juventud, estamos hablando de la parte política, estamos hablando de poderes del Estado, estamos hablando de justicia, estamos hablando de policía, estamos hablando de puntos sensibles donde la narcocriminalidad ha infiltrado sus aristas y ha contaminado la institucionalidad del Estado, que si esto no se controla, se convertiría en un estado fallido.
1: Pero entonces las acciones que está adoptando el gobierno, como por ejemplo los estados de excepción, el toque de queda, son simplemente paños tibios frente a toda esta realidad que...
0: La situación es bien crítica. Yo creo que el gobierno está haciendo lo correcto, haciendo alianzas estratégicas con países como Estados Unidos, porque es la única manera. Parece chiste lo que te voy a decir. Se habla de la delincuencia organizada, pero no se habla de un centro de inteligencia estratégico organizado a nivel, por ponerte un ejemplo, de Latinoamérica, porque el problema no es solo del Ecuador, el problema es de Colombia, el problema es de Perú, en Chile ya hay células de tiguerones, Brasil, Centroamérica, México. Entonces esto se tiene que hacer un trabajo global, y qué bueno que el gobierno esté manejando estas alianzas estratégicas con países que tienen mayor fortaleza en seguridad y que tienen la capacidad operativa para poder disuadir y neutralizar y ejecutar todas estas acciones. Creo que eso es lo correcto. Aquí el Ecuador, lamentablemente, no es que esta situación nace en el año 2025-2026. En el año 2025 te conviertes en el principal centro de exportación de cocaína a nivel del Pacífico. Pero esto nace desde muchos años atrás. Por eso te digo, el crecimiento de esta situación, y esto se da básicamente todos estos acuerdos camuflados de gobiernos anteriores donde permitían que las FARC y toda esta situación migratoria llegue. Te pongo un ejemplo, la libre ciudadanía que se creó en el país, entrar sin pasados judiciales, entraron gente no deseada, por no hablar de una escoria social, con contadas excepciones, de diferentes países que vinieron a contaminar. Tú ves aquí la violencia que existe en la ciudad de Cuenca, en el modus vivendi, hasta en la manera de manejar. ¿Has visto actos que se han dado en el mismo Parque Calderón de violencia de gente extranjera? Que esto va cambiando el modus vivendi y las costumbres de una ciudad tranquila, que por tradición hemos sido un ejemplo a nivel del Ecuador, pero que hoy, si no se toman medidas y se ejecutan de una forma activa e inmediata, pues ten la seguridad que en pocos años se convertirá Cuenca también en una ciudad como son el resto del entorno provincial.
1: ¿Hacia allá vamos?
0: Si es que no se toman decisiones correctamente, lógico. Si es que no se actualizan los planes, todos los cantones tienen que tener un plan de seguridad ciudadana, y la gobernación, que es el ente rector del poder ejecutivo, tiene que tener la capacidad de generar un punto sinérgico para unir todos los puntos neurálgicos, analizar las amenazas y tomar decisiones y trabajar conjuntamente, no por partidos, sino por la institucionalidad de un país y la seguridad.
1: ¿Qué hacemos con la cárcel de Turi?
0: A ver, la cárcel de Turi primero se fue creada como una cárcel regional. Eso se tiene que tomar una decisión a nivel gubernamental. ¿Por qué? Porque ese es un foco de contaminación. Primero, la gente que trabaja en la cárcel es una gente que gana de 700 a $1,000, que es fácilmente comprable, diríamos, en este aspecto. Se tiene que crear otro modelo en donde se cree la formación y la capacitación de gente preparada justamente para las cárceles. Se tiene que tomar decisiones. Yo decía, en las cárceles tienen que tomarse varias situaciones. Uno, que es manejar la situación de inhibidores totales para que no exista. Las cárceles tienen que estar centralizadas básicamente sin ningún procedimiento que facilite a la delincuencia tener contacto fuera. El 65% de los actos delictivos que se manejan en las ciudades nacen de las cárceles. ¿Y por qué? Porque tienen acceso a celulares, porque lamentablemente no hay una sincronización del control operativo de las cárceles, porque lamentablemente todavía son focos de contaminación. Y ahí llegan delincuentes que son de otras provincias y que tienen contactos con todos estos grupos narcocriminales. Y por ende vienen los contactos de ellos, las familias y todo eso. ¿Qué se debe hacer? Las autoridades y conjuntamente con el gobierno nacional, hacer respetar cómo se fue creada esta cárcel, una cárcel regional en donde se tienen que tomar procedimientos operativos normales y normas administrativas permanentes para poder neutralizar esta cárcel y no permitir que se siga contaminando con la narcocriminalidad que vienen de otras provincias.
1: Bueno, hay mucho de qué hablar sobre el tema de seguridad. Hemos hecho ya un alcance con Fernando Aguirre, experto precisamente en estos temas. Gracias, Fernando, por acompañarnos en este espacio.
0: Gracias, Fernando. Yo solo quisiera concluir con algo. Creo que es importante comenzar a fomentar en la ciudad de Cuenca y en el país una cultura de seguridad. Y la cultura de seguridad es cambiar tus hábitos, generar una conciencia ciudadana, generar un estado de conciencia y poder ver la forma en que podamos unirnos todos, porque este el problema no es solo del Estado, es problema de todos. Si nos unimos los empresarios, los medios de comunicación, la fuerza pública, la gente que conoce en la experticia de seguridad, podemos llegar a poder neutralizar muchas cosas que se pueden hacer y más que todo capacitar y prevenir en este aspecto. Y una pizca que siempre nos hace falta de patriotismo, querer a este país y defenderlo como se tiene que hacer y no permitir que las bandas se apoderen de este país, sino que nosotros defendamos realmente que por historia los patriotas, quienes defendieron la libertad de nuestro país, hoy está en manos de nosotros poder defender esa libertad y esa paz.
1: Gracias a Fernando Aguirre. Hacemos una pausa y ya volvemos con más noticias.
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3: Continuamos con más noticias, son las 7:36 a.m. y antes de revisar otros temas, iniciamos también a esta hora el espacio publicitario, amigos oyentes, para recordar que mamá siempre está ahí, nos consiente, nos hace sentir únicos, nos llena de amor y nos cuida como nadie. 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Son las 7:37 a.m. Cerramos el espacio publicitario. Vamos a continuar revisando más noticias y por otro lado contarles Edison Deleg, representante de los trabajadores de la salud del Hospital Vicente Corral Moscoso, expresó su preocupación por el estado actual en el que se encuentra el sistema de salud. Escuchemos sus declaraciones.
4: Las organizaciones sindicales de la salud de la provincia de La Suay hemos convocado esta rueda de prensa para manifestar nuestra profunda preocupación por lo que está ocurriendo en la salud en general. A más de la escasez de medicamentos, de insumos, de falta de mantenimiento de los equipos, de la infraestructura. También, por otra parte, el personal que somos parte de la salud, estamos seriamente afectados en nuestros derechos, violentados como somos los trabajadores. No se han llenado las partidas nuestras desde hace muchos años y eso implica que estemos sobrecargados en nuestros trabajos, estemos con problemas de salud. Entonces, la crisis de la salud realmente se expresa de múltiples maneras. Por un lado, donde la población realmente no puede acceder a este derecho constitucional de tener una salud de calidad, una salud digna. Pero también, por otra parte, quienes somos servidores, los médicos, las enfermeras y los trabajadores, realmente somos víctimas también de persecución, de hostigamiento, de acoso laboral que estamos viviendo por el hecho de venir denunciando estas irregularidades que están pasando. Nosotros insistimos en la necesidad de que se declare en emergencia el sistema de salud pública para que se puedan canalizar los recursos de manera inmediata y se puedan adquirir los medicamentos. No tenemos todavía los medicamentos porque se centralizaron las compras y no se van a resolver. Recordará que la ministra de Salud y presidenta y vicepresidenta de la República dijo que tal vez para julio o agosto de este año se iba a contar con los medicamentos, pero se fue y ya no está ella. Ahora nuevo ministro realmente no nos ha señalado nada, solamente estamos viendo en estos días, pero realmente es insuficiente frente a la gran demanda que tenemos. La gente sigue comprando, todos los días vemos la gente haciendo cola en las farmacias privadas de frente, incluso se han abierto más farmacias en estos últimos días. Eso implica efectivamente a que el gobierno no está entregando los medicamentos a tiempo, los medicamentos necesarios que hace falta en las casas de salud y en caso concreto del Hospital Vicente Corral Moscoso.
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1: Ya son las 7:39. Bueno, continuamos con más noticias, pero también vamos a dar lectura a algunos mensajes que nos han llegado a nuestra línea de WhatsApp. Del número terminado en 83 nos dicen, ahorita dice, autopista entre la entrada al Valle Redondel Santa María del Vergel, a la altura donde siempre se acumula el agua, conducir con precaución. Nos envían un video, un carro. Bueno, ahí podemos ver una camioneta que ha perdido, como se dice técnicamente, ha perdido pista y se quedó y se metió al parterre. Se metió a la vereda. Es un accidente raro, Marlene y amigos oyentes, porque la camioneta queda con la paila hacia la vereda, hacia el parterre y al costado claro, de la vía, sí, efectivamente.
3: Mirada,
1: queremos
3: más o
1: ver.
3: Menos, de lado.
1: Ajá. ¿Así? Dice esto, autopista entre la entrada al Valle y Redondel Santa María del Vergel, a la altura donde siempre se acumula el agua. Conducir con precaución. Bueno, esto nos envían. Gracias al amigo oyente del número terminado en 83. Tenemos más mensajes del número terminado en 58. Nos dicen, estimados, buenos días. Por comunicarles que hace unos minutos existió un accidente antes de Redondel de Gapal en la autopista que va hacia el control sur, circular con precaución. Un nuevo mensaje, gracias al amigo terminado en 58 por este mensaje. También del número terminado en 60 nos dicen, buenos días, quería ver, amigos de Cómplice, quería ver cómo los puede ayudar la EMAG, ya que nuestro vecino coloca la parrilla a nuestro lado, por lo que sus inquilinos colocan la basura. Y como no hay un apoyo a la pared, las fundas van al piso, van a un canal de agua. Ya se habló con el dueño, pero él nos dice que es público y que donde se coloca la parrilla, dice, yo tengo entendido que la parrilla debe ir dentro de la propiedad, no invadir predios ajenos. Les envío las fotos, esto es en Ricaurte, y aquí nos envía unas fotografías efectivamente de esta parrilla para recolección de basura que está, según los vecinos, en un predio que no pertenece precisamente al dueño de esta parrilla, y con una gran cantidad de basuras, de fundas de basura en este sector de Ricaurte. Enviaremos esta denuncia a la empresa municipal de aseo de Cuenca para que tome procedimiento en este caso.
3: Con todo gusto, mi estimado Fernando, vamos entonces a estos mensajes que hemos recibido a enviar a las autoridades competentes, este último con las fotografías a la empresa EMAQP.
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1: Ya son las 7:43. Vamos a iniciar en los siguientes minutos un diálogo con María Augusta Serrano. Ella es directora ejecutiva de la revista Chispiola. La revista Chispiola está cumpliendo 20 años de vida y vamos a hablar precisamente de cómo ha sido la trayectoria de esta revista, cuál es su situación actual, cómo ha contribuido en nuestro medio. Es decir, hay algunas interrogantes, pero quiero primero saludarle, María Augusta, gracias por estar acá. 20 años de Chispiola, ¿qué significa? Buenos días.
5: Fernando, muy buenos días y muchísimas gracias por darnos este espacio para continuar con el trabajo, que no es solo una revista, ¿no? La Chispiola es un proyecto educativo que ha impactado ya en varias generaciones de la ciudad de Cuenca y de la provincia de la Azuay. Para sostener este proyecto realizamos una serie de eventos durante estos 20 años. El 10 de junio ahora en la Casa de la Lira, por ejemplo, habrá la presentación de un maravilloso libro de cuentos que son recogidos del proceso de publicación de la revista Chispiola, y son cuentos de lujo que nosotros obviamente vamos a recaudar fondos para continuar con la revista. La Chispiola nace en el año 2006 con la promulgación de los derechos de niños, niñas, que son sujetos de derecho, antes estaban sometidos a una situación de trato irregular, y se compromete como recurso educativo con el Ministerio de Educación a llevar la información actualizada a nuestros lectores. Estamos en la página web del Ministerio de Educación, en recursos, si uno ve Minedec, porque ahora cambiaron de nombre a Educación y Deportes, y tenemos también nuestra propia página. Chispiola se entregó durante los 10 primeros años con muchísimos ejemplares. En algún momento publicamos y distribuimos 30.000 ejemplares. Con pandemia, la llegada de la pandemia nos afectó a todos y todas. La pandemia significó que retomemos o que reveamos nuestros procesos para saber de qué manera continuamos. Y ahí se vuelve digital. Actualmente estamos ya yendo a publicar 5.000 ejemplares, que ha sido un logro porque hemos pasado momentos bastante duros en los que se pudo analizar incluso la condición de algún rato dejar de publicar. Pero cuando uno entra en contacto con los niños y niñas, cuando uno ve la recepción que tiene este proyecto, cuando el rato que les entregamos la revista, ellos coleccionan y sacan las revistas anteriores, les encuadernan, están en sus carpetas, saben lo que pasa, hay un compromiso, ¿no? Y es un compromiso que ya se vuelve personal de continuar repartiendo la revista, de continuar dando temas de absoluta actualidad a los niños y niñas, de que los procesos lectores y los planes lectores sean parte de la revista. Y al ser recurso educativo que está calificado por el Ministerio de Educación, de hecho tenemos un convenio con el Ministerio de Educación, las escuelas nos abren las puertas. Uh-huh. Y ellas mismas son las responsables de utilizar este proyecto en cualquiera de las materias que se estén dando.
1: Ahora, ¿cuál es el espíritu de Chispiola? Porque estoy revisando alguna información en torno a la revista. Chispiola propone, dice, contenidos dinámicos, amigables, de fácil comprensión, a través de los cuales los estudiantes de los niveles de elemental y media refuerzan sus procesos de aprendizaje. Es decir, es una revista con mensajes de fácil comprensión, principalmente.
5: De hecho, nosotros tenemos ciertos ejes que nunca abandonamos, ¿no? Entonces, está el eje ambiental, está el eje de igualdad y el reconocimiento de derechos. En estos ejes vamos desenvolviendo el desarrollo de la revista y es todo un proceso que se sigue para la publicación. La publicación es mensual, la entrega es gratuita con el Ministerio de Educación y con el vehículo del Ministerio llegamos a las escuelas. Tenemos un consejo editorial, son los niños y niñas quienes nos alertan sobre los temas que les gustaría saber. Por ejemplo, tuvimos publicaciones de inteligencia artificial cuando ganó Daniel Pintado, sobre la vida de Daniel Pintado, en carnaval sobre las tradiciones de carnaval en las distintas partes del país, en enero sobre las estrellas, porque el Ecuador fue el país que más cerca estuvo de las estrellas en el mes de enero.
1: ¿Los niños les dan esas alertas?
5: Nos dan las alertas el momento en que nosotros estamos con ellos. ¿Y cómo van? ¿Qué les gustaría saber? Se pasa este proceso a un consejo editorial. En el consejo editorial nos reunimos cada cierto tiempo y vamos definiendo los temas mensuales que vamos a tratar. Se envía al Ministerio de Educación para el respectivo conocimiento y empezamos el desarrollo. En la revista Chispiola trabajamos 4 personas. Y claro, también aprendimos con pandemia a tratar de hacer el trabajo de manera virtual, a distancia, de tal forma que tenemos un espacio suficiente para buscar apoyo, para al mismo tiempo estar editando la revista. Nuestro diseñador, por ejemplo, vive en los Estados Unidos. Y él, el rato que diseña muchas veces, domingo 12 de la noche, pues nos despertamos, nos ponemos alertas y listo, vamos a corregir. Nuestra redactora es una mujer que puede, en lenguaje de niños, resumir 500 páginas en una sola. Y entender. Por ejemplo, estamos con una publicación especial de Lemov, muchas gracias a Lemov, y hablamos del sistema integral de transporte, que es complicado porque todavía no tenemos la tarjeta, pero sin embargo es algo que se debe hacer. Al averiguar la información y conseguir la información, 500 páginas de información.
1: Eso hay que
5: En una sola. Pero además en lenguaje comprensible, en ideas que vayan conexas, en ideas que al mismo tiempo lleguen a los niños y niñas. Le aseguro que yo también aprendí mucho más del sistema integral de transporte leyendo la Chispiola que leyendo la documentación que conseguimos. La redactora hace esto. Tenemos un administrador, una presidenta del consejo editorial que se encarga también de ir fijando las cosas y en mi caso vamos editando y vamos haciendo relaciones interinstitucionales. ¿Cuál es la meta de la revista Chispiola este momento? Es sostenernos, seguir manteniendo.
1: Porque es un esfuerzo económico.
5: Por supuesto.
1: Es un esfuerzo económico privado y eso hay que decirlo, ¿no?
5: Por supuesto, es un esfuerzo económico privado. Hay empresas que nos han apoyado durante 20 años. Está, por ejemplo, Plástico Rival o está el Legausto. Hay empresas que nos apoyan esporádicamente y después ya no. Y vamos todos los días siempre buscando que se sostenga porque
1: golpeando puertas.
5: Y a veces no nos abren, a veces no nos contestan, otras veces sí, pero entendemos que así es. Lo ideal sería que la revista finalmente se institucionalice.
1: A eso iba. ¿Hacia dónde le proyectan ustedes la Chispiola luego de estos 20 años?
5: Justo, que se institucionalice, que sea ya un proyecto de ciudad, que sea un proyecto apoyado por la empresa pública o la empresa privada, pero que se sostenga. Porque al ser mensual y al distribuirse a niños y niñas todos los años, nuestro público lector cambia. Somos una revista sistemática, que todo el tiempo se está actualizando, que todo el tiempo está buscando nuevos contenidos y la información que llega a los niños y niñas que no tienen el recurso internet, por ejemplo, porque nos siguen un montón de veces, nos han dicho, pero ¿por qué no se quedan en lo digital? No, lo digital es para ciertos niveles y además, este rato, todo el público lector está regresando a la versión impresa. Porque lo digital
1: quieren tener su revista,
5: sí,
1: quieren tener sentir en sus manos.
5: Y lo que nos pasa también a quienes hemos vivido el proceso de cambio de lo impreso a lo digital. Lo digital es una autopista de información impresionante. Y por lo tanto nos dispersamos. porque vamos a averiguar algo y finalmente acabamos enterándonos de otra cosa.
1: Bueno, y en lo digital también hay mucho fake que se
5: también,
1: llama.
5: También. Lo impreso fija el conocimiento. Estamos tratando específicamente eso y vamos fijando el conocimiento. Y hay anécdotas así que son de lectura muy sutil. Por ejemplo, tenemos una sección muy linda que se llama Recreo en mi cocina, que es la seguridad alimentaria, la utilización de ingredientes del medio, de fácil preparación para que los niños y niñas tengan esta opción. Y se puede decir, no, pues, ¿a quién le interesa hacer una receta? Pero cuando yo voy a las escuelas, muchos docentes me dicen, hicimos la receta de chispiolas ayer, preparamos el pancito, hicimos la gelatina, la sopa, el dulce. Y claro, cada receta va ligada con un tema central, porque la revista maneja segmentos específicos que tienen que ver con un tema central, que es lo que está en el título de la revista. Entonces, en la edición de Le Monde, ahora, que se habla de movilidad activa y de lo importante que es la movilidad activa, la sustitución del vehículo privado por el tranvía, por el bus, por caminar, por la bicicleta. Nuestro segmento de Recreo en mi cocina fue recorrer la ciudad a pie, reconociendo aquellos espacios históricos de Cuenca. Los helados Improvid, los helados rosados en Provid, los dulces de las monjitas de las conceptas, y cómo recorriendo el centro histórico estamos practicando movilidad activa, y le llamamos un recorrido dulce, sin necesidad ya de receta, pero sí de la apreciación de lo que significa tener identidad culinaria propia.
1: Ahora, ¿cuán importante es en la realidad que estamos viviendo, María Augusta, a propósito del advenimiento de las redes sociales? Cada quien tiene su concepto sobre las redes sociales, yo tengo mi concepto, pero en redes sociales se dice mucho, y en determinado momento, en determinadas páginas, lo que se hace es tratar de manipular la psiquis de los pequeños, de las familias. ¿Cuánto puede aportar una alternativa como Chispiola, por ejemplo, para volver a temas tan importantes como son los valores, la ética, la moral, que definitivamente se ha perdido y que tiene que nacer, digo yo, en la familia, pero siempre hay caminos, hay nexos como publicaciones, como alternativas como Chispiola? ¿Cuánto se puede aportar en la revista en estos ámbitos?
5: Nosotros tenemos un segmento que se llama Para Crecer y es justo sobre valores, pero los valores enfocados de una manera familiar y sencilla, ¿no? Porque a veces la escala de valores que nos ponemos o nos autoproponen es altísima. Entonces, ser siempre respetuoso, ser siempre amigable, ser si te pegan en un lado, da el otro lado. Debemos ser realistas. Entonces, el asunto de valores en nuestro segmento es analizado más bien de una perspectiva en la que sí, todos podemos colaborar, todos podemos respetarnos, pero existe también un poco de manejo desde las autoridades educativas, ¿no? Entonces, los departamentos como DSE, inspección y cosas así, tomando en cuenta que estamos en las escuelas, son nuestros ayudantes directos para mantener esa escala de valores. Estamos en plan lector. Estamos en plan lector, es parte de el leer la revista, es parte de el día a día de las escuelas, el analizar, el ver cómo es la lectura, pero también el aplicar la revista. La revista tiene muchísimos juegos didácticos, la revista tiene además experimentos que se pueden hacer, opciones que se pueden tener, y eso permita que sea ágil, que sea dinámica, que esté presente en el decurrir diario de niños y niñas. La recepción, como le dije a Fernando, es una recepción absolutamente buena. Los chicos saben de lo que se trata la chispiola. Justo hace 2 días que estuve distribuyendo, llegamos a inspección, entregamos la revista. A veces nos reciben los rectores, los inspectores, dependiendo de su tiempo y su capacidad. Y claro, está dirigida a los niños de educación básica, ¿no? Este rato estamos con los séptimos de básica y en algunos lugares quintos, sextos y séptimos. Pero cuando una niña adolescente de segundo de bachillerato vio la revista, le rogaba al inspector, le decía, deme, yo quiero, yo necesito, por Dios, me encanta leer, deme. Y el inspector dijo, no, este rato no es, pero se trató de disimular las cosas. Y eso significa que estamos marcando historia.
1: Ahora, ya para ir cerrando este interesante diálogo con María Augusta Serrano, directora ejecutiva de la revista Chispiola, aquí tocó usted un tema muy importante, el tema de la lectura. Dice que los chicos de hoy ya no leen. ¿Qué hacer?
5: Justo eso. Impulsar la lectura a través de un proyecto educativo que les llame la atención. Porque si yo les digo, vayan a leer tal libro de 50, 60 hojas, que no tienen gráficos, que no le llaman la atención, que no son atractivos para ellos, va a ser un tema difícil. Pero si empezamos con un proceso educativo full color, que esté graficado para que ellos entiendan, que al mismo tiempo nos van dando tips sobre lo que hacemos, le aseguro que las cosas van a mejorar. Le pongo de ejemplo mi hijo mayor, que siempre digo, cuando uno es madre tiene estas relaciones. Mi hijo leía La Chispiola, pero también leía Condorito.
1: Claro.
5: Y de hecho ahora él es un excelente lector y tiene su colección de revistas Condorito. Es un excelente lector, pero al mismo tiempo que lee libros como de Juan Fernando Andrade, por ejemplo, que le pareció maravilloso el libro, también lee manga y también lee cómics. Y veo que mis otros hijos hacen lo mismo, pero está abierta la opción de la lectura y en algún momento se despierta otro tipo de curiosidad de acuerdo a su proceso de desarrollo y madurez. Empezamos aquí con La Chispiola y le aseguro que tendremos muy buenos lectores. Y lo ideal sería que esta revista, que este proyecto educativo se mantenga, se sostenga con el tiempo, que se vaya renovando obviamente y que sea institucionalizado por la ciudad.
1: Bueno, gracias a María Augusta Serrano, directora ejecutiva de la revista Chispiola. Primero, felicitaciones por estos 20 años y ojalá que, bueno, Chispiola vaya para 20 o 40 o 60 años más. Pero sí, como usted dice, este es un gran esfuerzo. Y si no hay el apoyo económico, pues, ¿qué se puede hacer, no?
5: Claro, el apoyo económico es básico y fundamental para sostener este esfuerzo. Y al no mantener una línea política, eso nos posibilita estar también todo el tiempo en contacto con empresas públicas y privadas que se hacen presentes en La Chispiola y que nos respaldan. Es difícil. Participamos en procesos y concursos públicos, nos vamos especializando en ciertas áreas, pero el reto es ese, y sobre todo el compromiso personal. Y no se olviden, hago la invitación, aprovecho el espacio para el 10 de junio el lanzamiento, la presentación de nuestro libro de cuentos Chispiola, Te Relatos para Aprender.
1: Perfecto, gracias a María Augusta Serrano. Ya son las 8 de la mañana en punto, estamos cerrando las dos primeras horas de Más Noticias a través de Radio Cómplice. Hacemos una pausa y al volver estaremos recibiendo los mensajes, sus inquietudes ciudadanas en el espacio de la comunidad. No se vaya, ya volvemos.
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5: 8:04 a.m. Vamos a recibir sus mensajes de nuestro espacio de la comunidad. Gracias por escribirnos. Del número terminado en 60 nos dicen buenos días. Dice buenas tardes. Acabo de enviar unas fotos de la calle Ayancay y Pierre Currier. Dice, mediante este medio solicito se envíe una notificación a los propietarios para que limpien las aceras de sus respectivos predios. De antemano les agradezco la acogida que den a la presente. Como ustedes pueden observar, no se puede caminar por la acera. Dice, desearía que me contesten. Dice, bueno, aquí podemos ver precisamente las fotografías de la cantidad de hierba. Ya no se puede circular por ahí. O sea, definitivamente se ha tapado con maleza la vereda de este predio, que si bien está con una cerca, entendemos, de alambre, pero todo el predio está lleno de maleza y esa maleza ha contaminado la vereda. No se puede circular por allí.
6: Este es un caso parecido, mi estimado Fernando, al anterior, ¿no?
5: Al anterior, efectivamente. Y yo creo que hay cientos de casos de estos, sino que algunos no se los denuncian. Entonces, hay que hacer un llamado a los propietarios de los predios para que realicen la limpieza, porque es su responsabilidad, en este caso, tener limpio el predio, tener con cerramiento y también tener la parte de la vereda que da hacia el predio, con el respectivo mantenimiento.
6: Así es, lo que vemos en las fotos, claro, tiene una especie solo de cerramiento con palos y me parece que es alambre de púas. Sí. Pero eso no es suficiente. En realidad se tiene que cercar el terreno de mejor manera, porque hemos visto en otros sectores en donde en realidad se les obliga a los dueños de estos terrenos baldíos que no tienen ninguna construcción o edificación, se les obliga a hacer otro tipo de cercamiento. Así es que esto lo vamos a consultar con EMAC. Y bueno, y muy aparte de ello, se nota claramente que toda la maleza, toda la hierba del terreno, todo este césped ha crecido y se ha ido hasta la vía. Ocupado, claro, prácticamente toda la vereda. No hay cómo transitar por esa vereda porque está llena de césped. Así es que esto no puede ser posible. En realidad, en una zona en donde ya vemos calle pavimentada, una vereda hecha de cemento, puede destruirla todo el trabajo que se ha hecho por parte de la entidad de obras públicas. Así es que vamos a pedir al EMAC que por favor se revise este caso. Se debería llamar la atención al dueño del terreno y que haga la limpieza para que los moradores, quienes circulan a diario por aquí, no tengan ese problema de tener que bajar a la vía para poder circular.
5: Bueno, nos envían también otra fotografía adicional a esta. Aquí podemos ver, claro, aquí está un cerramiento y hay una reja en el cerramiento y por allí hay una enredadera y claro, la enredadera y la hierba y la maleza sale también a la vereda. Uh-huh. Entonces, esto yo entiendo es responsabilidad de cada propietario. Es decir, si sale hierba, si sale maleza de su cerramiento. Aquí, como le digo, ha traspasado esta reja y claro, el césped y la maleza están ya en la vereda. Y esto ocasiona problemas e inconvenientes a los vecinos. Bueno, vamos a seguir. Tenemos varios mensajes. Nos dicen, del número terminado en 80, nos dicen buenos días, estimados cómplices, por favor ayuden difundiendo donadores de sangre tipo ORH positivo en el Hospital Vicente Corral Moscoso, Banco de Sangre, a nombre de Óscar Gustavo Heras Alviar. A los amigos que deseen apoyar esta causa, que tengan tipo de sangre o RH positivo, se necesita urgente en el Hospital Vicente Corral Moscoso, a nombre de Óscar Gustavo Heras Alvear.
6: En otro mensaje que nos llega del número 49, es un comentario de un amigo oyente que nos dice: buenos días, doy mi opinión sobre el caso de abuso a la menor de edad. Dice: es verdad, la realidad en la que vivimos, cuando uno pone una queja o reclamo en las instituciones educativas, nos piden evidencia de todo. Caso contrario, no es válido el reclamo y deben ser la mayoría de padres que reclaman, porque si es solo uno el que reclama, no es válido, no merece ser atendido. Así lo viví yo en la institución que están mis hijos. Gracias. Es la opinión de este amigo oyente a raíz de este tema que ha conmocionado a Cuenca y sobre todo ha causado muchísima preocupación en los padres de familia.
5: Del número terminado en 68, a propósito, nos dicen: buenos días, señores cómplices, porfa, por hacer una denuncia al Ministerio de Educación Zonal 6 de la ciudad de Cuenca, que por favor hagan un seguimiento a la institución educativa. Bueno, nos dan el nombre de la institución educativa, es una institución muy tradicional en la ciudad de Cuenca, porque es la más cara de la ciudad, para que estudien los niños, porque los directivos del comité, las directivas del comité central siempre exigen demasiado dinero todo el año, y son miles, dice, porque siempre hacen algunas actividades, y en cada una es para sacar dinero a los padres. Ya es demasiado, y todo esto es cómplice el señor rector, porque él aprueba todos los programas. Solo le doy una idea, dice, cada comisión hacen reciclaje, dice, y son 6 a 7 comisiones. Allí nomás, cada reciclaje hay ingresos más o menos unos $1,000 por comisión. Por favor, las autoridades tienen que hacer un seguimiento. Bueno, aquí tenemos este mensaje, enviaremos a la
6: Coordinación
5: Zonal 6 con el nombre precisamente por interno de esta institución educativa para que haga la respectiva inspección y verificación sobre esta denuncia.
6: Con todo gusto vamos a enviar entonces este mensaje a la Coordinación Zonal 6 Educación. Por otro lado, un amigo oyente que nos escribe desde el exterior, del número que termina en 98, nos dice: señores de cómplice, un saludo a la distancia, una pequeña puntuación respecto al señor que lo entrevistaron. Estoy refiriéndose a Fernando Aguirre, experto en seguridad. Nos dice, lo mejor que dijo fue: necesitamos gente patriota, gente que quiera al país y lo defienda desde dentro y afuera. A todos los políticos, dejar de ser egoístas, arrogantes y pelear por su ego, por su bienestar personal. Hacer de Ecuador un país de gente unida, patriota y no egoísta. Gracias. Un saludo y comentario de nuestro amigo que nos escucha en el exterior.
5: Gracias a nuestro amigo. Seguimos del número terminado en 16, nos dicen: buen día, señores periodistas, accidente en el redondel de la autopista e ingreso a Santa María del Vergel. Bueno, ya no tenemos varios reportes sobre este accidente. Lo que les podemos recomendar es que tomen rutas alternas para evitar precisamente el tráfico que está caótico en esta zona.
6: Por otro lado, también nos escriben del número 83. Buenos días, señores periodistas, a ustedes que son las voces del pueblo cuando no somos escuchados. Comentarles: en la urbanización Laguna del Sol existen demasiados perritos abandonados, muchos de ellos agresivos, donde no se puede caminar tranquilo. Hay vecinos que los reciben, les dan de comer, hasta ahí está bien, pero les tienen sueltos en la calle. Hemos presentado en LEMAC un oficio con firmas de respaldo de la Comisión de Gestión Ambiental. De igual manera, y no existe ninguna entidad que nos ayude en el barrio. Existen amenazas fuertes entre vecinos. Pedirles, por favor, que nos ayuden a dónde tenemos que acudir por las agresiones. Dice: les comparto unos videos. Bueno, nos hace llegar un par de videos que los estamos trasladando también nuevamente a la Comisión de Gestión Ambiental, a la Unidad de Gestión Animal, tanto los videos como este mensaje, este pedido, este clamor que hacen los moradores de Laguna del Sol.
5: Del número terminado en 42 nos dicen: buen día, desde el día de ayer y hoy vuelvo a pasar por la calle Chaoyabamba, dice, y en ese hidrante se desperdicia mucha agua. Si se pueden acercar dice, si se pueden acercar y cerrarlo bien. Eso nos dicen, y aquí nos envían un video precisamente de este hidrante. Aquí podemos ver, bueno, el video del que nos dicen se está desperdiciando mucha agua, y nos envían también la ubicación exacta. Enviaremos a la empresa ETAPA esto.
6: Con todo.

0: Justo vamos a trasladar este mensaje a la empresa Etapa. Por otro lado, del número terminado en 61, buenos días. Por favor, ayúdenme haciendo un llamado a la empresa eléctrica que nos reparen la lámpara de la calle Panupal. Y este tema lo vienen insistiendo ya desde hace varios días. Al parecer no ha hecho la reparación la empresa eléctrica, así es que una vez más vamos a insistir. La lámpara está en la calle Panupal y Jaramijó, en la mutualista Suay, frente al Parque de los Libertadores. Nuevamente vamos esto a trasladar a la empresa eléctrica regional Centro Sur.
1: Del número terminal de 91 nos envían este mensaje. Buenos días, señores cómplices. Miren cómo los señores policías con sus caballos ensucian frente a mi casa.

0: 91 nos envían este mensaje. Buenos días, señores cómplices. Miren cómo los señores policías con sus caballos ensucian frente a mi casa y el olor es horrible. Me dijeron, tome la foto, denuncie, no nos importa, esa no es la manera, por favor, que hagan algo. Y aquí nos envían las fotografías de estos caballitos que entendemos pertenecen a la Policía Nacional. Y bueno, que al parecer están ensucian en la calle. Bueno, ¿quién quiere tener desperdicios, desechos de animales al frente de su casa? Uh-huh. Nadie. Entonces, bueno, a ver si nos pueden especificar por interno, por favor, la ubicación bueno, no de su vivienda, sino el sector.
1: Exacto.
0: La calle.
1: Uh-huh.
0: Donde están, entiendo que bajan de algún vehículo a los caballitos.
1: Sí, porque parece que hay una rampa en una de las fotos.
0: Sí, y en la otra, claro, se puede ver las heces, los desperdicios de los caballos. Que nos envíen la dirección, por favor, y por interno enviaremos esto a la Policía Nacional.
1: Con todo gusto, y antes de irnos a la siguiente pausa, damos lectura a este mensaje del número terminado en 44. Muy buenos días, ayúdeme haciendo un llamado a los dueños de los terrenos esquineros en La Jara, Mijó y Panupali y Púcara. Dice, esto es en la Mutualista Suay, está el llano muy alto. También nos escriben entonces desde la Mutualista Suay, donde ahora en cambio nos hacen conocer que el llano está muy crecido y los dueños de los terrenos necesitan hacer este mantenimiento. Están pidiendo los moradores de este sector. Vamos entonces esto también a compartir con LEMAQEP para que se pueda dialogar con los moradores, con los dueños de estos terrenos, para que hagan la limpieza adecuada de los mismos. Hacemos una pausa, amigos, y enseguida volvemos con más noticias en la comunidad. Síganos escribiendo 0999703000. De regreso estaremos dando lectura a cada uno de sus mensajes, compartiendo todas sus denuncias aquí en Cómplice FM.
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5: Ya son las 8 de la mañana con 19 minutos, estamos en Cómplice FM, en el espacio de la comunidad, gracias por escribirnos, seguimos recibiendo sus inquietudes ciudadanas. Del número terminado en 80 nos envían, bueno, este es de la bicicleta, ya nos enviaron ayer este mensaje, pero vamos a insistir. Uh-huh. Dice, buenos días señores cómplices, esta bicicleta fue robada la noche de ayer en la avenida 10 de agosto y Pichincha, era el único medio de transporte para trabajar que tenía mi marido. Dice, si pueden ayudar a compartir, por favor, gracias. Bueno, aquí está la fotografía de esta bicicleta que ha sido robada.
6: Bueno, vamos a tratar de compartir en nuestras redes sociales, señalando también el número de teléfono del cual nos escriben para ver si es que alguien tiene alguna información, que se comuniquen directamente con nuestro amigo oyente.
5: Tenemos más mensajes. Bueno, aquí tenemos un mensaje de audio. Vamos a darle la más cordial bienvenida, el número terminado en 05. Buenos días.
7: Sí. Señores de Radio Cómplice, con buenos días y muchas bendiciones para ustedes. Les hago llegar una foto porque me parece indignante que una tienda comercial, se puede decir, o un local que venden abarrotes, que se abrió aquí en la Pasada de los Cañaris y Maxule, a estas alturas de la vida, las personas tengan que comer en la calle, tengan que buscar la sombra de un árbol para poder servirse los alimentos. Ahí debería haber un control, porque no todos tienen el dinero para salir a comer en restaurantes, tener que almorzar en un local cómodo. Muchos llevan su comidita de la casa y el local debería proveerles de un espacio adecuado para que esas personas que trabajan ahí puedan servirse sus alimentos. Yo no sé, el municipio para dar permisos debería tener esas condiciones, no sé, casilleros de seguridad, baños públicos, un lugar para poder alimentarse. No es posible que a estas alturas de la vida tengan que salir a comer en la calle, a la sombra de un árbol, bajo la lluvia, bajo el polvo, bajo el sol. Señores de Radio Cómplices, les comparto esto porque yo paso todos los días por la Pasada de los Cañares y Maxule y siempre, siempre hay personas comiendo a la sombra de los árboles. Que tengan un buen día.
5: Bueno, muchas gracias al amigo oyente. Efectivamente, aquí nos envía esta fotografía de este
6: ciudadano,
5: de este ciudadano, ¿no? Que está con su platito, con su viandita, comiendo bajo un árbol.
6: Está en el parterre central de la vía, ¿no?
5: En el parterre de la vía, efectivamente. Está comiendo. Yo entendería, a ver, habría que hacer una verificación, ¿no? Porque claro, de ser o sea, si se verifica lo que el ciudadano que nos está denunciando es real, ahí tendría que intervenir, entendemos, a ver.
6: Control municipal o guardia ciudadana.
5: Pero para verificar también en el local si existen las condiciones para que sus trabajadores tengan por lo menos una mesa, un pequeño comedor para que puedan servirse sus alimentos. Entonces, bueno, enviaremos esta inquietud ciudadana. Gracias al amigo oyente por su preocupación. Por esa sensibilidad que ha tenido, ¿no? Al ver a este ciudadano, a este amigo, comiendo en el parterre bajo el árbol.
6: Claro, y ahí se lo puede identificar, está él con el uniforme de local comercial que está ubicado en esta zona. Entonces esto a trasladar a las autoridades correspondientes y de ser el caso también a la empresa. Me parece que acá en interno nosotros tenemos el contacto de la empresa de la cual es este señor trabajador o pertenece este trabajador. Podemos identificarlo, vamos a mantener en reserva nada más y le trasladaremos estas fotografías con la recomendación. En verdad me parece que este local tiene el espacio como para hacer un lugar para sus empleados para que puedan comer. Sí tiene el espacio suficiente, sé de qué local se está refiriendo nuestro amigo oyente, tiene el espacio suficiente, lo hemos visto y podrían tranquilamente adecuar un lugar para que los empleados puedan servirse sus alimentos cuando ya es hora del almuerzo.
5: 824 del número terminado en 04 nos dicen, hola cómplice FM, buenos días, con el tema de la licorería, dice control municipal no procede, dice el arquitecto, bueno aquí nos da el nombre del funcionario, dice, da largas, ¿qué interés tiene? Todos los días peleas, ruido, ya que el señor saca parlantes a la calle y hace fogatas, dice, las casas se llenan de humo, intendencia tampoco ha hecho nada. Nos dé el nombre de esta licorería en la Ordóñez Lazo, sector Santa María de Sayaucí, dicen Ordóñez Lazo y La Ortiga. Dice el arquitecto tal de control municipal, sí sabe que en Ordóñez Lazo no hay permiso para licorerías. Esto nos envía precisamente del número terminado en 04 en torno a la presencia de esta licorera en ese sector que al parecer está generando malestar ciudadano.
6: En otro mensaje del número que termina en 47 nos escriben lo siguiente, buenos días, por favor a la autoridad que corresponda, la vía Huachún, San Cristóbal está en completo abandono, las cunetas están llenas de maleza, basura y escombros, y de igual manera la Panamericana desde el puente de Huangarcucho hasta el redondel del Descanso, en completo abandono, muchísimas gracias por su ayuda. Trasladamos esto al Ministerio de Infraestructura, sería el ente encargado, y en el caso de la vía Huachún, San Cristóbal, no sé si esto le compete a la alcaldía de Paute o en realidad sería prefectura de la SUAY o también Ministerio de Infraestructura. Vamos a confirmar con respecto a esta vía, pero el tema de la Panamericana desde el puente de Huangarcucho hasta el redondel del Descanso me parece que sí es de competencia del Ministerio de Infraestructura. Lo vamos a enviar de inmediato.
5: Del número terminado en 18 nos dicen, buenos días señores cómplices, deseándoles un feliz día. Tal vez me podrían ayudar cuando abra, dice el sistema para la matriculación. Ya son 3 días y no hay sistema en LEMOV. Muchas gracias. Bueno, este es un vía crucis que están pasando varios ciudadanos por el tema de la matriculación vehicular y todo obedece a este problema en el sistema de la ANT. Uh-huh. Y ayer, a propósito de esto, yo pude ver una nota en un canal colega en el que se hablaba precisamente de esta situación y de la incomodidad que está generando. Se ha habilitado ya el tema de licencias, pero el tema de la matriculación vehicular todavía hay problemas en la revalidación de datos, es decir, en la complementación de la información que tiene que ingresar uno en el sistema para la matriculación. Hay problemas, no se abre el sistema, no se abre la página, y bueno, muy razonable la queja de nuestro amigo que se une a muchas quejas, uh-huh. Porque esto no es de hoy. Ahora, le escuché también al ministro de Infraestructura y Transporte el día de ayer que decía que, bueno, esto obedece a que el sistema es obsoleto. El sistema, la plataforma que utiliza, no me acuerdo cómo se llama, Axis.
6: Axis, sí.
5: Bueno, Axis. Que esta plataforma ya es obsoleta, que no sirve y que, bueno, y que están en este momento, tienen la intención, porque ni siquiera se ha iniciado un proceso para la actualización de un nuevo sistema de soporte tecnológico para la ANT. Y bueno, lo que se ha dicho es que tienen la intención, es decir, ya hay, me parece que el informe de factibilidad, pero luego tendrá que ir a un proceso en compras. Es decir, esto en el mejor de los casos tomará entre 3 y 4 meses. Mientras tanto, nos preguntamos, ¿qué hacemos si este no es un problema de hoy? O sea, ¿qué es lo que está pasando en la ANT? ¿Hay demasiada ineficiencia? ¿Sigue los temas de corrupción? Porque se mostraba también en esta nota de la televisión, se mostraba que siguen los anuncios a través de Facebook, de diferentes plataformas, siguen los anuncios ofreciendo sacar la licencia en 5 minutos, ofreciendo la matriculación de una manera rápida. Entonces, ¿qué es lo que está pasando? ¿Sigue la corrupción? Porque recordemos que hace 4 meses, precisamente, se inició un proceso de depuración, se cerró durante un mes, Marlene y amigos oyentes, recuerde usted, y quedamos sin el servicio.
6: Sí.
5: De un servicio tan importante. Entonces, ¿qué es lo que está pasando? Yo creo que el gobierno tiene que ya ajustar, como se dice, las tuercas en esta institución, porque no puede ser posible que la gente tenga que seguir viviendo en vía crucis.
6: Vamos a trasladar esto al EMO, pero también lo hemos enviado ya a la Agencia Nacional de Tránsito, porque está muy relacionado, obviamente, con el tema del sistema de la Agencia Nacional de Tránsito con relación a la matriculación vehicular. Así es que estamos esperando una respuesta desde esta entidad. Por otro lado, también nos están escribiendo del número que termina en 31. Buenos días, estimados señores de Cómplice. En el sector Arenal Alto, Ciudadela, Eloy Alfaro, hay un considerable número de perros cuyos propietarios los tienen en la calle, provocando dos problemas. Primero, basura por excrementos. Y segundo, ataque constante, pues muchos canes son agresivos. Por favor, se requiere que la patrulla canina haga un recorrido por el sector y obligar así a los dueños a cumplir con las ordenanzas sobre la tenencia de mascotas. Saludos. En efecto, este tema ya lo estamos trasladando a la unidad de gestión animal.
5: Del número terminado en 16 nos dicen, buenos días, el nuevo mall que se inaugura hoy, se refiere al mall del Alto, y recién ha terminado las instalaciones, dice, han puesto unos reflectores que hieren la vista. Está en un lugar alto y se lo ve desde toda la ciudad. Pero quienes estamos más cerca tenemos una molestia con la luz blanca, tan fuerte por las noches, y afecta a todo el bosque. Todas las luces de la ciudad son más bajas, dice, deberían pedir que cambien esos reflectores.
6: Bueno, esta recomendación la vamos a trasladar en todo caso al Departamento de Relaciones Públicas, justamente de este centro comercial, para que consideren analizar esta sugerencia de nuestra amiga oyente, que es bastante interesante.
5: Bueno, nos dicen del número terminado de 91, buenos días, gracias por dar lectura a mi molestia. Dice, la dirección es en la Feria Libre, Ernesto López, dice, y la Escuela de Trabajos, se llama así, es la cárcel de los jóvenes.
6: Ah, ya, perfecto.
5: Sí, entonces allí es el tema de los caballitos que están dejando sus desechos y los inconvenientes que están generando en este sector.
6: Perfecto, gracias a nuestro amigo oyente también por ese mensaje. Por acá nos llega un mensaje de audio del número que termina en 12, vamos a escucharlo de inmediato.
4: Muy buenos días, señores de Cómplice. Les saluda María Belén Ochoa. Tenga la gentileza por hacer una consulta a través de su medio. Deseo saber cómo proceder referente a la página de la ANT. Mi hermana está queriendo obtener lo que es la licencia por primera vez, pero en realidad la página no le da paso, no le permite. Y tomando en consideración que la documentación de la escuela de conducción también tiene fecha de caducidad, les envío lo que es la captura de cómo le sale a ella en el sistema para ver de pronto a través de ustedes cómo se puede proceder en esta situación. Muy amable, muchas gracias.
6: Gracias a nuestra amiga oyente, en efecto nos ha mandado la captura. Lo que se tenía conocimiento es que ya se estaba recuperando el sistema con normalidad, pero para las licencias de conducir. Sin embargo, nuestra amiga oyente nos está mencionando que no es imposible en realidad acceder a este trámite. En el mensaje que le sale en la página web se informa, se actualizará su correo electrónico ingresando al link enviado a su correo personal. Luego retorne a esta página, presione el botón aceptar y continúe con el proceso. Pero al parecer no puede proceder con todo este trámite. Estamos ya enviando esto al Departamento de Comunicación de la Agencia Nacional de Tránsito.
5: Ayer se dijo, por lo menos en esta nota que vimos a nivel nacional, que ya se había rehabilitado el sistema de licencias y Exacto. que solamente estaba pendiente el de matriculación. Pero claro, se dijo también que esto iba a durar 2 días, Marley y amigos oyentes. Sí. Y ya vamos al cuarto día. no puede ser posible que se le trate así al usuario, porque no es un servicio gratuito. Los usuarios tienen o tenemos que pagar por la matrícula, tenemos que pagar por la licencia, por las especies, etcétera, etcétera. Entonces, bueno, en fin, una institución que a la que hay que poner, digo yo, hay que poner en orden, pero de verdad. Ya son las 8:33, del número terminado de 77, nos dicen: buenos días, Radio Cómplice, y tengo una pequeña denuncia. Dice: bueno, no es tan pequeña, aunque ya lo han hecho algunas personas. Tengo un paciente, un pariente que está en estado crítico aquí en el seguro, dice. Sin embargo, pues el seguro no cuenta con las medicinas necesarias. Imagínense que tiene que mandar a comprar un suero afuera. Dice, ellos vienen en la lista, con la lista, dice, cómpreme esto, cómpreme el otro, y no tienen nada aquí en el seguro. Dice, el señor presidente dijo que ya se había dado dinero para comprar medicinas a los seguros, pero no hay nada, dice, señores de seguro, simplemente viene, le dan la receta y vaya a comprar, y vaya a comprar. Yo pienso que somos personas jubiladas que hemos aportado toda una vida para que nos den una atención digna y no para que nosotros mismos vayamos a comprar las medicinas. No sé qué podrían hacer o qué se podría hacer al respecto. Gracias. Bueno, es el mensaje de alguna manera desesperado que se suma a otros mensajes, Marlene y amigos oyentes, sobre la situación en el Seguro Social y en la salud pública en general. Le mandan a comprar todo. Definitivamente no hay ni siquiera, en algunos hospitales no hay ni siquiera lo básico. Entonces, ¿qué les podemos decir sino enviar esta nueva queja al seguro y hacer trascendente ante la opinión pública para que en algún momento, ojalá, la nueva administración de la salud a nivel nacional tome conciencia y pues alguna iniciativa que permita sobre todo tener los medicamentos, tener lo básico en un hospital público y un hospital del seguro con mayor razón, porque claro, como dice el amigo oyente, hemos aportado durante toda la vida y ahora que estamos jubilados, lo mínimo que podemos o lo que queremos acceder es a una salud digna.
6: Bueno, vamos esto a trasladar al Hospital del Seguro Social, al Hospital José Carrasco Arteaga, y una amiga que nos escribía más temprano sobre esta denuncia para el Ministerio de Educación nos decía que por favor se haga un seguimiento a una institución educativa X, porque es la más cara, dice, para que estudien los niños. Los directivas del Comité Central siempre están exigiendo demasiado dinero todo el año. Bueno, esta institución educativa, por lo que podemos observar en interno el nombre de la misma, es una institución educativa fiscal. Y nos complementa este mensaje: adjunto, y miren, ahora están organizando el Día de la Familia el 30 de mayo y están vendiendo puestos para que vendan alimentos de 50 a 80 dólares, y todos los ingredientes tenemos que donar los padres de familia, esto por paralelo, y todo el dinero de la venta tiene que quedarse en la institución. O sea, organizan el Día de la Familia solo para sacar más dinero. Es organizado por el señor rector, es lo que menciona nuestra amiga oyente, tema que lo estamos enviando a la Coordinación Zonal 6 de Educación.
5: Del número terminado en 18 nos dicen: otra consulta. El contrato de compra-venta del vehículo ya caduca el lunes y cada vez que voy a hacer el trámite no hay sistema. ¿Cómo puedo hacer? Porque si se cumple el mes me tocaría pagar una multa, la cual no sería responsabilidad, porque cada día, dice, yo voy y no hay sistema. Eso nos dice del número terminado en 18.
6: Bueno, vamos a hacer también la consulta, esto en la MOVP. Por otro lado, del número que termina en 36, nos dicen: estimados amigos de la prestigiosa Radio Cómplice, un saludo de mi parte en relación al comentario realizado por un morador de la urbanización Lagunas del Sol. Con respecto a los perros, se ha convertido en un problema grave. Ya no se puede transitar por la calle principal. En días pasados, una mascota fue atacada por estos perritos y lamentablemente falleció. Además de esto, los perros atacan a las personas que caminamos por allí. Los niños no pueden caminar libremente ya que tienen el temor de ser atacados por estos canes, que según han dicho, son abandonados, pero hay gente que les da de comer, pero nada más, siguen en la calle. Pedimos que se haga algo por parte de las instituciones. Gracias por pasar este mensaje. Bueno, insisten en este tema de los perritos que están abandonados. Hay en gran cantidad en el sector de Lagunas del Sol. Lamentablemente, el inconveniente es que son perritos bastante agresivos y es imposible para los moradores transitar sin estar pendientes de los perritos, porque ya han atacado a otros animales y también se ponen molestos con los con las personas. Así es que vamos a insistir en este tema con la unidad de gestión animal, con la patrulla canina. Tienen que llegar al sector, analizar el tema de los animalitos y por último, si son abandonados, pues rescatarlos, llevarlos a un espacio adecuado donde justamente se los van a compartir espacio con otros animalitos, con otros perritos, tal vez hasta ahí incluso baje esa dosis de agresividad. Si van a tener un lugar donde dormir, un lugar donde también buena comida, todo esto influye en realidad en la personalidad de cada uno de estos animalitos, de los canes. Así es que vamos a insistir en ese tema con la patrulla canina, porque ya son varias veces que se está pidiendo que sea atendido este inconveniente en Lagunas del Sol.
5: Bueno, y aquí me sale un término muy muy muy muy muy aplicable, la perronalidad.
6: La personalidad. Tiene razón.
5: Sí, ahí me estaba acordando que decían, no, es la perronalidad de cada animalito. Bueno, vamos a seguir. Dice, buenos días. Dice, en la Agencia Nacional de Tránsito, desde lunes, dice ayer, hasta ayer miércoles, no hay sistema en la Agencia Nacional de Tránsito desde lunes hasta ayer miércoles, no había tampoco. Esto nos dicen y Marle, a propósito de eso, me parece que tenemos alguna respuesta, ¿no?
6: Sí, justamente del Departamento de Comunicación de la Agencia Nacional de Tránsito, con respecto también a lo que nos decía un amigo oyente, en un mensaje anterior donde nos indicaba, me podrían ayudar, ¿cuándo habrá el sistema para la matriculación? Porque ya son 3 días que no hay. Nos dicen, buenos días, por el momento el sistema mantiene intermitencias. Pedimos 1000 disculpas por las molestias ocasionadas. Esperamos estar operativos a la brevedad posible. Esa es la respuesta de la Agencia Nacional de Tránsito. Por ello le salen estas fallas, estos errores a los ciudadanos en la página web. No pueden acceder y no pueden continuar con el trámite en el caso de la matriculación vehicular porque siguen las intermitencias. Hay que esperar, estamos nosotros pendientes en realidad todo el día de recibir este mensaje desde la Agencia Nacional de Tránsito de que ya se confirme que está funcionando de manera normal. Sin embargo, todos estos días hemos estado pendientes de esto, no hemos tenido ningún comunicado y por ello ahí está, ahora nos está dando la razón el comunicador justamente de la ANT. Lamentablemente el sistema mantiene intermitencias. Se pide las disculpas por las molestias y esperan estar operativos a la brevedad posible.
5: Bueno, lo que le debería analizar la Agencia Nacional de Tránsito es la situación de aquellas personas cuyos documentos ya se caducan, como por ejemplo las pruebas de manejo, estos exámenes psicosométricos, me parece que se llaman. Bueno, analizar, porque hay personas que al final no pueden pagar las consecuencias de esta situación de problemas en la plataforma de la ANT. Vamos con más mensajes. Y del número terminado en 06 nos dicen, hola cómplice FM, accidente en la vía Tarqui, circular con precaución. Hay mucho tráfico y aquí nos envían una fotografía. Bueno, aquí podemos ver un vehículo pesado, es un camión, y también un vehículo de los bomberos que entiendo que llegaron a hacer algún procedimiento allí. Pero lo único que nos dicen es eso y nos envían esta fotografía. Accidente en la vía Atarque, circular con precaución, mucho tráfico.
6: Gracias por ese mensaje y esa advertencia, nuestro amigo oyente. Vamos a continuar, por acá nos llega un mensaje de audio, escuchémoslo.
8: Muy buenos días, estimados cómplices. Bueno, estaba escuchando acerca de una entrevista que hacen a un señor militar en servicio pasivo, político. Y así hemos escuchado también algunas veces a militares en servicio pasivo que se presentan a una entrevista como expertos en seguridad. Muy bien por ellos. Pero también una sugerencia mía, señores periodistas, como un ciudadano y un líder también que he sido aquí en barrio. Bueno, sí, también una sugerencia, como digo, pues también se debe invitar a los líderes barriales. Los líderes barriales, algunos saben bastante también de seguridad, lo que hacen en sus barrios, con brigadas barriales, Entonces, para tener una experiencia que escuche la ciudadanía, que escuchen los líderes barriales que entran por primera vez en los barrios. Entonces, de esa manera, la ciudadanía también apoyamos a la seguridad. No solamente esperar a las autoridades, también nosotros tenemos que hacer seguridad en nuestros barrios. Como líder barrial le digo que nosotros en nuestro barrio hemos hecho también estas brigadas barriales con los vecinos. Nos conocemos entre vecinos y damos la seguridad en nuestros barrios. También se debe invitar a los líderes barriales, no solamente ahorita que estamos en tiempo de campaña a políticos. Está bien, tienen su derecho de dar su entrevista, está sus sugerencias, pero se ve algunos militares de servicio pasivo que se presentan como expertos en seguridad y lo que uno conoce es ahí que han sido a veces comandantes, nada más. Pero bueno, eso es criterio de ellos, ¿no? Nosotros no podemos decir. Pero una vez más, pues, también en las emisoras, no solamente en Cómplice. Bueno, Cómplice es una voz del pueblo que siempre estamos nosotros escuchándoles a ustedes. Desde ya nuestras felicitaciones y mi felicitación a ustedes, estimados cómplices. Pero por favor, esa sugerencia dejo, inviten. Ahora están ya en las elecciones de la Federación de Barrios. También a los líderes que van ahí a entrar como candidatos, también se les debe preguntar qué van a hacer por los barrios. Pero más a los líderes barriales. Nosotros tenemos conocimiento que hay líderes barriales que trabajan por los barrios sin ascenso a ningún sueldo. Mejor ellos sacan de sus bolsillos para hacer trámites con en este caso con el municipio para que atiendan las obras. Eso es mi sugerencia, estimados cómplices, y siga adelante, que Dios les bendiga.
5: Gracias al amigo oyente, el número terminado en 80. Bueno, gracias por la sugerencia, gracias por el mensaje. Aquí estamos abiertos, esta radio no cierra las puertas a nadie. Así como usted dice, este capitán Fernando Aguirre es político. Y claro, entendemos, tiene conocimientos en seguridad, pero sí. Efectivamente, nosotros damos cabida a todos. Y si por interno nos puede escribir, sería ideal que podamos conversar precisamente con usted como líder barrial y que entendemos tiene mucha experiencia y sobre todo vive en el terreno lo que es la seguridad y la inseguridad, porque esa es otra cosa, ¿no? O sea, la gente que está viviendo día a día. Y si usted tiene una organización barrial importante, este puede servir de referencia para otros barrios para que se organicen de la misma manera. Y como decía, claro, Fernando Aguirre, que sean los barrios, que sea la ciudad la que se involucre, la ciudadanía la que se involucre en temas de seguridad. Gracias, de todas maneras, por ese mensaje.
6: Continuamos con más lectura de los mensajes que nos siguen ingresando a nuestra línea celular 0999-703000.
5: Del número terminado en 42 nos dicen buenos días en la ciudad de Azogues, también en la unidad educativa. Bueno, en la unidad educativa se solicita aporte para el Comité de Padres de Familia y para el Comité Central. Otro aporte y son montos considerables. Sí, aquí nos envían el nombre de la institución educativa. Nos vamos a reservar el nombre, no porque queremos ocultar ninguna situación, pero porque es una denuncia y bueno, se tiene que investigar eso y sobre todo a esto le compete al Ministerio de Educación. Entiendo que la misma zona 6, Marle, que tiene que también tomar algún procedimiento, realizar algún tipo de inspección a esta unidad educativa. Enviaremos por interno a la dirección 6 para que ellos se encarguen de verificar esta denuncia que nos hacen.
6: Con todo gusto. Vamos al momento a hacer una pausa. Son las 8:47 y enseguida regresamos con más noticias en la comunidad.
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6: Son las 8:52 a.m. y ya estamos llegando a la parte final de nuestro espacio Más Noticias en la Comunidad. Tenemos algunos mensajes que los vamos a compartir, pero antes también queremos dar paso a nuestro compañero Pedro José Coronel, quien hoy visitó la avenida 12 de Abril, en donde varios ciudadanos han pedido en mensajes que nos han llegado durante toda la jornada acá en el espacio también de Noticias de la Comunidad y en otros horarios, pidiendo que se poden los árboles que están ubicados en la avenida 12 de Abril para mejorar la visibilidad y brindar mayor seguridad a los conductores. Escuchemos justamente este reporte que nos ha hecho nuestro compañero Pedro José Coronel.
26: ¿Qué tal? Muy buenos días, amigas, amigos de Radio Cómplice. Esta mañana estamos visitando la avenida 12 de Abril, Estamos ubicados en el sector de la Universidad de Cuenca, como ustedes pueden apreciar, y hemos venido a esta parte de la ciudad debido a solicitud de ciudadanos, quienes indican que se necesita que se implemente un trabajo de poda en los árboles que se encuentran en esta arteria vial. El problema radica en el que estas plantas o las ramas de las plantas han crecido de una manera significativa, la cual está dificultando la visibilidad, sobre todo para visualizar los semáforos, y también en las intersecciones se vuelve un poco complicado tomar las vías que se intersectan con esta avenida. Por ello han solicitado que, pues bueno, se puedan realizar estos trabajos de poda en estos árboles para mejorar la visibilidad en esta arteria vial. Como ustedes saben, pues la cantidad de vehículos se vuelve significativa y lo que más se necesita es que se implemente o se tenga una correcta visibilidad para que la circulación de los vehículos y también de los peatones pues se realice sin mayores inconvenientes y que sobre todo los conductores tengan amplia visibilidad de todo lo que ocurre en la arteria vial. Así que nuevamente hacemos el llamado a las entidades correspondientes para que se acerquen a esta parte de la ciudad, visualicen cuáles son los inconvenientes y pues bueno, implementen estos trabajos de poda para que sobre todo los conductores puedan visualizar los semáforos y lo que transitan los peatones para evitar cualquier tipo de situaciones. Así es la situación, así es lo que nosotros podemos informarles a esta hora de la mañana, amigas, amigos cómplices. Nosotros con esta información cerramos esta transmisión, deseándoles, como siempre, un excelente día para todos ustedes. ¿Qué tal? Muy buenos días.
6: Muchísimas gracias a nuestro compañero Pedro José Coronel. Incluso ustedes pueden ver la transmisión que hizo a través de nuestra página en Facebook, Cómplice FM. Este tema lo vamos a trasladar a la EMAC. En definitiva, se requiere la poda de estos árboles. Circulamos a diario también por este sector, por esta vía, y nos hemos percatado. Esto sí quita mucho la visibilidad, se vuelve hasta peligroso para los conductores. Así es que vamos a pedir esto a la EMAC EP para que se haga la poda respectiva de estos árboles, sobre todo los que están en la mitad del parterre de la avenida 12 de abril, a la altura de la Universidad de Cuenca.
0: Del número terminado en 74 nos dicen: buenos días, Radio Cómplice, esta alcantarilla está taponada, más de 15 días, por favor, a quien corresponda, dice, hacer el arreglo, es un peligro, hay niños y toda esa agua destruye la vía. Esto es en el barrio Bellavista, dice, de la parroquia Sayauzí. Dice: buenos días, muy amables por pasar este mensaje. Y aquí está una fotografía. Hay una, se podría decir, un charco de agua que
6: se ha hecho
0: está,
6: como una pequeña laguna.
0: Como una pequeña laguna. Uh-huh. Y bueno, ya es agua que se le ve también estancada. Entonces, yo no sé si la empresa ETAP es la que tiene injerencia en este caso, ¿no?
6: Vamos a consultar, enviando la fotografía que nos hace llegar nuestro amigo oyente del número que termina en 74, esperando que nos reconfirmen desde ETAP si es que tienen alguna responsabilidad y que se vea la forma de dar una solución, porque seguramente, claro, los olores en verdad deben ser bastante ya desagradables, se ve el agua empozada, como usted dice, mi estimado Fernando, y claro, dicen, está en alcantarilla, está taponada. Nada más de 15 días. Seguramente sí le corresponde a ETAP, pero vamos a enviar la fotografía y la dirección exacta como nos hace llegar en el mensaje, y ojalá tengamos también una respuesta desde ETAP.
0: Del número terminado en 04 nos dicen: buenos días, tengo un gusto de saludar. Los días anteriores fui atacado por un perro en el sector de las retamas altas. He llamado a la patrulla canina, pero hasta el día no han hecho nada. Dice: me dicen que no tienen dónde acogerle al perro. Envío una fotografía. El perro callejero, dice, al momento las personas del barrio le dan de comer al perro. Dice: ahora fui yo. ¿Y qué pasaría si le pasa a un niño o a una persona de la tercera edad? Y nos envía una fotografía. Una fotografía, es difícil describir cómo le dejó la pierna a este ciudadano. O ciudadana, me parece que es una señora, una señorita, la pierna totalmente en la parte baja de la rodilla, se puede ver allí lastimada, uh-huh, moreteada, sangrante, Bueno, es un poco difícil describir, pero en condiciones de verdad muy malas en las que le dejó este animalito, este perro, a nuestra amiga que se comunica de número terminado en 04. Y aquí nos envía la fotografía de este perrito, es un perro negro. Que
6: parece
0: está,
6: grandecito el
0: que,
6: perro.
0: Que es grande y está en la calle, o sea, está frente a la entrada de una casa, pero entendemos que es un perrito callejero. Y, bueno, queremos insistir entonces a la unidad canina para que tome procedimiento de esta situación, porque de lo que vemos, o sea, y si nos dice esto le podría pasar a un niño, sería... De verdad sería terrible.
6: Vamos a trasladar entonces a la unidad canina de inmediato. Vamos con los últimos mensajes, mi estimado Fernando, porque ya estamos llegando a la parte final de más noticias en la comunidad.
0: Del número terminado en 18 nos dicen, buenos días, señores cómplices, disculpe la molestia, pero son los únicos que nos ayudan. Dice, hace 15 días más o menos denunciaron por su medio el estado que se encuentra en las calles Rafael Aguilar y Pedro García, la misma que está llena de huecos, basura, quedaron en enviar a gestión ambiental por los recicladores y la basura que hay. Lamentablemente no pude tomar fotos de los roedores que hay, dice tamaño XXXXL, dice. Señores, el problema continúa como se ve en las fotos con el supuesto arreglo, solo gastan recursos porque enseguida se daña por el clima tan cambiante que tenemos. Si no se puede asfaltar, por favor den... botando un poco de brea para que no se levante el polvo y haya lodo, nos dicen sobre este mensaje, bueno, de la vía y también de la basura, ¿no?
6: Vamos a compartir ahora mismo con Lemac, y si tenemos un último mensaje, demos la lectura porque ya vamos a cerrar este espacio.
0: Así es, efectivamente. Bueno, vamos, del número terminado en 10 nos dicen, buenos días, señores de cómplice, hágame un favor, ¿me pueden ayudar con un número de teléfono de EMAG? Para hacer un reclamo, dice, porque todos los meses me cobran $15 de la recolección de basura.
6: Vamos a averiguar justamente en la EMAG algún número de contacto que tengan.
0: Bueno, vamos con el último mensaje y con este cerramos ya. Del número terminado en 81 nos dicen, hola cómplice FM, hola buenos días. Edi Ortiz les saluda. En Hurtado de Mendoza no tenemos veredas, desde el Banco del Pichincha hasta Milchichí. Dice, los niños, estudiantes, ancianos y todos en general caminan por la calle exponiendo la vida. Enviaremos esto a obras públicas para ver qué se puede hacer, ¿no?
6: Así es.
0: Las veredas son indispensables.
6: Y de esta manera estamos ya cerrando nuestro espacio Más Noticias en la Comunidad. Son ya las 9:00 a.m. en punto. Gracias, amigos oyentes, por sus participaciones. Gracias por escucharnos también y desearles una excelente jornada. Se van a quedar con buena compañía, excelente música en bajo control. Muchísimas gracias, como siempre, mi querido Fernando, por acompañarnos en este espacio.
0: A usted, Marley, y amigos oyentes, una feliz jornada. Felicidades. Buenos días.
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2: Amigos de Cómplice FM, ¿qué tal? Bienvenidos. Ya estamos iniciando nuestro programa Bajo Control del día de hoy. 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Amigos, bienvenidos, aquí inicia Bajo Control con la mejor música de todos los tiempos.

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Y ahora continuamos con más música aquí en Bajo Control, su programa de la mañana por Cómplice FM.

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Y continuamos seleccionando las mejores canciones de todos los tiempos aquí en su programa Bajo Control por Cómplice FM.

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Amigos cómplices, continuamos aquí en Bajo Control con la mejor música. ¿Y has pensado en la seguridad de tus ahorros? 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Amigos, y aquí continuamos seleccionando las mejores canciones de todos los tiempos en Bajo Control por Cómplice FM.

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0: 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Y así finaliza nuestro programa Bajo Control del día de hoy. Gracias, amigos, por ser parte de nuestro espacio cada mañana. Que tengan una excelente tarde.
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3: Amigos, ¿qué tal? Muy buenas tardes, bienvenidos. Estamos dando inicio a la segunda emisión de Más Noticias en este día jueves 21 de mayo de 2026. Un gusto, como siempre, saludarles a esta hora. Gracias por su sintonía. Soy Marlene Vintimilla y en las siguientes 60 minutos vamos a estar compartiendo con ustedes importante información que se ha dado en estas últimas horas durante toda esta jornada. Así es que sean una vez más bienvenidos. Iniciamos Más Noticias, segunda emisión.
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3: 21 detenidos en Ecuador en operativo contra presunto grupo criminal que traficaba explosivos con Perú y Colombia. 6 niños fueron rescatados de una secta vinculada a explotación infantil en Santo Domingo de los Áchilas. Por otro lado, Ecuador confirma presencia de la enfermedad hemorrágica del conejo y restringe ferias. 5 muertos deja incendio en la cooperativa Santiaguito Roldós, esto en la ciudad de Guayaquil. Estos y otros temas también importantes a nivel local que les estaremos contando, amigos oyentes, en esta mañana. Algunos de los que mencionaremos y que daremos a conocer, estaremos escuchando las declaraciones de Carlos Guayas, coordinador zonal 6 del Ministerio de Educación, sobre el presunto caso de violencia sexual registrado en una institución educativa particular de la ciudad de Cuenca. Estos y otras informaciones aquí en la segunda emisión de Más Noticias. Sean bienvenidos.
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3: Cuando son ya las 12 del día con 6 minutos, una vez más les damos la bienvenida a esta segunda emisión de Más Noticias por Cómplice FM. Vamos con el detalle de las principales informaciones a nivel de nuestro país. Les damos a conocer, y como ya les habíamos anticipado en los titulares, 21 detenidos en Ecuador en operativo contra presunto grupo criminal que traficaba explosivos con Perú y Colombia. Unos 400 policías participaron en los allanamientos allanamientos realizados en 7 provincias de Ecuador. La presunta organización criminal ingresaba los explosivos y armas desde Perú y luego las enviaba a Colombia. Unos 400 policías participan en un gran operativo que se ejecuta desde la madrugada de este 21 de mayo en varias provincias de Ecuador. Se trata de una operación contra una presunta organización transnacional dedicada al tráfico de armas y explosivos, así informó el ministro del Interior John Reinberg desde Huaquillas, provincia del Oro. En las primeras horas se han ejecutado varios allanamientos en las provincias de Carchi, Imbabura, Azuay, El Oro, Loja, Zamora Chinchipe y Pichincha. El operativo se llevó a cabo tras 11 meses de investigación, según detalló el ministro. El operativo dejó 21 detenidos, informó la Fiscalía del Ecuador, que detalló que la intervención se ejecutó en coordinación con las autoridades de Colombia y Perú. Como parte del operativo, las autoridades hicieron 15 incautaciones de material explosivo, 10 en Ecuador y 5 en Colombia. Esta red abastece de explosivos no solo aquí en el país, sino en otros países. Igualmente de armamento, y estamos haciendo una afectación importante a la logística y al abastecimiento de los grupos criminales en Ecuador y en otros países, explicó John Reinberg. Esta presunta organización criminal ingresaba las armas, municiones y explosivos desde Perú a través de la frontera sur por las provincias de Loja y El Oro. Luego, el material se enviaba a Colombia, según la Fiscalía. La estructura habría operado mediante un sistema de acopio escalonado en bodegas e inmuebles ubicados en Imbabura y Carchi, que permanecían bajo la custodia de alias Tati y alias Alba, respectivamente. Según las investigaciones de la Fiscalía, el destino final de las armas era Ipiales, donde alias Daniel presuntamente coordinaba el abastecimiento a grupos disidentes en el vecino país, se informa desde Primicias.
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3: Continuamos con más noticias, son las 12 del día con 8 minutos, seguimos revisando más información, amigos oyentes. En otras noticias también, también darles a conocer a esta hora que 6 niños fueron rescatados de una secta vinculada a explotación infantil en Santo Domingo de los Áchilas. La noche del pasado lunes 18 de mayo, un operativo conjunto logró el rescate de 6 niños retenidos por una secta, información que la tomamos de Diario El Comercio. 6 menores fueron rescatados de una vivienda en la provincia de Santo Domingo de los Áchilas. Los niños, de procedencia extranjera, estaban retenidos por presuntos integrantes de una secta vinculada a la trata de personas y explotación forzada. En el operativo participaron la Policía Nacional, la Subsecretaría de Migración y la Dirección Nacional de Policía Especializada para Niños, Niñas y Adolescentes. Esta operación fue ejecutada la noche del pasado lunes. De acuerdo a información oficial, los niños se encontraban en un inmueble con condiciones de insalubridad y no aptas para su permanencia. Según el Ministerio del Interior, el operativo se ejecutó tras una alerta y se extendió por varias horas. En videos difundidos por la entidad, se puede observar que en el momento del rescate, los menores portaban prendas negras y velos. Las primeras investigaciones arrojan que los menores estaban retenidos por presuntos integrantes de la organización Lev Taor, identificada como una secta judía ultraortodoxa. Se conoce que esta secta, relacionada con casos de explotación infantil, ha operado antes en Colombia y Guatemala. Es la primera vez que se documenta un caso en Ecuador. Tras el rescate, los menores fueron trasladados bajo resguardo de la Subsecretaría de Migración para posteriormente ser retornados a Estados Unidos. Así lo confirmó el Departamento de Migración de Ecuador. El caso permanece bajo investigación de las autoridades competentes, mientras se busca determinar el origen de cómo los menores llegaron al país y sus posibles responsables. Al momento no se conoce si existen adultos detenidos por este hecho, según la información que la da a conocer Diario El Comercio. Son las 12:10. Continuamos, amigos oyentes, seguimos con más noticias en esta segunda emisión, y la policía descubre fiesta clandestina en La Michelena. Vecinos denunciaron que

Una vivienda del sur de Quito sigue organizando eventos ilegales con menores de edad. Moradores del sector de la Michelena al sur de Quito denunciaron nuevamente sobre una fiesta clandestina en una vivienda del sector. En un video que se hizo viral en redes sociales, se observa decenas de adolescentes abandonando el inmueble ante la llegada de las autoridades. Según los vecinos de la zona, este tipo de reuniones se repite constantemente, especialmente durante fines de semana, pese a los controles ejecutados anteriormente por autoridades municipales y policiales. En una entrevista para Diario Metro, el capitán Diego Gaibor, jefe del circuito La Magdalena del distrito Eloy Alfaro, confirmó que el inmueble

0: Incluso se conoció que el dueño de la vivienda ha sido multado y ha recibido advertencias, pero las fiestas no han dejado de realizarse. Sin embargo, al tratarse de propiedad privada, no es posible realizar clausuras definitivas, por lo que la ley no lo permite. En los operativos han participado la Policía Nacional, la Agencia Metropolitana de Control AMC, la Intendencia y la Comisaría, entidades que mantienen seguimiento sobre este caso, se señala en esta información que la compartimos desde este diario El Telégrafo. Son ya las 12 del día con 12 minutos. Continuamos, amigos oyentes. Seguimos revisando más noticias. Y ministro John Reinberg pide a fiscales y jueces que el caso Ispol no quede en la impunidad. El ministro del Interior se refirió al perjuicio de 693 millones de dólares de los fondos de Ispol, noticia que la tomamos del portal Primicias. A 6 años de la denuncia por un posible delito de peculado en el Instituto Ecuatoriano de Seguridad Social de la Policía Nacional, ISPOL, el ministro del Interior, John Reinberg, pidió a jueces y fiscales de Ecuador que el caso no quede en la impunidad. En un video colgado este último 20 de mayo, en su cuenta de la red social X, Reinberg apareció rodeado de algunos policías y se refirió al perjuicio económico de 693 millones de dólares que debían ser custodiados por la empresa de depósito centralizado de compensación y liquidación de valores de Cevale S.A. Reinberg recordó que las investigaciones demostraron que se utilizaron documentos falsificados para hacer inversiones que jamás estuvieron custodiadas. Los afectados no son solo cifras económicas, son policías en servicio activo, pasivo, sus familias, quienes depositaron toda su confianza y futuro en un entramado que terminó comprometido por presuntas irregularidades y falsedades documental, según dijo Reinberg. Por este caso, el pasado 3 de mayo fueron llamados a juicio 9 personas procesadas, entre ellas exdirectivos de DCLAVE, S.A. Y también Jorge El Mago Cherres, acusado como autor directo de proporcionar información fraudulenta en negociaciones de oferta pública. Sobre Cherres pesa una orden de prisión preventiva y el pedido de difusión roja de Interpol al encontrarse prófugo de la justicia. Así se señala en esta información que la damos a conocer desde el portal Primicias. Son ya las 12 del día con 14 minutos.
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0: Continuamos con más noticias, son las 12 del día con 15 minutos, seguimos revisando más información, amigos oyentes, y les damos a conocer: un hombre fue asesinado frente a una urbanización de Daule. Este crimen ocurrió a las 14 horas de este último miércoles y, según información preliminar, fue perpetrado por dos sujetos. Un hombre fue asesinado en los exteriores de una lubricadora ubicada frente a la urbanización Málaga 2 en la parroquia La Aurora del Cantón Daule. Este hecho violento se registró a eso de las 14 horas de este miércoles 20 de mayo y, según información preliminar, este crimen fue perpetrado por 2 sujetos. Al sitio acudió personal de criminalística que acordonó la zona para poder realizar las respectivas investigaciones. Hasta el momento, las autoridades no se han pronunciado sobre este caso. Según datos del Ministerio del Interior, Daule registró 35 muertes violentas hasta abril de este año, 17 crímenes menos que en el mismo periodo del 2025, se señala en esta información de la cadena Ecuavisa.

0: Televisa. 12:16, y alias Patucho Celso enfrenta una condena de hasta 10 años de prisión en Nueva York por uno de sus 3 cargos penales, según la resolución de la Corte Nacional de Justicia, en la que se aceptó la extradición de alias Patucho Celso a Estados Unidos. Él forma parte de la cúpula de los choneros desde el año 2013. El Tribunal del Distrito Sur de Nueva York lo requiere por tráfico de drogas, uso y tráfico de armas. En una primera instancia se negó al proceso. A diferencia de José Adolfo Macías, alias Patucho Celso, fue solicitado por el Tribunal del Distrito Sur de Nueva York por solo 3 cargos penales: tráfico de drogas, uso y tráfico de armas para el narcotráfico. El pasado 18 de mayo de 2026, la Corte Nacional de Justicia aceptó su extradición a Estados Unidos. La cadena Ecuavisa accedió a la resolución firmada por el titular de la entidad, Marco Rodríguez. En el documento se señala a Celso Moreira, de 43 años, como parte de la cúpula de los choneros, al menos desde el año 2013. El nombre de él salió a la luz pública tras ser detenido en la denominada narcofiesta en la Vía La Costa en mayo del 2024. De hecho, desde ese año hasta 2026, Patucho Celso habría participado en el envío de cocaína hacia Estados Unidos. Por eso, en enero de este año, el Tribunal del Distrito Sur de Nueva York solicitó la detención del denominado cabecilla invisible de los choneros, y en febrero, el fiscal Jeffrey W. Cooley firmó la solicitud. El pedido de extradición incluye la declaración de un agente de la Administración para el Control de las Drogas, DEA, en la que se detallan la fecha, lugar de los hechos y la descripción de las pruebas en su contra. El informe del uniformado relaciona al capo con incautaciones y armas en manos de los choneros. En una primera audiencia realizada el 20 de abril de este año, Celso Moreira se opuso a ser trasladado a Estados Unidos, pero el 5 de mayo envió, mediante su defensa, un escrito aceptando la extradición. De acuerdo al documento de la Corte, solo en uno de los 3 cargos penales enfrenta una condena de 10 años de prisión. El primer cargo es por asociación para importar 5 kilos o más de mezclas que incluían cocaína a Estados Unidos y al territorio aduanero de este país. El segundo y tercer cargo están ligados al tema de armas de fuego. Uno es por el uso y tenencia de pistolas y subametralladoras durante la comisión del delito de tráfico de drogas. Y el tercer cargo penal es por asociación para usar y poseer armas de fuego en la comisión del delito de tráfico de drogas o para cometerlo. Una de las penas mínimas por estos delitos es 4 años y otra de 10 años por asociación ilícita para el envío de cocaína.
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0: Seguimos con más noticias, amigos oyentes. Son ya las 12:19. Continuamos revisando importante información que se da a conocer a nivel de nuestro país. Y les damos a conocer también que en la provincia de Bolívar atraparon a un supuesto ladrón y le obligaron a caminar descalzo gritando: "Soy mañoso, yo robé". En Bolívar, comuneros de Tanisagua obligaron a una persona a caminar descalza mientras repetía: "Soy mañoso, yo robé". Sucedió el pasado día lunes, cuando uno de los comuneros de 80 años contó a sus vecinos que su vaca había desaparecido. Era el único sustento económico de su casa. Todos iniciaron las labores de búsqueda y atraparon a una persona que manejaba un camión transportando el animal. En ese momento le atraparon y le aplicaron justicia por mano propia. Antes le obligaron a caminar por las calles del sector portando la vaca y repitiendo que era un mañoso. Las imágenes se han vuelto virales a través de las redes sociales. Las 12:21. Continuamos, amigos oyentes. Seguimos revisando más noticias en esta segunda emisión por Cómplice FM. También darles a conocer ya en otras informaciones, les informamos y les contamos que filtración del caso León de Troya, 2 policías pidieron acogerse al procedimiento abreviado. Según la información de la revista Vistazo, 2 policías implicados en la filtración de información del caso León de Troya decidieron acogerse a un procedimiento abreviado tras colaborar con la justicia y rendir sus testimonios anticipados. En el proceso también está implicada la excomandante de la policía, Tania Varela. Este jueves 21 de mayo se iba a realizar la audiencia evaluatoria y preparatoria de juicio juicio por el presunto delito de difusión de información de circulación restringida contra Varela, el coronel José Luis Erazo y el exteniente Rodney Rengel. Sin embargo, la fiscal Alexandra Zurita remitió un oficio el pasado 20 de mayo para solicitar el diferimiento de la diligencia, toda vez que Erazo y Rengel pidieron acogerse al procedimiento abreviado previsto en el artículo 635 del Código Orgánico Integral Penal COIP. Con esta figura penal, los implicados aceptarán de forma voluntaria su responsabilidad a cambio de una reducción en la pena. El juez que tramita la causa aceptó el diferimiento e informó que la nueva fecha para la audiencia se comunicará oportunamente. Previamente, tanto Erazo como Rengel decidieron colaborar con la justicia. Los dos son considerados testigos protegidos de la fiscalía y rindieron sus testimonios anticipados el pasado mes de marzo. Los tres procesados cuentan con medidas cautelares de presentación periódica y prohibición de salida del país. ¿De qué se trata este caso? Pues según la fiscalía, los tres sospechosos habrían filtrado un informe reservado de una investigación previa por un caso de narcotráfico denominado León de Troya. La difusión de los datos sucedió en tres momentos entre 2021 y 2023. El 7 de julio del 2021, cuando altos mandos policiales habrían entregado información reservada al entonces presidente Guillermo Lasso. Esos datos tenían que ver con su cuñado Danilo Carrera, sentenciado en el caso Encuentro. El 12 de febrero de 2023, en cambio, mediante la presunta remisión de contenidos técnicos reservados por parte de un agente investigador a un tercero. Y ahí el tercer momento, que es el 13 de febrero de 2023, cuando dicha información fue divulgada públicamente a través del medio digital La Posta, ampliando su exposición y alcance. Durante la audiencia de formulación de cargos, se explicó que Varela y los otros dos sujetos habrían puesto en riesgo al equipo que investigó los nexos de la mafia albanesa con Ecuador.
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0: 12 del día con 23 minutos, más noticias, y juez fija nueva fecha para vincular esposa y madre de Aquiles Álvarez al caso Goleada, información que la tomamos de diario El Telégrafo. La justicia ecuatoriana fijó para el martes 26 de mayo a las 9 de la mañana la audiencia de vinculación de la esposa y la madre del alcalde de Guayaquil, Aquiles Álvarez, dentro del denominado caso Goleada. En la diligencia también serán vinculadas tres personas adicionales y nueve empresas relacionadas con la investigación por presunto lavado de activos. La audiencia estaba prevista inicialmente para el pasado 13 de mayo, pero fue postergada tras la reformulación de cargos realizada por la Fiscalía General del Estado. El proceso comenzó como una investigación por supuesta delincuencia organizada y posteriormente pasó a investigarse bajo el delito de lavado de activos. Según la Fiscalía, el caso involucra a integrantes de la familia Álvarez y personas de su entorno, quienes presuntamente habrían formado una estructura dedicada a obtener ganancias ilícitas mediante la comercialización de combustible. La investigación sostiene que varias empresas de papel domiciliadas en Panamá habrían sido utilizadas para revender diésel subsidiado a precios internacionales, causando un supuesto perjuicio económico al Estado cercano de los 100 millones de dólares. En febrero pasado, Aquiles Álvarez y sus hermanos Antonio y Javier fueron enviados a prisión preventiva. Sin embargo, en abril, un tribunal revocó esa medida al considerar que hasta ese momento la Fiscalía no había presentado suficientes elementos para demostrar la existencia del delito ni la participación de los procesados. Pese a ello, el alcalde continúa detenido debido a otros dos procesos judiciales abiertos en su contra. Uno corresponde al denominado caso AAA, relacionado con la presunta comercialización y distribución ilegal de hidrocarburos, mientras que el otro investiga una supuesta manipulación de su grillete electrónico. Es lo que se da a conocer en esta información que se comparte también a nivel nacional desde diario El Telégrafo. Son ya las 12 del día con 26 minutos. Continuamos, amigos oyentes. Seguimos revisando más noticias en esta segunda emisión. Por otro lado, también darles a conocer en otras informaciones, 5 fallecidos deja incendio en la cooperativa Santiaguito Roldós. Un voraz incendio acabó con la vida de 5 personas y destruyó por completo una vivienda ubicada en la cooperativa Santiaguito Roldós, al sur de la ciudad de Guayaquil. Las víctimas son 3 adultos mayores y 2 jóvenes cuya identidad aún no ha sido difundida. Una persona más resultó herida y recibe atención médica. El Cuerpo de Bomberos de Guayaquil clasificó el evento como alarma 2, por lo que se enviaron 7 vehículos de combate, 2 ambulancias y una unidad especializada en materiales peligrosos. En total, 10 unidades operativas trabajaron en el lugar. Los bomberos lograron controlar el fuego luego de intensas labores, sin embargo, la remoción de escombros continúa. Psicólogos de los bomberos de Guayaquil brindaron acompañamiento emocional a los familiares de las víctimas en el lugar del siniestro, mientras la policía garantizó la seguridad y el orden en el perímetro afectado. La Secretaría de Gestión de Riesgos activó su protocolo de respuesta y se realizó la evaluación de afectaciones y el levantamiento de información para gestionar la asistencia humanitaria que recibirá la familia damnificada en coordinación con el Ministerio de Derechos Humanos.
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0: Continuamos con más noticias, son las 12 del día con 27 minutos y Ecuador confirma presencia de la enfermedad hemorrágica del conejo y restringe ferias. Ecuador confirmó este miércoles 20 de mayo la presencia de la enfermedad hemorrágica del conejo, un virus altamente contagioso que afecta principalmente a conejos, liebres e incluso cuyes. La alerta fue emitida por la Agencia de Regulación y Control Fito y su sanitario, que anunció medidas inmediatas para evitar la propagación de la enfermedad en el país. La enfermedad es causada por un calicivirus que ataca principalmente el hígado y provoca hemorragias internas severas. Entre sus variantes está la RHDB2, considerada una de las más agresivas por su rápida capacidad de transmisión y altos niveles de mortalidad en animales no vacunados. Según organismos internacionales, los síntomas incluyen hemorragias nasales, fiebre, convulsiones, pérdida de apetito y problemas de coordinación. Pese a la preocupación generada por la detección del virus, las autoridades aclararon que la enfermedad no afecta a seres humanos ni a mascotas como perros y gatos. Sin embargo, Agrocalidad exhortó a la ciudadanía a reportar de inmediato cualquier muerte inusual de conejos o animales que presenten signos hemorrágicos. Como parte de las medidas de contención, la entidad dispuso restricciones temporales para la participación, exhibición, comercialización e intercambio de conejos en ferias, mercados, exposiciones y eventos pecuarios en todo el país. Además, advirtió que se aplicará sacrificio sanitario a los animales diagnosticados con la enfermedad y aquellos considerados contactos epidemiológicos de alto riesgo. Agrocalidad también recomendó a criaderos, granjas, veterinarias y tiendas especializadas reforzar la limpieza y desinfección de las instalaciones, limitar el ingreso de personas ajenas y evitar compartir jaulas, materiales o animales entre establecimientos. Las autoridades mantienen vigilancia sanitaria mientras se monitorea la evolución de los casos detectados en el país. Es lo que se da a conocer en esta información que se comparte desde Diario El Telégrafo. Las 12 del día con 30 minutos, amigos oyentes, es momento de hacer una pausa y enseguida volvemos con más noticias.
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0: 12 del día con 32 minutos. Continuamos con más noticias. Ana María Gallardo es elegida como la nueva viceprefecta de la provincia del Guayas. El Consejo Provincial del Guayas eligió este jueves 21 de mayo a Ana María Gallardo Cornejo como la nueva viceprefecta de la provincia. El Consejo Provincial del Guayas eligió este jueves a Ana María Gallardo Cornejo como la nueva viceprefecta de la provincia, cargo que quedó vacante tras la llegada de Carlos Encalada a la prefectura. La designación se realizó durante una sesión extraordinaria del organismo provincial, en la que también se conoció oficialmente la renuncia de Marcela Guiñaga a la prefectura del Guayas y la acción mediante la cual Encalada asumió finalmente y formalmente como prefecto provincial desde el pasado 15 de mayo. Durante la sesión, el secretario del Consejo informó que existía quórum legal con la presencia de 24 integrantes del organismo provincial. Posteriormente, el procurador síndico tomó juramento a Carlos Encalada como prefecto del Guayas. La elección de la nueva viceprefecta se realizó a partir de la terna enviada por Encalada, conformada por Ana María Gallardo, Pilar Estrada Lecaro y Daniela Gil Piedra. Con esta designación, la provincia completa la reorganización de sus principales autoridades para el último tramo del periodo 2023-2027, tras la salida de Marcela Guiñaga y la renuncia previa de Carlos Serrano a la viceprefectura. La llegada de Gallardo ocurre pocas semanas después de la transición política que vivió la prefectura del Guayas. El pasado 22 de abril, Encalada fue elegido viceprefecto por el Consejo Provincial y posteriormente asumió la prefectura tras la salida de Aguiñaga. Pero ¿quién es Ana María Gallardo? Ana María Gallardo Cornejo es especialista en negocios internacionales y agroindustria, con experiencia en los sectores público, privado, diplomático y académico. Es candidata a PhD en Cooperación Internacional y Desarrollo Local, tiene una maestría en Marketing Digital por la Universidad Espíritu Santo y otra en Negocios Internacionales por la Universidad Pompeu Fabra de Barcelona. Además, es ingeniera en Ciencias Empresariales con especialización en Negocios Internacionales. Se señala en esta nota que la comparte el portal Primicias. Las 12 del día con 35 minutos. Continuamos, amigos oyentes, con más noticias a nivel nacional y les damos a conocer el informe a la Nación de Daniel Noboa. Se realizará este próximo 24 de mayo. El correísmo dijo que no asistirá. La jefa de la bancada correísta, Patricia Núñez, señaló que el gobierno actual no ha dado respuestas al país, pero que la decisión final será discutida internamente. La Asamblea Nacional inició los preparativos para el informe de la Nación que ofrecerá el presidente Daniel Noboa el próximo 24 de mayo, mientras varias fuerzas políticas ya anticipan posturas divididas frente a la acto oficial. La bancada de la Revolución Ciudadana adelantó que analiza no acudir a la sesión solemne convocada para la rendición de cuentas del primer año de gestión del mandatario. La jefa de la bancada correísta, Patricia Núñez, señaló que asistir al evento sería legitimar las omisiones del gobierno en temas como seguridad, salud y educación. El gobierno no ha dado respuestas al país, siguen los problemas gravísimos, afirmó la legisladora. Ella indicó que la decisión final será discutida internamente en la bancada, sin embargo, adelantó que seguramente optarán por no participar del evento. Desde Pachacútic también surgieron cuestionamientos. La asambleísta Mariana Yumbay manifestó a título personal que no asistiría al informe presidencial porque considera que el gobierno no ha hecho nada por el país. En contraste, el Partido Social Cristiano confirmó su presencia en el acto. El legislador Alfredo Serrano sostuvo que se trata de una obligación constitucional y de una sesión formal del Pleno de la Asamblea. Como parte de los preparativos para el evento, el pasado 19 de mayo, el salón principal del Pleno de la Asamblea amaneció sin las curules de los 151 legisladores. En el espacio se instalarán las sillas destinadas a invitados y autoridades que asistirán a la rendición de cuentas prevista para este próximo domingo desde las 10 de la mañana. Debido a estos trabajos logísticos, las próximas sesiones legislativas fueron trasladadas al Salón José Mejía Lequerica, ubicado en el mismo edificio de la Asamblea. Allí se prevé tratar, entre otros temas, el proyecto de ley sobre protección de zonas rompientes de olas como ecosistemas estratégicos, se señala en esta información que la comparte la revista Vistazo. Las 12:37 minutos, más noticias, y los candidatos al Consejo de Participación no podrán vestir con colores afines a partidos políticos. Así lo señala el reglamento para la promoción de las candidaturas al Consejo de Participación Ciudadana y Control Social. El reglamento que regula la promoción de candidaturas al Consejo de Participación Ciudadana y Control Social fue aprobado por el Consejo Nacional Electoral este 20 de mayo de 2026. El documento señala que las candidaturas calificadas deberán participar obligatoriamente en las jornadas de grabación y sujetarse al manual técnico comunicacional. Significa que el uso exclusivo de la vestimenta autorizada por el CNE, la prohibición de portar distintivos, símbolos o accesorios de carácter político partidista y la obligación de mantener el rostro y la cabeza descubiertos, salvo en las excepciones reconocidas para pueblos y nacionalidades. El Pleno del Consejo Nacional Electoral aprobó el reglamento para la promoción de las candidaturas al Consejo de Participación. La idea es garantizar la difusión de los nombres, trayectoria y propuestas de las y los postulantes al Consejo de Participación Ciudadana y Control Social 2027, se señala en esta información de la cadena Ecuavisa.
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0: Continuamos con más noticias, son ya las 12:39. Revisamos otras informaciones y el presidente de Colombia, Gustavo Petro, dice que eliminará aranceles si Ecuador hace lo mismo. Tanto Ecuador como Colombia tienen hasta esta semana para terminar con la guerra arancelaria. El presidente de Colombia, Gustavo Petro, afirmó que si Ecuador quita los aranceles, él hará lo mismo. Así que mi posición en relación con Ecuador es: bajen todos los aranceles, yo los bajo de inmediato, dijo en una entrevista para Radio Caracol. Esta respuesta se produce en un momento en que tanto Ecuador como Colombia tienen hasta esta semana para levantar sus aranceles por orden de la Comunidad Andina de Naciones CAN. El mandatario aseveró que no tiene ningún lío con Ecuador y que no le interesa cerrar el comercio ni imponer aranceles, y aclaró que si su gobierno impuso algunas sobretasas, fue por un principio diplomático, que es la correspondencia, luego de que Ecuador comenzara con aranceles a productos colombianos. Nosotros tuvimos que seguir de la misma manera, pero nuestro interés no es que se tengan aranceles con Ecuador. Nuestro interés es que se legalice el paso continuo de comercio, porque eso sí afecta a las mafias, añadió Petro. Ecuador, alegando que el gobierno de Petro no hace lo suficiente para mantener la seguridad en la frontera común, impuso en febrero pasado de forma gradual aranceles a los productos colombianos que llevó hasta el 100%, aunque los reducirá al 75% a partir del 1 de junio. Colombia respondió de la misma manera con aranceles de hasta el 75% para algunos productos ecuatorianos. La canciller Gabriela Sommerfeld afirmó que Ecuador prepara una respuesta a la comunidad andina CAN después de que el organismo pidiera el pasado 7 de mayo a Ecuador y Colombia retirar los aranceles recíprocos, se informa desde la cadena Ecuavisa. Ya son las 12 del día con 41 minutos, momento de hacer una nueva pausa y enseguida volvemos con más noticias en esta emisión del mediodía.
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0: Continuamos, amigos oyentes, seguimos con más noticias en esta segunda emisión y la Fiscalía está investigando presunto abuso sexual en Cuenca. Profesor fue separado. Familias acudieron al plantel para exigir garantías de seguridad y respuestas de las autoridades educativas. Esta información la tomamos de Diario El Comercio, un presunto caso de violencia sexual en escuelas en una institución educativa privada de Cuenca. Activó los protocolos de protección del sistema educativo ecuatoriano. El Ministerio de Educación confirmó el 20 de mayo que ejecuta acciones para la restitución de derechos y acompañamiento a los estudiantes afectados. Mientras avanzan las investigaciones, las autoridades separaron al docente señalado. La Coordinación Zonal 6 informó por su parte que la institución educativa aplicó las medidas previstas para este tipo de casos. Y justamente vamos a escuchar las declaraciones que las diera esta mañana Carlos Guayas, coordinador zonal 6 del Ministerio de Educación, quien se pronunció sobre este presunto caso de violencia sexual registrado en una institución educativa particular de la ciudad de Cuenca. Escuchemos.
13: Permitir este tipo de actos. Lamentablemente se ha dado un caso específico en una institución particular de la ciudad de Cuenca que se llama Carlos Crespi. Hay un poquito la confusión con la institución que todos conocemos, que está en el centro de la ciudad, no es esa institución, es la Carlos Crespi que queda por la vía a Miraflores. Lamentablemente ha habido una presunción de abuso sexual. Inmediatamente se activaron los protocolos desde la Coordinación de Educación Zonal 6 a través del Departamento de Educación Especializada e Inclusiva, haciendo el abordaje correspondiente con las familias, con los directivos de la institución, en temas de contención emocional, en temas psicosociales y en temas del abordaje integral que tiene que darse en estos casos, ¿no? La normativa indica de que se tiene que poner la denuncia en la Junta Cantonal de Protección de Derechos, quienes que por ley tienen que dictar medidas de protección. De igual forma, al Distrito de Educación, que también dictan medidas de protección que son preventivas. Esto no quiere decir que existe ya un procedimiento definido o sanciones correspondientes. Luego también, por tener connotación sexual, se pone la denuncia en la Fiscalía.
14: ¿Se han cumplido su protocolo?
13: Exactamente. El tema de Fiscalía tiene que ver ya con el asunto de la aprehensión. Determinarán los procedimientos para que se hagan las indagaciones previas, etcétera, ¿no? De parte del distrito educativo, que también tiene la potestad sancionadora en el caso de encontrarse responsabilidades, porque aquí la responsabilidad directa recae sobre el presunto agresor, pero también hay una responsabilidad compartida de parte de la institución que por reglamento, el artículo 213 habla de ese asunto, en el caso de encontrarse responsabilidades o corresponsabilidades de parte de la institución, podría terminar con la revocatoria del permiso de funcionamiento de la institución, luego evidentemente del procedimiento que se siga administrativo al caso. Está ingresado y en el distrito están haciéndose todas las averiguaciones. Las instituciones, por ley, no tienen la función de investigar. Quienes sí hacen la investigación, la Junta Cantonal, el Distrito de Educación y la Fiscalía. Cada quien en su competencia autónoma.
15: Se hablaba respecto de la reunión que se iban a mantener con los directivos y con los padres de familia el día de hoy dentro de este tema. ¿Ya se tuvo esta reunión? ¿Qué resultados tenemos?
13: Perfecto. Dentro de las medidas de protección está la suspensión de clases, pasan a la virtualidad, evidentemente por temas de seguridad. Ayer informamos que la coordinación zonal, conjuntamente con otras entidades, entenderé que también van a asistir, van a hacer un levantamiento de información, porque en principio saltaron dos presuntos casos de violencia sexual, luego nos enteramos de 5 casos en total, pero queremos levantar la información completa porque podrían existir más casos, ¿no? Y por eso justamente es que tenemos que perder el miedo a denunciar, el miedo a poner de manifiesto este tipo de situaciones. La idea es atenuar la violencia, ¿no? El día de hoy están convocados los padres de familia para que abiertamente cuenten todo lo que está pasando. Y la recomendación que siempre damos y que siempre lo hacemos, por favor, a los padres de familia, a los maestros, acerquémonos más a nuestros chicos, acerquémonos a nuestros estudiantes.
16: Coordinador, la ciudad y más aún los padres de familia expresan una indignación ante este caso. Inclusive, pues, la acción vehemente de los padres de familia han señalado a las autoridades. Esta situación, ¿cómo afrontarla? Al momento hay una preocupación muy alterada, muy afectada en el establecimiento.
13: Bueno, este es un compromiso integral. Tenemos todos los aliados estratégicos, que en este caso son las entidades que investigan, hacen las indagaciones correspondientes, y luego quienes tienen la responsabilidad de sanción en este caso son la Junta Distrital de Resolución de Conflictos y la Fiscalía. Pero en este tema de la preocupación totalmente entendible de la ciudadanía ante este tipo de eventos, pues la invitación es a perder el miedo. Existen las rutas y protocolos ante situaciones de violencia que evidentemente de parte del ministerio se difunde, se hacen socializaciones constantes. Hay también el acuerdo ministerial 073A que permite la seguridad, o quienes vayan a ingresar externos a las instituciones educativas deben cumplir con la capacitación en rutas y protocolos frente a situaciones de violencia. La idea es difundir la información sobre esta normativa para tener presente y perder el miedo. Una de las formalidades que existe en estas capacitaciones o rutas y protocolos es la obligatoriedad de denuncia. No hacerlo nos hace cómplices de la violencia.
16: Para con el agresor, ¿qué determinación desde parte de la coordinación?
13: Bueno, inmediatamente tengo entendido, sí, está el docente, está separado ya de la institución, y entendemos también que de existir corresponsabilidad luego de la investigación que se realice el caso, pues se tendrá que aplicar el artículo 213 del reglamento a la ley, que es imputar responsabilidades compartidas a la institución. Y repito, podría terminar con el cierre de la institución.
0: Ahí escuchábamos las declaraciones de Carlos Guayas, coordinador zonal 6 del Ministerio de Educación, quien se pronunció sobre este presunto caso de violencia sexual registrado en una institución educativa particular de la ciudad de Cuenca.
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0: Continuamos con más noticias, amigos oyentes. Seguimos revisando más información y escuchemos a esta hora también lo que ha expresado hace pocos minutos el primer mandatario, el presidente Daniel Noboa, quien se encuentra visitando nuestra ciudad. Incluso en esta jornada ha asistido a algunos encuentros con varios sectores y tenemos justamente las declaraciones que hace unos instantes nuestro compañero Pedro José Coronel los ha podido captar como parte de la agenda del presidente de la República, Daniel Noboa, quien se encontraba también hace unos momentos en la Universidad Católica de Cuenca para ser parte de un evento. Escuchemos las declaraciones del primer mandatario hace pocos instantes.
17: Por salir adelante, por sostener a su familia y por mantener vivas nuestras tradiciones, nuestra cultura y la identidad del Ecuador. Es una profesión que se lleva con pasión, una profesión que se lleva con fuerza, con orgullo, y se necesita el apoyo del Estado, se necesita el apoyo y el reconocimiento del Estado a nuestros artesanos, porque son una pieza fundamental de la economía ecuatoriana. Esta lucha la compartimos. Compartimos esta lucha de querer salir adelante, de que queremos un país mejor, de que nos vaya bien en nuestros negocios. Pues en el caso de cada uno de ustedes tiene negocios diferentes, pero que les vaya bien, que puedan darle una buena vida a sus hijos, que le puedan dar una vida digna a su familia. Y eso hay que promover, hay que apoyar. Ustedes son de los valientes que quieren, a base de su arte, salir adelante, a base de su arte, apoyar a su familia, a sus hijos, a base de su arte, ser un ejemplo también comunitario. Y yo los saludo. Hoy llegamos con resultados para nuestros artesanos. 151 nuevos artesanos se gradúan y cumplimos con ustedes entregando $91,000 para garantizar las elecciones a autoridades que han estado esperando 10 años. Han puesto trabas sin parar para que no existan elecciones, para que se quede una diligencia pues ahí sin reconocer, desordenada, pero nosotros tenemos que darle el apoyo a los artesanos y que exista una elección y que existan dirigentes que ustedes mismos elijan. Además, entregamos la primera casa del artesano en Azuay, un espacio que queremos llevar a todo el Ecuador para seguir fortaleciendo a miles de artesanos y sus familias. Nuestra responsabilidad no solo se queda en reconocer su esfuerzo, sino acompañarlos para que puedan crecer, vender más y llegar más lejos, ayudar a tecnificar, ayudar a entrenar, apoyar, que puedan acceder a créditos, que puedan tener la oportunidad de que su esfuerzo vea los frutos que verdaderamente se merecen. Tan solo en Azuay hemos entregado más de $19,000,000 en créditos para distintos sectores productivos, incluidos los artesanos. Y este año las ventas en Azuay han crecido significativamente por el turismo, principalmente por el turismo local, pero por el comercio. Todo el Ecuador, cada vez que hay un feriado, quiere venir a Cuenca. Cada vez que hay un espacio para visitar, quieren venir acá, quieren pasar unos días en Cuenca, una ciudad de paz, una ciudad donde hay mucha historia, donde hay comercio, donde pueden estar unos días o unas horas, a veces en paz. Mientras algunos dicen que el Ecuador está en crisis, nosotros preferimos mirar hacia el frente y mostrar las cifras. Cuenca está teniendo su mayor auge comercial e incremento en ventas en su historia. Al mismo tiempo, somos el gobierno de los últimos tres gobiernos que por bastante más becas ha entregado a sus jóvenes, que más obra pública ha hecho, e hicimos algo que jamás se había hecho en la historia. Solicitamos que sea la sede de la cumbre iberoamericana para que toda Iberoamérica vea a Cuenca como un foco de luz y como un foco de progreso. Durante muchos años los cuencanos fueron olvidados y los artesanos también fueron olvidados. Nosotros jamás nos olvidaremos ni de los artesanos ni de los cuencanos, y seguiremos viviendo, seguiremos compartiendo, seguiremos estando en territorio y seguiremos dando obras a la gente. Nosotros no vamos a parar.
18: no vamos a ser derrotados por el mal, por el narcotráfico, por la minería ilegal. Nosotros no podemos desistir en nuestra lucha, porque por eso fuimos elegidos. Fuimos elegidos porque la gente se hartó del pasado, porque la gente ya no quiere a los políticos tradicionales, ya no quiere gente tibia, quiere gente que tenga la pasión suficiente para cambiar un país, y eso es este gobierno y es este joven presidente que dos veces Cuenca lo votó en su mayoría.
0: Ahí escuchábamos parte de las declaraciones del primer mandatario, que como ya les habíamos mencionado, él llegó hasta las instalaciones de la Universidad Católica de Cuenca para ser parte de un evento denominado Los Sueños se Cumplen en el Nuevo Ecuador. Es importante señalar que también hoy se prevé una reunión con los representantes de la Junta Nacional del Artesano, con el primer mandatario, entre otras actividades previstas para esta jornada, para el primer mandatario en su visita a la ciudad de Cuenca. Son las 12 del día con 56 minutos. Continuamos con más noticias y el ministro de Trabajo, Harold Burbano, se pronunció sobre la situación laboral en la provincia de La Suay. Escuchemos también sus declaraciones que las ofreció para los representantes de los medios de comunicación.
19: Va a bajar los requisitos con una tasa de interés subvencionada. Esto se lanzará al corto plazo, es un producto que va a lanzar Banecuador junto al Ministerio del Trabajo.
20: Esto justamente es lo que se critica desde diferentes sectores, principalmente la oposición, porque lo que dicen es que no se ha generado empleo en el país, sino que más bien se ha perdido el empleo en el país. ¿Qué puede decir usted?
19: En estos momentos, año electoral, todo es cuestión de críticas por parte de los diferentes sectores. Nosotros hablamos con datos, claramente hemos sostenido el empleo adecuado, estamos en un porcentaje que oscila entre el 37.5%, hemos reducido el desempleo, y aquí especialmente en el Azuay, conforme a los registros que establece el Sistema Único de Trabajo y el mismo INE, se ha generado o aumentado el empleo formal en cerca de 4 puntos. El presidente ya lo dijo en su momento, la generación de más de 120.000 empleos aquí en la provincia. Aquí hay varios sectores, especialmente el sector turístico, el sector de servicios en general, el tema de restaurantes es algo muy fortalecido. El tema también de comercio en esta provincia es muy fuerte, y algo también en particular, el tema de industria. Entonces, en ese sentido, nosotros hablamos con datos, nosotros creemos que lo que estamos haciendo está enmarcado en la línea adecuada. Las cámaras y los sectores de trabajadores también están completamente conscientes en esta línea, así que tenemos la tranquilidad que estamos haciendo.
21: El empleo todavía reina en la provincia, bordea más allá del 40%. ¿Ministro Correa?
19: Bueno, nosotros vemos a la provincia de La Suay muy esperanzadora. El 40% es un porcentaje bastante bajo a la relación que tenemos con el país en general, pero claro, tenemos que trabajar con fortalecer el empleo formal. Estamos buscando que de aquí a 2029 podamos tener por lo menos una de cada dos personas en empleabilidad formal y la otra persona que genere empleo. Para eso, todo el compromiso nuestro para capacitar, fortalecer una de las opciones que los jóvenes han perdido, que es la capacitación en competencias laborales. Tenemos ya cerca de 90.000 capacitaciones gratuitas puestas a disposición del país, y los productos crediticios de los cuales hemos estado hablando, que generan empleabilidad y autoempleo.
0: Ahí escuchábamos al ministro del Trabajo, Harold Burbano, quien también estuvo acompañando al presidente justamente el primer mandatario, Daniel Noboa, en este evento que se llevó a cabo en la Universidad Católica de Cuenca, como parte de la agenda y las actividades que se han planificado para este día del primer mandatario aquí en la ciudad. Amigos oyentes, son ya las 12 del día con 29 minutos. Estamos cerrando esta segunda emisión de Más Noticias. Queremos agradecerles, como siempre, su gentil sintonía, invitarles para que se queden con nosotros en los siguientes minutos, en las siguientes 3 horas. Estaremos acompañándoles en la programación de entretenimiento en nuestro programa Musical Fusión. Agradecerles por su sintonía en esta segunda emisión de Más Noticias. Les deseamos desde ya una maravillosa tarde.
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0: Así es, bienvenidos amigos oyentes, muy buenas tardes, qué gusto saludarles ahora ya en nuestro programa musical Fusión. Estaremos con ustedes hasta las 16 horas 4 de la tarde compartiendo buena música, compartiendo también novedades en cuanto a eventos culturales, entre otras noticias que las vamos también a ir y dando a conocer justamente en esta jornada, en este día jueves. Ya estamos muy cerca del fin de semana. Esperamos que hayan tenido durante todos estos días una semana productiva, una semana muy positiva. Que hoy sea un gran día para cada uno de ustedes, que se cumplan sus metas, sus proyectos, sus propósitos. De todo corazón les deseamos desde la cabina de Cómplice FM. 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Así damos inicio a nuestro programa en este día jueves 21 de mayo. Les enviamos un fuerte abrazo desde nuestra cabina de Cómplice FM, donde quiera que nos estén escuchando. Soy Marlene Vintimilla, un gusto acompañarles en los siguientes minutos, en las siguientes tres horas, mientras ustedes almuerzan, nos escuchan en su vehículo, tal vez dirigiéndose al trabajo, dirigiéndose a la casa, haciendo otras actividades. Están en su lugar de trabajo, ya almorzaron, continúan con la jornada. Bueno, lo que estén haciendo, esperamos que todo les vaya muy bien. Gracias por escucharnos. Así iniciamos Fusión en este jueves. Bienvenidos.

Y antes de irnos a nuestra primera pausa aquí en Fusión, vamos a escuchar a Isabela Piedrahita, una joven que está calando muchísimo y un género bastante romántico que ya no es común hoy en día para los artistas modernos, contemporáneos. Ya buscan otros ritmos, pero Isabela Piedrahita pues está conquistando mercados en el continente con estas interpretaciones fantásticas. Aquí está una de ellas, esto que se titula Esperándote.

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Y este sábado habrá fútbol acá en la ciudad de Cuenca, en el Alejandro Serrano Aguilar. Se enfrentará el Deportivo Cuenca a la Liga de Quito. Y nosotros tenemos hoy dos entradas que las vamos a sortear más adelante aquí en nuestro programa. Queremos invitarles, amigos oyentes, para quienes estén interesados en justamente asistir a este encuentro deportivo entre el Deportivo Cuenca y la Liga de Quito este día sábado. Bueno, pueden participar inscribiéndose en los siguientes 5 minutos, únicamente al 0999703000. Nos escriben en un mensaje sus dos nombres y dos apellidos para de esta manera participar en el sorteo de estas dos entradas. Serán dos ganadores los que irán este fin de semana a alentar al Deportivo Cuenca. Así es que les invitamos, tienen exactamente 5 minutos para inscribirse con nosotros y más adelante estaremos haciendo el sorteo de estas dos entradas para este fin de semana. El sábado se juega el partido en el Estadio Alejandro Serrano Aguilar a las 7:00 p.m. Vamos a seguir disfrutando de buena música y en breve también novedades en el ámbito cultural.

0: Son las 13:31. 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

0: 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Son ya las 13:34, avanzamos con la música, pero antes tenemos una invitación muy especial que hacerles.
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0: Hoy a las 3:15 en el auditorio de Balsay de la Universidad de Cuenca, que está ubicado en la Víctor Manuel Albornoz y Avenida de los Cerezos, se estará llevando a cabo el concierto coral When Music Fills the Air con el coro polifónico de la Universidad de Cuenca, bajo la dirección de Priscila Urgilés y estará como pianista correpetidor Fermín Salaverry. Hoy queremos invitarles, amigos oyentes, la entrada es libre, así es que si tiene la oportunidad de ir hoy a las 3:00 en el auditorio de Balsay de la Universidad de Cuenca, en la Víctor Manuel Albornoz y Avenida de los Cerezos, ahí en la zona de Puertas del Sol, donde están las instalaciones de la Universidad de Cuenca, se estará llevando a cabo este concierto coral When Music Fills the Air con el coro polifónico de la Universidad de Cuenca. Recordarles que la entrada es libre para que puedan asistir.
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0: llegó el momento de hacer el sorteo de estas dos entradas que tenemos para el partido del Deportivo Cuenca y la Liga de Quito, que jugarán este sábado a las 7:00 p.m. en el Estadio Alejandro Serrano Aguilar. Tenemos 27 inscritos. Entre los 27 vamos a regalar a dos amigos oyentes. Son dos entradas, son dos ganadores. Así es que necesitamos su ayuda, por favor, en un mensaje que nos envíen dos números del 1 al 27 para regalar estas dos entradas que tenemos para el partido de este fin de semana en el Estadio Alejandro Serrano Aguilar. El Deportivo Cuenca estará enfrentando a la Liga Deportiva Universitaria de Quito. Así es que vamos a regalar entonces, a ver, por acá ya nos llegan algunos mensajes. Vamos a tomar primero este mensaje, nos dicen el número 5. Perfecto, vamos a revisar en breve el número 5. Y en el siguiente mensaje nos dicen el número 20. Gracias. A ver, a nuestros amigos que nos siguen escribiendo, más bien ya muchas gracias. Permítanos nada más revisar la lista. ¿A quién encontramos en el número 5 y a quién en el número 20? Tenemos 27 inscritos. En el número 5 está Mónica Fernanda Abad Abad. Mónica, si nos está escuchando, necesitamos que nos vuelva a escribir un mensaje con su número de cédula. Mónica Fernanda Abad Abad tiene un par de minutos para volvernos a escribir un nuevo mensaje con su número de cédula. Sería una de las ganadoras de una de las entradas que tenemos para el partido de este fin de semana. Y en el número 20 encontramos en cambio a Danilo Chacón Contreras. Danilo, también si nos puede volver a escribir un nuevo mensaje con su número de cédula, tiene un par de minutos. Mientras nosotros vamos a hacer una pausa y enseguida volvemos con más música. Mientras hacemos la pausa, tienen la oportunidad de escribirnos los ganadores, Mónica Fernanda Abad Abad y Danilo Chacón Contreras, con un nuevo mensaje, su número de cédula. Si es que no lo han hecho, hasta que se termine la pausa, estaríamos nuevamente haciendo el sorteo de estas dos entradas que las tenemos acá en digital y les estaríamos enviando desde el número de nuestra estación. Así es que tienen un poquito de tiempo para escribirnos, es rápido, solo ponen su número de cédula y nos envían.
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3: Bueno, tenemos la información de Mónica Fernanda Abad, quien ya nos escribió su número de cédula. El otro ganador, pues lamentablemente no nos volvió a escribir, parece que no estuvo pendiente del sorteo, así es que no hemos recibido ninguna información de parte de nuestro amigo Danilo. Vamos nuevamente a hacer el sorteo y vamos a tomar uno de los números que nos había quedado pendientes. Por acá en un mensaje nos daban el número 16, así es que vamos a ver en el número 16 a quién encontramos para poder regalar este pase de cortesía. Muchísima atención, por acá nos sale Julia María Pesantes. Julia María Pesantes, si nos puede enviar su número de cédula en un nuevo mensaje, por favor, para de esta manera entregarle su pase de cortesía. Le enviaremos por acá la entrada, que es digital, para el partido del Deportivo Cuenca y la Liga de Quito, que será este sábado a las 7:00 p.m. en el Estadio Alejandro Serrano Aguilar. De igual manera, le vamos a dar un par de minutos nada más a Julia María Pesantes, a ver si es que ha estado pendiente del sorteo, para que nos vuelva a escribir. Caso contrario, luego de la siguiente canción nuevamente haríamos el sorteo de esta entrada que nos está quedando pendiente.

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2: La judicatura destituye a la jueza que llevaba el caso del asesinato de Fernando Villavicencio. María Daniela Ayala fue la magistrada que dictó medidas alternativas a la prisión preventiva contra José Serrano y Javier Jordán. El Pleno del Consejo de la Judicatura destituyó de sus funciones a la jueza de la Unidad Judicial de Garantías Penales de Pichincha, María Daniela Ayala, quien llevaba el caso del magnicidio de Fernando Villavicencio. La investigación administrativa determinó que la magistrada actuó con dolo en la audiencia de formulación de cargos al no acoger el pedido de prisión preventiva de la Fiscalía contra los procesados José Serrano, exministro del Interior del Correísmo, y Javier Jordán. La judicatura sostuvo que sin un argumento sólido, la juzgadora dispuso que ambos se presenten periódicamente ante un consulado de Ecuador en Estados Unidos. No tomó en cuenta que uno de los procesados ya había sido declarado prófugo. El expediente administrativo argumenta que Ayala no consideró factores sustanciales para el desarrollo del proceso, como el tipo de delito, la sanción prevista y el resultado lesivo del delito. Así se informa desde Primicias. Y desde el comercio, la Fiscalía procesa a 3 extranjeros por tráfico ilegal de iguanas marinas en Guayaquil. 3 ciudadanos tailandeses enfrentan un proceso judicial en Ecuador por el presunto traslado ilegal de iguanas marinas. La Fiscalía identificó a los sospechosos como Panom W, Huanchaloem K y Aclaruguin Y. La policía los aprehendió la noche del pasado 19 de mayo en el Aeropuerto Internacional José Joaquín de Olmedo en Guayaquil, cuando supuestamente intentaban viajar hacia Ámsterdam en los Países Bajos con 2 ejemplares ocultos en su equipaje. Uno de los animales falleció. El caso comenzó después de que funcionarios de una aerolínea internacional alertaran a la policía sobre el comportamiento inusual de los pasajeros. Los sospechosos estaban próximos a abordar un vuelo con destino a Europa. Tras la notificación, agentes de la policía aeroportuaria y de la Unidad de Protección del Medio Ambiente de la Zona 8 realizaron una inspección de las maletas de mano. Durante la revisión, los uniformados encontraron 12 iguanas marinas escondidas entre prendas de vestir. Los animales estaban distribuidos en 3 maletas. Las autoridades retiraron a los especímenes de inmediato y los trasladaron a un espacio de resguardo temporal dentro del aeropuerto. Sin embargo, una de las iguanas murió pocos minutos después, según reportaron las autoridades. Es lo que se señala desde Diario El Comercio. Las 2:01 p.m. y para cerrar este microinformativo, les contamos ofertas de trabajo en el Servicio de Rentas Internas con sueldos de hasta $1,760. El Servicio de Rentas Internas oficializó una nueva convocatoria para que profesionales de diversas áreas accedan a un puesto de trabajo mediante un concurso de méritos y oposición. Esta iniciativa busca fortalecer la capacidad técnica y administrativa de la institución a nivel nacional, ofreciendo una opción de empleo formal y competitivo. La entidad informó que las personas interesadas en obtener ese trabajo pueden postularse hasta el día de hoy, 21 de mayo. Los sueldos ofrecidos oscilan entre 1,086 y $1,760 mensuales, dependiendo del perfil profesional y la complejidad del empleo al cual aspiren. El concurso contempla plazas distribuidas en varias zonas estratégicas del país, orientadas a perfiles con formación universitaria en derecho, finanzas, contabilidad, auditoría, administración o tecnologías de la información. Entre las posiciones de trabajo destacan cargos como analista tributario, analista de reclamos, especialista de auditoría. La distribución de estas oportunidades de empleo es la siguiente: 11 plazas en la zona 8, 6 en la zona 9, 3 en la zona 3, 3 en la zona 6, que corresponde acá a la ciudad de Cuenca, 2 en la zona 4 y 2 en la zona 5. Cada puesto de trabajo requiere competencias específicas en procesos tributarios y auditoría financiera.
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2: Son las 2 de la tarde con 3 minutos. Continuamos, amigos oyentes. Seguimos revisando más música importante de toda esta discografía de temas del recuerdo, de baladas también contemporáneas, de nuestros artistas favoritos. Pero antes queremos iniciar el espacio publicitario.
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Cerramos el espacio publicitario y seguimos con la buena música romántica en español a través de Cómplice FM. Este es nuestro programa Fusión.

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0: Momento de irnos a una pausa, amigos. Enseguida regresamos con más de nuestro programa Fusión. Sigan también en sintonía de nuestra estación a través de www.complicefm.com, porque les acompañamos en cualquier parte del mundo. Nos puede escuchar gracias a la tecnología, al Real Audio, a nuestra página web. Gracias por sintonizarnos y gracias también siempre por escribirnos desde otras latitudes. Hacemos una pausa. Ya son las 2 de la tarde con 15 minutos.
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1: El día de mañana queremos invitarles este viernes 22 de mayo a la primera gala de piano del año lectivo 2025-2026, que es organizado por el Conservatorio José María Rodríguez y que estará presentándose en el Auditorio Catalina Sojos, ubicado en la Presidente Córdoba 789 y Luis Cordero. Esta primera gala de piano se realizará mañana, viernes 22 de mayo, desde las 7 de la noche. La entrada es totalmente libre y desde ya les invitamos también porque la segunda gala se realizará en cambio el martes 26 de mayo desde las 19 horas, de igual manera en la Sala Catalina Sojos de la Casa de la Cultura, que está en la Presidente Córdoba 789 y Luis Cordero. Así es que mañana pueden ir desde ya a disfrutar de esta primera gala de piano correspondiente al año lectivo 2025-2026, que ha sido organizado por el Conservatorio José María Rodríguez. Mañana es a partir de las 7 de la noche, la entrada es totalmente libre en el Auditorio Catalina Sojos.

0: 2:32 en Rica Orte, el trabajo no se detiene. 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Son 2:34. Avanzamos. Compartimos más música en esta tarde a través de Fusión.
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0: nuevo corte en fusión. Son las 2 de la tarde con 47 minutos. Y en breve regresamos, amigos oyentes, con más música y más novedades en el ámbito cultural.
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2: Contraloría abrirá nuevo expediente a Rosa Argudo, ex dirigente sindical del IES, lo informa Diario El Telégrafo. La Contraloría General del Estado anunció la apertura de un nuevo expediente relacionado con el caso de Rosa Argudo, exsecretaria del Síndico Único de Trabajadores del Instituto Ecuatoriano de Seguridad Social, quien intentó salir de la institución con una indemnización cercana a los $48,000. La noticia fue informada por el asambleísta Adrián Castro, fue el quien la confirmó a través de redes sociales. La decisión se produjo luego de denuncias públicas sobre presuntas irregularidades en el proceso de desvinculación de Argudo, quien fue separada de sus funciones en septiembre del 2024. Según se conoció, la Contraloría realizará un examen especial para revisar el supuesto pago y determinar responsabilidades de quienes habrían permitido un despido intempestivo en lugar de aplicar un visto bueno que habría impedido cualquier compensación económica, se informa desde El Telégrafo. Y desde primicias, empresas eléctricas anuncian cortes de luz temporales en sectores de Azuay y Loja tras el anuncio de cortes de luz temporales por el aumento de sedimentos que afecta a la operación de la central hidroeléctrica Coca-Cola Sinclair, la más grande del país. Empresas eléctricas de Azuay y Loja informaron que varias zonas de esas provincias también registran desconexiones del servicio, al igual que la empresa eléctrica Quito, que reportó interrupciones al mediodía de este 21 de mayo. Centro Sur, distribuidora de energía en Azuay, Cañar y Morona, Santiago, comunicó que estos sectores se encuentran afectados: Bella Unión, Rumupamba, Sorche, La Buena Esperanza, Punta Hacienda, La Libertad, San Bartolomé, Santa Ana, Tepal, Gordelec, Chidmad, Quingeo, Bellavista, El Carmen, San José del Alcote, además de Disha, La Dolorosa, Cochapamba, El Verde, Alpacruz, Macas, Monjas, Guarayshu, Runa, Macas, Piricocha, Caspi, Corral, La Esperanza, Sertag, también Camino a Lazareto, La Floresta, Gabriel Moscoso Espinosa, María Auxiliadora de Sinincay, San José de Sinincay, El Carmen de Sinincay, Lazareto, Yanaturo y Pumayunga, San Andrés, San Jacinto, Caparosa, San Francisco, Vía Tutupali, Xucay Loma, San Jacinto Tarqui, Tutupali Grande, Illescas, Guagua Tarqui, Tutupali, Andacocha, Tarqui Huando, Durazno, El Rodeo, Victoria del Portete, Irquis, Camino a Baños, Vía Huichil, desde Baños a Caballo Campana, Baño Centro, Uchugloma, Vía Minas, Camino Soldados y Cuenca Molleturo Naranjal, Pacha Unión y Progreso Naranjos, además de Biblian, San Juan Pamba, Palmira Nulti, Tubán Jadán, Ingramal Jadán, Jabas Pamba, Lachetán, Chimchín, Sacre, Huachapala, Huasac, Sevilla de Oro, El Pan, Ruta, Chaulayacu, Vía Troncal de la Sierra, Atalaya, Naranjo, San Rafael, San Javier, La Unión, Portobelo, entre otras zonas que ya han sido mencionadas desde la página web de la empresa eléctrica regional Centro Sur. Son las 3:02 p.m. Hasta aquí nuestro microinformativo de más noticias.
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2: Son las 3:02 p.m. Avanzamos, amigos oyentes. Gracias siempre a ustedes por su gentil sintonía. 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Son las 3:03 p.m. Avanzamos, amigos oyentes. Seguimos disfrutando de buena música. Nos habían solicitado esta canción muy exitosa en la década de los 90 del siglo anterior. Aquí tenemos a los Boyz II Men.

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0: Continuamos aquí en nuestro programa y justamente Fusión llega a ustedes gracias a De Una Negocios. 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Son ya las 3 de la tarde con 14 minutos.
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0: Son ya las 3 de la tarde con 14 minutos.
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0: 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Son las 3:29.
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0: Seguimos disfrutando de buena música, amigos cómplices, novedades en el ámbito cultural. Continuamos también compartiendo en esta tarde de jueves. Bastante frío esta jornada. Por acá les abrigamos con estas baladas románticas del ayer, como la que se viene junto a Leo Dan.
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2: Hombre reportado como desaparecido fue encontrado en la orilla del río Chiche, en el oriente de Quito. Un joven fue rescatado con vida luego de un presunto intento de suicidio registrado en el puente sobre el río Chiche, en el nororiente de Quito. El hecho ocurrió la mañana de ayer y movilizó unidades de la policía y del cuerpo de bomberos. Según información de las autoridades, los familiares del ciudadano alertaron sobre su desaparición luego de recibir mensajes de despedida. Tras la denuncia, agentes de la DINASED y uniformados iniciaron un operativo de búsqueda en la zona. Durante el recorrido, los policías observaron a una persona cerca de la orilla del río Chiche y descendieron por una zona de difícil acceso para brindarle ayuda. El joven fue encontrado con signos de desorientación y afectación emocional. De acuerdo con el informe policial, el joven inicialmente habría intentado lanzarse desde la estructura, pero cambió de decisión. Tras esto decidió bajar a la orilla del río, donde habría resbalado y caído el cuerpo al agua sin que esto le provocara heridas de gravedad. Es lo que se señala en esta información de la cadena Ecuavisa. Y ecuatoriana fue atropellada por otro ecuatoriano en Estados Unidos. Las autoridades identificaron como Darly Gardenia B, de 28 años, a la mujer que murió el pasado 16 de abril tras el choque de tres vehículos en el Bear Mountain Parkview en Cortland, Estados Unidos. La víctima era ecuatoriana. Según las investigaciones, la migrante conducía un Subaru que chocó de frente contra un Honda manejado por Charles D. Money, de 54 años y residente de New Windsor. Las autoridades informaron que posteriormente un Toyota conducido por Manuel P., de 44 años, también ecuatoriano y residente de Peekskill, impactó contra el Subaru, que quedó averiado. Las investigadores indicaron que la mujer salió del Subaru tras el primer choque y el Toyota la atropelló mientras permanecía fuera del vehículo. Servicios de emergencia trasladaron a los conductores del Honda y del Toyota hasta hospitales cercanos con lesiones leves, mientras que los paramédicos declararon muerta a la mujer en el lugar del accidente. Así lo informa Diario El Mercurio.
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2: Nos despedimos, amigos oyentes. Muchísimas gracias, como siempre, por su gentil sintonía. Gracias por escucharnos en este día jueves. Desearles que cierren muy bien esta jornada y, si Dios nos permite, mañana estaremos de regreso a partir de las 6 de la mañana en la primera emisión de Más Noticias. 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Hemos llegado también en esta tarde para compartirla con muy buena música en fusión. Felicidades, amigos oyentes. Mañana nos encontramos si Dios nos da vida y salud. Soy Marlene Vintimilla. Un gusto haberles acompañado aquí en fusión. Sigan con la programación de Cómplice FM. Hasta el día de mañana.
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es la mejor música para disfrutar lo mejor de nuestro programa en esta tarde. Abriendo dominio cómplice Magneto y esta canción para siempre. Saludos cordiales, buenas tardes a quienes están con nosotros en nuestro programa Dominio Cómplice. 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Los grandes éxitos en Cómplice FM hasta la hora 18.

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canción de Albert Hammond, Río de Amor. Juntos dominamos las tardes en Cómplice FM. 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Le damos la bienvenida a Alfombra Roja, sin duda alguna, para Natalia Lafourcade, y esta canción, Hasta la Raíz.

Y seguimos con más canciones en esta tarde. Natalino. Sí, definitivamente, Natalino es uno de los grandes de la música romántica. Para deleitarnos con esta canción desde que te vi. En esta tarde fría, ¿no es cierto? Pero, ¿qué tal si nos abrigamos con algo calientito? Y no solamente con un cafecito, un té, sino nos abrigamos emocionalmente con buenas canciones.

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1: Y son los éxitos románticos en Cómplice FM. Más adelante, nuestro microinformativo de la hora. Mientras tanto, una canción de Alejandro Fernández junto a Cristina Aguilera, la fusión de dos grandes voces y este gran éxito. Hoy tengo ganas de ti.

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0: 20 minutos y serán ya las 5 de la tarde. Tarde fría, buena música. Estamos disfrutando los grandes éxitos a través de Cómplice FM. Un abrazo gigante a quienes nos escuchan, por supuesto, en 99.7 FM. En el mundo entero lo pueden hacer a través de www.cómplicefm.com. Y gracias a las diferentes aplicaciones, nos escuchan en los dispositivos electrónicos como Alexa, por ejemplo. Nos encuentran como Cómplice FM.
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0: Y hay situaciones muy complejas en la vida cuando dos corazones caminan en senderos distintos, horizontes muy distintos y no se pueden unir. Pero lo más importante es que prevalezca una amistad sincera, bonita, porque quizá una persona, una parte desea que surjan muchas cosas más, pero la otra, por diferentes situaciones, no puede acceder, o simplemente porque sus sueños, sus ilusiones están marcados ya en otro punto del destino. Amigas y amigos cómplices, una canción que nos pidieron para dedicarle a Miguel de parte de su gran amiga Lulu, que a pesar de muchas cosas le lleva en el corazón con una gran amistad. Sí, una gran amistad, y a veces es importante a veces también decir adiós, soltar para que la vida fluya, soltar para que podamos ser felices, quizá por caminos distintos, quizá por senderos con otras ilusiones, con otros sueños. Aquí está la canción de los cuatro del altiplano, canción para un amor perdido, canción sugerida para Miguel de parte de Lulú.
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0: decíamos en esta tarde fría, qué bien disfrutar como buenos cuencanos, un cafecito a esta hora, el chocolate también, el té, un morochito también delicioso y acompañados de buena música siempre es importante, queridos cómplices. Como sabemos también, la familia Vázquez Rodríguez están en nuestra sintonía, reunidos preparando algo delicioso para compartir en familia en esta tarde. Qué gusto, como siempre, un abrazo gigante a la familia Vázquez Rodríguez. Alto volumen, escuchando la radio. Un abrazo gigante para ustedes.
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24: Estamos de regreso, queridos cómplices. Gracias por compartir con nosotros buena música, los éxitos más románticos a través de nuestra señal en este día. Hay una canción de Emmanuel. Gran éxito, sin duda alguna, para disfrutar a esta hora. Una canción romántica, tú y yo. Cuando las historias también están escritas. Cuando las miradas se conectan. cuando los abrazos no pueden soltarse, y cuando el amor es la parte más fuerte de una relación de pareja.

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0: Atención, amigas y amigos cómplices, a nuestro microinformativo. Fallas en Coca-Cola o Singer provocan cortes temporales de luz en varias provincias. Atención, el problema fue reportado por el Operador Nacional de Electricidad, que dispuso desconexiones preventivas en distintas regiones del país mientras se estabiliza la operación del sistema eléctrico. Según la explicación oficial citada por empresas distribuidoras y el Ministerio de Energía, la crecida de los ríos provocó una acumulación inusual de sedimentos que afectó el funcionamiento de Coca-Cola Sinclair, considerada la hidroeléctrica más grande del Ecuador. Las primeras interrupciones fueron reportadas al mediodía por la empresa eléctrica Quito y posteriormente se extendieron a otras provincias. Entre los sectores afectados constaron zonas de Cuenca, Gualaceo, Chordelexix y Biblián, Sevilla de Oro, Oña, Navón y áreas rurales cercanas a la vía Cuenca, Moyoturo, Naranjal y la troncal de la Sierra y Morona, Santiago, por ejemplo. También se reportaron interrupciones en sectores de Macas, Taisha, Sucuba, Méndez, Limón y San Juan Bosco, entre otras provincias también como Imbabura, Carchi, en Pichincha y también en Esmeraldas, se destaca. Y atención, Ecuador pide a la CAN reconsideración y nulidad de resoluciones sobre Colombia. Aranceles se mantienen. Tras cumplirse el plazo que dio la comunidad andina CAN para que Ecuador y Colombia levanten los aranceles mutuos impuestos por en medio de la guerra comercial, el gobierno de Daniel Noboa presentó el 20 de mayo dos recursos de reconsideración ante la Secretaría General de la CAN y dos acciones de nulidad ante el Tribunal de Justicia de este organismo. Uno de los recursos de reconsideración y una de las acciones de nulidad son referentes a la resolución 2582 en la que la CAN ordena a Ecuador el levantamiento de la denominada tasa de seguridad con la que los productos importados de Colombia están grabados actualmente con el arancel del 100%.
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0: Y estamos de regreso, amigas y amigos cómplices. Gracias por compartir con nosotros los grandes éxitos a través de nuestra señal cómplice 99.7. Muy bien, una canción de Diango. Cuando quieras, donde quieras.
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5 de la tarde con 13 minutos. Qué buenas canciones. José José con el tema Lo Dudo. ¿Y sabían que aprender inglés, francés y alemán abre puertas académicas y profesionales? 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Tenemos más canciones para esta tarde fría.

cierto, pero la buena música en Cómplice FM, una canción que nos habían pedido en la voz de Pimpinela, aunque no sea conmigo. Son los éxitos románticos de Cómplice FM.

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2: Así es, en Mente Positiva, hoy vamos a hablar sobre los sueños, pero también sobre la ejecución de los sueños. Muchas veces soñamos cosas grandes, que está muy bien. Soñamos en viajar, soñamos en tener un título, soñamos en tener un negocio, un emprendimiento, soñamos en hacer muchas actividades, soñamos en un sinnúmero de cosas y que está perfecto, así somos los seres humanos. Y es bueno que mantengamos siempre los sueños vivos, despiertos, lógicamente, para poder ir logrando. Pero ya es hora de levantarnos y dejar de solamente soñar. Es la hora de comenzar a cumplir nuestros sueños. Es la hora de levantarnos cada mañana con un sueño y cumplir. Incluso cuando vayamos a dormir, recordar que se ha escrito una historia en el día a día que vivimos. Es por eso importante, queridos cómplices, que el momento perfecto para empezar a cumplir nuestros sueños es ahora, en ese instante, en este segundo. Podemos cambiar muchas cosas, pero hay que levantarnos con ganas de volar, aunque no tengamos alas, y de cumplir nuestros sueños, aunque quizá estemos destrozados, estemos tristes o algo por el estilo. Queridos cómplices, no solamente mantengamos los sueños en eso como sueños o en pensamientos. Ejecutemos cada uno de nuestros sueños, paso a paso, cambio a cambio, segundo a segundo, decisión tras decisión. No esperemos para cumplir nuestros sueños cuando seamos grandes. Todos los días podemos cumplir sueños, pequeños, sueños grandes, medianos, a largo plazo, a corto plazo, en fin. Todos los días podemos ir cumpliendo nuestros sueños. Solamente hay que dejar ya de soñar y ejecutar, levantarnos y cumplirlos.
3: 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Después de una jornada agotadora, vamos de regreso a casa y al mismo tiempo viajamos de retorno al pasado. Donde la memoria guarda frescas melodías e inolvidables recuerdos.
2: Y esta canción de Miguel Bosé, amiga, en nuestro espacio de retorno.

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17: Estamos de regreso con más canciones. Algo de Richie Poveri. ¿Dónde estará?

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1: Y atención, en fechas importantes, hoy 21 de mayo se celebra el Día Internacional del Té con el objetivo de favorecer la producción y el consumo del té en el mundo y aumentar la conciencia sobre la importancia de esta planta para acabar con el hambre y la pobreza en el mundo. En el 2019, la Asamblea General de las Naciones Unidas hizo oficial el Día Internacional del Té, pero ya desde el año 2005 se celebra en el mundo esta efeméride gracias a países como China, la India, también Sri Lanka, Kenia, Turquía, Japón, entre otros grandes productores que han querido cautivar a la humanidad con los muchos beneficios que aporta a la salud esta planta.
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0: Y estamos en la parte final de nuestro programa. 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Enseguida vamos a presentarles nuestro espacio informativo de Más Noticias, tercera emisión.
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0: Amigas y amigos cómplices, ¿qué tal? ¿Cómo están? Buenas tardes, gracias por acompañarnos en nuestro espacio informativo de Más Noticias, tercera emisión. Hoy, jueves 21 de mayo del 2026, tenemos importante información para entregarles. Ana María Gallardo es la nueva viceprefecta del Guayas. Estaremos ampliando esta información. También les comentamos que Asamblea de Ecuador aprueba ley para proteger las olas rompientes. ¿Qué significa esto y qué actividades se podrán realizar en el mar? También ampliaremos esta noticia. Y Ecuador pide a la CAN reconsideración y nulidad de resoluciones sobre Colombia. Aranceles se mantienen, también se destaca. Y atención, un año de gobierno del presidente Daniel Noboa, reconstruido pieza por pieza, según lo dice un especial desde Primicias. Estaremos ampliando también esta información. 18:05, vamos a revisar también los titulares en el ámbito local.
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0: Y atención a los titulares. El ministro de Trabajo, Harold Burbano, se pronunció sobre la situación laboral en la provincia de La Suay. Estaremos ampliando esta noticia. En otro tema, también les informamos que Carlos Guayas, coordinador zonal 6 del Ministerio de Educación, se pronunció sobre el presunto caso de violencia sexual registrado en una institución educativa particular en la ciudad de Cuenca. Atención, también les informamos la inauguración del Mall del Alto en esta jornada, en esta tarde. También con la presencia del presidente de la República. Aquí iniciamos más noticias, tercera emisión.
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0: Vamos a revisar información en temas nacionales. Atención, les informamos lo que sucede a nivel del país y que tiene que ver también precisamente con Colombia. Ecuador pide a la CAN reconsideración y nulidad de resoluciones sobre Colombia. Aranceles se mantienen. Atención, un día antes de cumplirse el plazo que dio la comunidad andina CAN para que Ecuador y Colombia levanten los aranceles mutuos impuestos en medio de la guerra comercial, el gobierno de Daniel Noboa presentó dos recursos de reconsideración ante la Secretaría General de la CAN y dos acciones de nulidad ante el Tribunal de Justicia de este organismo. Así lo conoció, le conoció primicias. Uno de los recursos de reconsideración y una de las acciones de nulidad presentados el 20 de mayo son referentes a la resolución 2582 en la que la CAN ordena a Ecuador el levantamiento de la denominada tasa de seguridad con la que los productos importados de Colombia están gravados actualmente con un arancel del 100%. En la resolución 2582 emitida el 7 de mayo, la Secretaría General de la CAN calificó el arancel, cuyo nombre oficial es Tasa de Servicio de Control Aduanero, como un gravamen a las importaciones de Colombia que vulnera el programa de liberación de la comunidad andina consagrado en el Acuerdo de Cartagena, constituido del organismo subregional. El objeto de un recurso de reconsideración es solicitar la modificación, revocatoria, aclaración o reconsideración de una resolución de la Secretaría, explica Francisco Rivadeneira, exministro de Comercio Exterior del Ecuador. Mientras tanto, una acción de nulidad se presenta si se considera que una resolución de la Secretaría General viola el ordenamiento jurídico andino, así lo añade Rivadeneira también en este caso. Ecuador sostiene su acción de nulidad en que no se habría cumplido los plazos procesales, lo conoció primicias. Adicionalmente, el gobierno presentó un segundo recurso de reconsideración ante la Secretaría y otra de acción de nulidad ante el tribunal por la resolución 2581, es lo que se informa, emitida el mismo día en la que se ordena a Ecuador que retire la restricción de habilitar el puente internacional de Rumichaca como único punto de ingreso de mercancías procedentes de Colombia vía terrestre. Para el levantamiento de las dos medidas, la CAN había concedido un plazo de 10 días hábiles a Ecuador, contados desde el día siguiente de la publicación de esas resoluciones. Ese plazo se cumplió este 21 de mayo. Ahora la Secretaría General de la CAN tendrá entre 30 y 45 días hábiles para pronunciarse sobre el recurso de reconsideración, pero el pronunciamiento del Tribunal de Justicia sobre una acción de nulidad podría demorar más de 2 años, explica el exministro de Comercio Exterior. Sin embargo, ninguno de los dos procesos suspende automáticamente los efectos de las resoluciones de la CAN, según Rivadeneira. Primicias conoció que el gobierno de Ecuador mantendrá el arancel, que actualmente es del 100%, a los productos importados desde Colombia. Sin embargo, como ya se había anunciado, la tasa bajará a 75% a partir del 1 de junio. El 21 de enero de 2026, el gobierno de Daniel Noboa anunció la imposición de una tasa de seguridad a los productos provenientes de Colombia con el argumento de que Colombia no ha colaborado en el control del narcotráfico y la minería ilegal en la frontera. La medida inicial fue un arancel del 30% que comenzó a cobrarse desde el 1 de febrero. Colombia respondió de forma recíproca con un arancel del 30% a las importaciones de Ecuador, cobro que se hizo efectivo desde el 24 de febrero. Pero la tensión entre los dos países fue escalando y desde el 1 de mayo Ecuador cobra un arancel de 100% a las importaciones de Colombia. Mientras tanto, Colombia está cobrando aranceles que van desde el 35% hasta el 75% a 191 productos importados de Ecuador desde finales de abril, se destaca. Y atención, tenemos también más noticias. Asamblea de Ecuador aprueba ley para proteger las olas rompientes. ¿Qué significa esto y qué actividades se podrán realizar en el mar? Según se se informa, o sea, también se destaca desde primicias. La bancada de ADN en la Asamblea calificó como histórico, según lo dijo, la aprobación de la normativa llamada Ley de Olas Rompientes y que se discutía desde el 2020, pero el correísmo se opuso al proyecto. También se destaca, atención, esta propuesta, que es de iniciativa ciudadana, fue enviada a la Asamblea el 2020 por la comunidad surfista de General Villamil Playas, un cantón de Guayas, con el fin de frenar la construcción de un muelle. Según los deportistas, estas estructuras amenazan con destruir las olas del lugar. Previo a la votación, los asambleístas escucharon en comisión general a varios activistas, expertos y ambientalistas que resaltaron la importancia de tener una normativa que proteja las olas y sus entornos. Con un total de 79 votos, el Pleno aprobó la ley y unos 53 legisladores, la mayoría del correísmo, votaron en contra. Beatriz Aguirre, de la Fundación Corriente a Favor, resaltó que esta ley no solo beneficia a los surfistas, sino que puede convertirse en un motor económico para las comunidades adyacentes a la zona costera. Puso como ejemplo los casos de Indonesia, Costa Rica y El Salvador, que tendrían normativas similares y generarían entre $18 y $25 millones anuales para las economías locales por actividades turísticas. ¿Pero qué dice la ley? La normativa, que en realidad se llama Ley de Gobernanza del Espacio Marítimo Costero, plantea la creación de un Consejo Interinstitucional del Mar, el cual estará presidido por un delegado del presidente de la República. Con respecto a las olas y la petición de los surfistas, la ley dispone aplicar un registro nacional de zonas de rompientes como un instrumento técnico y público para la identificación, protección y gestión de las zonas rompientes y otras dentro del espacio marino costero nacional, mientras que sobre el uso de o actividades a realizar en el mar, la normativa que obtuvo 79 votos a favor establece lo siguiente: seguridad integral del Estado, soberanía y defensa de los espacios marítimos jurisdiccionales, también lo destaca. Entre otros, la navegación, transporte marítimo, logística y comercio marítimo, pesca artesanal e industrial, acuacultura y maricultura, actividades portuarias, fondeo, dragado, levantamientos hidrográficos y oceanográficos y construcción naval, turismo, recreación, deportes acuáticos y actividades culturales vinculadas al mar, investigación científica, innovación, biotecnología marina y monitoreo oceanográfico, entre otras, se destaca. 18:13, seguimos revisando más información a través de la señal cómplice 99.7 y desde Revista Vistazo. ONU rechaza restricciones a plantón de familias de presos en la cárcel del Encuentro. Atención, la relatora especial de la ONU para la libertad de asociación y asamblea, Gina Romero, rechazó este jueves que familiares de reclusos de la cárcel del Encuentro, la prisión de máxima seguridad de Ecuador, no hayan podido realizar un plantón en los exteriores del centro penitenciario por impedimento de militares. Recibo información preocupante sobre restricciones del derecho a la Asamblea Pacífica de Mujeres Familiares de Personas Detenidas en la cárcel de Santa Elena, que intentaban hacer un plantón para denunciar sus condiciones de reclusión y 6 meses de incomunicación, así lo dijo Romero en su cuenta X. La prisión, construida por iniciativa del presidente Daniel Noboa e inspirada en el modelo carcelario de Nayib Bukele en El Salvador, está ubicada en un paraje inhóspito de la provincia de Santa Elena, por lo que las familias tuvieron que organizarse en grupos para poder llegar hasta el sitio. Sin embargo, agentes de tránsito y policías impidieron la salida de la ciudad de Guayaquil de los autobuses en los que se movilizaban, por lo que tuvieron que seguir a pie hasta que consiguieron subirse a un transporte interprovincial.

0: Posteriormente, una tanqueta militar habría impedido el avance de las familias, así como al personal de prensa que cubría el hecho. Romero afirmó que los estándares internacionales obligan a Ecuador a permitir que las asambleas y protestas se realicen en los lugares elegidos por las personas que se movilizan. Además, que prohíben la participación de militares en la gestión de asambleas pacíficas y obligan a la facilitación del trabajo de periodistas y otros actores que observan o monitorean las asambleas, a quienes no se les debe prohibir o limitar indebidamente sus funciones, según lo manifestó. 18:15, pausa y enseguida volvemos.
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13: Tenemos más información, 18:17. Y hoy estuvo presente el presidente de la República, Daniel Noboa, en la ciudad de Cuenca con algunas actividades. Nuestro compañero Pedro José Coronel estuvo presente en uno de sus eventos desde la Universidad Católica de Cuenca. Escuchemos.
14: Por salir adelante, por sostener a su familia y por mantener vivas nuestras tradiciones, nuestra cultura y la identidad del Ecuador. Es una profesión que se lleva con pasión, una profesión que se lleva con fuerza, con orgullo. Y se necesita el apoyo del Estado, se necesita el apoyo y reconocimiento del Estado a nuestros artesanos, porque son una pieza fundamental de la economía ecuatoriana. Esta lucha la compartimos. Compartimos esta lucha de querer salir adelante, de que queremos un país mejor, que nos vaya bien en nuestros negocios, pues en el caso de cada uno de ustedes tiene negocios diferentes, pero que les vaya bien, que puedan darle una buena vida a sus hijos, que le puedan dar una vida digna a su familia, y eso hay que promover, hay que apoyar. Ustedes son de los valientes que quieren, a base de su arte, salir adelante, a base de su arte, apoyar a su familia, a sus hijos, a base de su arte ser un ejemplo también comunitario. Y yo los saludo. Hoy llegamos con resultados para nuestros artesanos. 151 nuevos artesanos se gradúan y cumplimos con ustedes entregando $91,000 para garantizar las elecciones a autoridades que han estado esperando 10 años. Han puesto trabas sin parar para que existan, para que no existan elecciones, para que se quede una diligencia pues ahí sin reconocer, desordenada, pero nosotros tenemos que darle el apoyo a los artesanos y que exista una elección y que existan dirigentes que ustedes mismos elijan. Además, entregamos la primera casa del artesano en Azuay, un espacio que queremos llevar a todo el Ecuador para seguir fortaleciendo a miles de artesanos y sus familias. Nuestra responsabilidad no solo se queda en reconocer su esfuerzo, sino acompañarlos para que puedan crecer, vender más y llegar más lejos, ayudar a tecnificar, ayudar a entrenar, apoyar, que puedan acceder a créditos, que puedan tener la oportunidad de que su esfuerzo vea los frutos que verdaderamente se merecen. Tan solo en Azuay hemos entregado más de $19,000,000 en créditos para distintos sectores productivos, incluidos los artesanos. Y este año las ventas en Azuay han crecido significativamente por el turismo, principalmente por el turismo local, pero por el comercio. Todo el Ecuador, cada vez que hay un feriado, quiere venir a Cuenca. Cada vez que hay un espacio para visitar, quieren venir acá, quieren pasar unos días en Cuenca, una ciudad de paz, una ciudad donde hay mucha historia, donde hay comercio, donde pueden estar unos días o unas horas, a veces en paz. Mientras algunos

0: dicen que el Ecuador está en crisis, nosotros preferimos mirar hacia el frente y mostrar las cifras. Cuenca está teniendo su mayor auge comercial e incremento en ventas en su historia. Al mismo tiempo, somos el gobierno de los últimos tres gobiernos que por bastante más becas ha entregado a sus jóvenes, que más obra pública ha hecho, e hicimos algo que jamás se había hecho en la historia. Solicitamos que sea la sede de la cumbre iberoamericana para que toda Iberoamérica vea a Cuenca como un foco de luz y como un foco de progreso. Durante muchos años, los cuencanos fueron olvidados y los artesanos también fueron olvidados. Nosotros jamás nos olvidaremos ni de los artesanos ni de los cuencanos, y seguiremos viviendo, seguiremos compartiendo, seguiremos estando en territorio y seguiremos dando obras a la gente. Nosotros no vamos a parar, no vamos a ser derrotados por el mal, por el narcotráfico, por la minería ilegal. Nosotros no podemos desistir en nuestra lucha, porque por eso fuimos elegidos. Fuimos elegidos porque la gente se hartó del pasado, porque la gente ya no quiere a los políticos tradicionales, ya no quiere gente tibia, quiere gente que tenga la pasión suficiente para cambiar un país, y eso es este gobierno y es este joven presidente que dos veces Cuenca lo votó en su mayoría. Estamos aquí una vez más y seguiremos entregando herramientas, seguiremos entregando apoyo y seguiremos acompañando a la gente que más necesita, a la gente que tiene la esperanza de salir adelante, esa gente que se juega todos los días para poder ser mejor y para poder ser un ejemplo para sus hijos y para su familia. Muchas gracias, que Dios los bendiga, gracias a cada uno de ustedes.
1: Hay las declaraciones del presidente de la República, Daniel Noboa, en este acto en la Universidad Católica de Cuenca. Y atención, también les informamos que el ministro de Trabajo, Harold Bulbano, se pronunció sobre la situación laboral en la provincia de La Suay. Escuchemos.
2: Va a bajar los requisitos con una tasa de interés subvencionada. Esto se lanzará al corto plazo. Es un producto que va a lanzar Banecuador junto al Ministerio del Trabajo.
3: Esto, justamente eso es lo que se ha criticado desde diferentes sectores, principalmente la oposición, porque lo que dicen es que no se ha generado empleo en el país, sino que más bien se ha perdido el empleo en el país. ¿Qué puede decir usted?
2: En estos momentos, año electoral, todo es cuestión de críticas por parte de los diferentes sectores. Nosotros hablamos con datos claramente, hemos sostenido el empleo adecuado, estamos en un porcentaje que oscila entre el 37-37.5%, hemos reducido el desempleo y aquí especialmente en el Azuay, conforme a los registros que establece el Sistema Único de Trabajo y el mismo INE, se ha generado o aumentado el empleo formal en cerca de 4 puntos. El presidente ya lo dijo en su momento, la generación de más de 120.000 empleos aquí en la provincia. Aquí hay varios sectores, especialmente el sector turístico, el sector de servicios en general, el tema de restaurantes es algo muy fortalecido. El tema también de comercio en esta provincia es muy fuerte, y algo también en particular, el tema de industria. Entonces, en ese sentido, nosotros hablamos con datos, nosotros creemos que lo que estamos haciendo está enmarcado en la línea adecuada. Las cámaras y los sectores de trabajadores también están completamente conscientes en esta línea, así que tenemos la tranquilidad que estamos haciendo.
4: Más allá del 40%, ministro Correa.
2: Bueno, nosotros vemos a la provincia de La Suay muy esperanzadora. El 40% es un porcentaje bastante bajo a la relación que tenemos con el país en general, pero claro, tenemos que trabajar con fortalecer el empleo formal. Estamos buscando que de aquí a 2029 podamos tener por lo menos una de cada dos personas en empleabilidad formal y la otra persona que genere empleo. Para eso, todo el compromiso nuestro para capacitar, fortalecer una de las opciones que los jóvenes han perdido, que es la capacitación en competencias laborales. Tenemos ya cerca de 90.000 capacitaciones gratuitas puestas a disposición del país, y los productos crediticios de los cuales hemos estado hablando, que generan empleabilidad y autoempleo.
3: ¿Qué pasa en el sector salud, ministro, donde se necesita justamente que se haga más contrataciones en los hospitales?
2: Bueno, el ministro de salud actual y todos los que han estado en esta cartera de estado están rearticulando todos los procesos para poder fortalecer el sistema de salud. Se han logrado algunas cosas. Del día de ayer con el presidente de la República anunciamos el cierre de un proceso que ha impedido nuevas contrataciones también en el sector salud, que es el pago de los incentivos jubilares. Hemos puesto a disposición de este ministerio cerca de 100 millones de dólares para pagar estos incentivos jubilares y que esas plazas de los jubilados puedan reactivarse y así ser contratadas tanto en el sector salud como en el sector de educación. Se están haciendo los esfuerzos pertinentes y vamos a trabajar para sacar adelante al país y este sector.
4: Ya no va a haber más despidos en el sector salud, como se había anunciado.
2: No han existido despidos. Dejémonos también como medios de comunicación de sostener discursos que de alguna forma también merman la confianza con este sector. Si bien existen desvinculaciones en todos los ministerios de manera mensual, existen también personas que cubren estas vacantes. Entonces, de alguna forma... No es un eufemismo. Esto es algo que pasa en todos los sectores, tanto en el sector público como en el sector privado. Y en esa lógica lo que tenemos que hacer es ahondar todos el esfuerzo para poder salir adelante y fortalecer los sectores, especialmente el sector salud, que tanto se ha visto atacado por la oposición. Nosotros estamos trabajando para fortalecer tanto el tema de talento humano como la provisión en el sistema de salud pública. Eso está haciendo el ministro y el gobierno nacional. Gracias.
1: Hay las declaraciones del ministro de Trabajo, Harold Burbano, quien se pronunció sobre la situación laboral en la provincia de La Suay. 18 horas con 26 minutos. Tenemos más información.
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1: Y atención a esta noticia, un boletín de prensa por parte del BIES, el banco que cumple tus sueños. BIES restituyó más del 94% de los fondos complementarios previsionales cerrados a sus administradores originales. Los fondos complementarios previsionales cerrados son entes previsionales de ahorro privado creados por grupos de trabajadores para mejorar la jubilación y la cesantía. La restitución de los mismos a sus partícipes reivindica su legitimidad, transparencia y seguridad. El Banco del Instituto Ecuatoriano de Seguridad Social, BIES, concretó la restitución de la administración de 35 de los 37 fondos complementarios previsionales cerrados, FCPC, a sus legítimos administradores, en cumplimiento de la Ley de Fortalecimiento y Sostenibilidad Crediticia y de la normativa emitida por la Junta de Política y Regulación Financiera y Monetaria. Gracias a la gestión oportuna del BIES, la efectiva transición y devolución a los partícipes privados de la administración de los FCPC tuvo los siguientes resultados. De estos 37, 26 decidieron dar continuidad operativa, de los cuales 2 no lograron la transición. Por otro lado, 9 optaron por la liquidación voluntaria y 12 fusionaron, mismos que están a la espera de las resoluciones correspondientes de la Superintendencia de Bancos. Desde el 2015, alrededor de 70 fondos privados fueron transferidos al BIES por decisiones de carácter político, lo que incrementó la carga administrativa de la institución y generó costos superiores a $500,000, desviando recursos de su misión principal de fortalecer la seguridad social y el acceso al crédito para afiliados y jubilados. La devolución de estos FCPC, que nunca formaron parte del patrimonio del BIES, permite el retorno ordenado y transparente de los mismos a sus legítimos dueños. Además, tiene como propósito recuperar los gastos administrativos asociados a la gestión de dichos fondos y evitar que, en adelante, continúen generando impacto en el presupuesto del banco. Cabe destacar que este proceso se desarrolla bajo estricta supervisión de la Junta de Política y Regulación Financiera y Monetaria y de la Superintendencia de Bancos, garantizando legitimidad, transparencia y seguridad para todos los partícipes. El BIES fortalece su capacidad para destinar mayores recursos a la mejora de créditos y servicios en beneficio de afiliados y jubilados, en línea con las políticas del Gobierno Nacional liderada por el presidente de la República, Daniel Noboa, orientadas a fortalecer la sostenibilidad y eficiencia del sistema financiero y de la seguridad social del país. Es lo que reza este boletín de prensa de el BIES. 18 horas con 29 minutos. Tenemos más información y atención, les seguimos informando sobre un tema que padres de menores con atrofia muscular espinal en Ecuador exigen: administración de medicina sin registro sanitario. Lo destaca Revista Vistazo. Atención. 4 padres de familia de niños diagnosticados con atrofia muscular espinal anunciaron un plantón para exigir respuestas al gobierno por presuntas irregularidades en la compra y administración de un medicamento en el Hospital Francisco y Casa Bustamante. La protesta se realizó este 21 de mayo frente al Palacio de Carondelet en la ciudad de Quito. Según denunciaron, el tratamiento de los menores permanece suspendido mientras hay 3 investigaciones en fiscalía relacionadas a la adquisición de un nuevo medicamento con el componente nusinersen. Los familiares sostienen que el hospital intenta administrar otra dosis más a sus menores. Edwin Solano, uno de los padres que enfrenta este caso, explica a Revista Vistazo que el medicamento de la que llama a una empresa de papel ingresó al hospital un día sábado no laborable del mes de enero con etiquetas en idioma mandarín y sin documentación completa sobre la trazabilidad ni cadena de frío. Según los familiares, varios funcionarios dejaron de trabajar en el lugar en los últimos meses, lo que habría afectado el seguimiento médico de los pacientes. Un informe de la Agencia de Regulación, Control y Vigilancia Sanitaria, ARCSA, revela que no se ha emitido autorizaciones de importación por excepción para el medicamento nusinersen hacia las empresas que fueron las que llevaron el tratamiento al hospital de Guayaquil. Las empresas son Alfa Salud S.A., o Dienpec, distribuidora farmacéutica. El informe también explica que en el país solo hay un medicamento con el principio activo nusinersen con registro sanitario, el cual era el que los menores habían estado administrándose desde el 2023. Por su parte, el Ministerio de Salud Pública presentó también una investigación por presuntas irregularidades en el proceso de compra de tratamiento. Con esta y una adicional vinculada a la distribución del medicamento, son 3 las denuncias penales relacionadas con el caso, se destaca. Pero ¿qué consecuencias sufren los menores que recibieron esta medicina? Recordemos, según se destaca, que la atrofia muscular espinal, según Revista Vistazo, es una enfermedad genética considerada rara y degenerativa. Afecta las neuronas motoras y provoca pérdida progresiva de fuerza y movilidad muscular. Los pacientes requieren tratamientos permanentes y especializados para evitar el avance de la enfermedad. En diálogo con Revista Vistazo, las familias explican que sus pequeños reciben las dosis del medicamento con nusinersen cada 4 meses. Marían Carcelén, madre de un menor diagnosticado, aseguró que su hijo había mostrado avances con el tratamiento, pero que ahora enfrenta complicaciones. Estaba muy bien, había ganado fuerza, subía escaleras y caminaba largas distancias, pero con lo que le colocaron en enero, está teniendo un problema en su pierna, así lo relató. Indicó además que el menor fue trasladado a Quito para revisión médica, pero denunció que solo lo revisaron por fuera y que 8 días después no tuvo nuevos exámenes ni seguimiento. 18:33. Vamos a una pausa y enseguida volvemos.
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1: Estamos de regreso, 18:34. Seguimos revisando más información a través de nuestra señal Cómplice 99.7. Y atención, también les informamos que Carlos Guayas, él es el coordinador zonal 6 de educación, se pronunció sobre el presunto caso de violencia sexual registrado en una institución educativa particular en la ciudad de Cuenca. Escuchemos sus declaraciones.
8: Lamentablemente se ha dado un caso específico en una institución particular de la ciudad de Cuenca que se llama Carlos Crespi. Hay un poquito la confusión con la institución que todos conocemos, que está en el centro de la ciudad, no es esa institución, es la Carlos Crespi que queda por la vía a Miraflores. Lamentablemente ha habido una presunción de abuso sexual. Inmediatamente se activaron los protocolos desde la Coordinación de Educación Zonal 6 a través del Departamento de Educación Especializada e Inclusiva. haciendo el abordaje correspondiente con las familias, con los directivos de la institución, en temas de contención emocional, en temas psicosociales y en temas del abordaje integral que tiene que darse en estos casos, ¿no? La normativa indica de que se tiene que poner la denuncia en la Junta Cantonal de Protección de Derechos, quienes por ley tienen que dictar medidas de protección. De igual forma, al Distrito de Educación, que también dictan medidas de protección, que son preventivas, ¿no? Esto no quiere decir que existe ya un procedimiento definido o sanciones correspondientes. Luego también, por tener connotación sexual, se pone la denuncia en la Fiscalía.
9: ¿Se han cumplido su protocolo?
8: Exactamente. El tema de Fiscalía tiene que ver ya con el asunto de la aprehensión, determinarán los procedimientos para que se hagan las indagaciones previas, etcétera, ¿no? De parte del Distrito Educativo, que también tiene la potestad sancionadora, en el caso de encontrarse responsabilidades, porque aquí la responsabilidad directa recae sobre el presunto agresor, pero también hay una responsabilidad compartida de parte de la institución que por reglamento, el artículo 213 habla de ese asunto, en el caso de encontrarse responsabilidades o corresponsabilidades de parte de la institución, podría terminar con la revocatoria del permiso de funcionamiento de la institución. Luego, evidentemente, del procedimiento que se siga administrativo al caso. Está ingresado y en el distrito están haciéndose todas las averiguaciones. Las instituciones, por ley, no tienen la función de investigar. Quienes sí hacen la investigación, la Junta Cantonal, el Distrito de Educación y la Fiscalía. Cada quien en su competencia autónoma.
10: Se hablaba de la reunión que se iban a mantener con los directivos y con los padres de familia el día de hoy dentro de este tema. ¿Ya se tuvo esta reunión? ¿Qué resultados tenemos?
8: Perfecto. Dentro de las medidas de protección está la suspensión de clases, pasan a la virtualidad, evidentemente por temas de seguridad. Ayer informamos que la coordinación zonal, conjuntamente con otras entidades, entenderé que también van a asistir, van a hacer un levantamiento de información, porque en principio saltaron dos presuntos casos de violencia sexual, luego nos enteramos de 5 casos en total, pero queremos levantar la información completa porque podrían existir más casos, ¿no? Y por eso justamente es que tenemos que perder el miedo a denunciar, el miedo a poner de manifiesto este tipo de situaciones. La idea es atenuar la violencia, ¿no? El día de hoy están convocados los padres de familia para que abiertamente cuenten todo lo que está pasando. Y la recomendación que siempre damos y que siempre lo hacemos, por favor, a los padres de familia, a los maestros, acerquémonos más a nuestros chicos, acerquémonos a nuestros estudiantes.
9: Coordinador, la ciudad y más aún los padres de familia expresan una indignación ante este caso. Inclusive, pues, la acción vehemente de los padres de familia han señalado a las autoridades. Esta situación, ¿cómo afrontarla? Al momento hay una preocupación muy alterada, muy afectada en el establecimiento.
8: Bueno, este es un compromiso integral. Tenemos todos los aliados estratégicos, que en este caso son las entidades que investigan, hacen las indagaciones correspondientes y luego quienes tienen la responsabilidad de sanción en este caso son la Junta Distrital de Resolución de Conflictos y la Fiscalía. Pero en este tema de la preocupación totalmente entendible de la ciudadanía ante este tipo de eventos, pues la invitación es a perder el miedo. Existen las rutas y protocolos ante situaciones de violencia que evidentemente de parte del ministerio se difunde, se hacen socializaciones constantes. Hay también el acuerdo ministerial 073A que permite la seguridad o quienes vayan a ingresar externos a las instituciones educativas deben cumplir con la capacitación en rutas y protocolos frente a situaciones de violencia. La idea es difundir la información sobre esta normativa para tener presente y perder el miedo. Una de las formalidades que existe en estas capacitaciones o rutas y protocolos es la obligatoriedad de denuncia. No hacerlo nos hace cómplices de la violencia.
9: Para con el agresor, ¿qué determinación desde parte de la coordinación?
8: Bueno, inmediatamente tengo entendido, sí, está el docente, está separado ya de la institución y entendemos también que de existir corresponsabilidad luego de la investigación que se realice el caso, pues se tendrá que aplicar el artículo 213 del reglamento a la ley, que es imputar responsabilidades compartidas a la institución. Y repito, podría terminar con el cierre de la institución.
10: Coordinador, ¿cuánto tiempo durará este levantamiento que usted señala va a desarrollar la coordinación de educación?
8: Yo pido a los medios de comunicación que estemos atentos al proceso. Vamos a dar la celeridad que corresponde a estos casos dentro de los plazos que corresponden por normativa.
1: Ahí las declaraciones de Carlos Guayas, coordinador zonal 6 del Ministerio de Educación. Seguimos revisando más información a través de nuestra señal cómplice 99.7. Información que se destaca también a través de revista Vistazo. Se reportó problemas en Coca-Cola Sinclair. Se informó además de posibles afectaciones de energía. Atención, porque el Ministerio de Ambiente y Energía informó este jueves 21 de mayo que la central hidroeléctrica Coca-Cola Sinclair presentó afectaciones temporales en su operación normal. A través de un comunicado, la entidad detalló que los problemas ocurren por el incremento extraordinario de sedimentos provocado por la creciente de los ríos. De manera inmediata, el sector eléctrico activó acciones operativas y generación adicional para mitigar las afectaciones y restablecer las condiciones normales en el menor tiempo posible. Sin embargo, el ministerio indicó que las empresas distribuidoras de energía eléctrica informarán oportunamente sobre los sectores afectados, con lo que deja entrever que podría haber cortes de luz. Se destaca también. Y atención, por ejemplo, cortes de luz en Quito. De hecho, varios sectores de Quito han reportado cortes de energía repentinos durante la mañana de este día jueves. Incluso algunos semáforos no estaban operando. La empresa eléctrica de la capital informó que se encontraban afectados algunos sectores como Pomasqui, Barrio Nuevo, El Bosque, Conocoto, Iñaquito, entre otros. Lamentamos los inconvenientes y agradecemos la comprensión de la ciudadanía. Había un comunicado oficial por parte de la empresa. Posteriormente indicó que se ha realizado la conexión de los sectores indicados anteriormente. En algunos sectores también del país, en otras provincias, hubo estas afectaciones. 18:42. En temas también nacionales, les informamos que 24 detenidos por ingresar explosivos de Perú y llevarlos a Colombia para abastecer a los lobos y grupos de las FARC, se informa. 24 personas que presuntamente forman parte de una organización delictiva transnacional dedicada al tráfico de explosivos, municiones y contrabando, fueron detenidas la madrugada de este jueves 21 de mayo en diferentes provincias del Ecuador. La Fuerza de Seguridad lo catalogaron como caso Victoria. El ministro del Interior, John Reinberg, expuso el caso en sus redes sociales, donde aseguró que, de acuerdo al seguimiento de la Policía Nacional, las bandas traficaban armas y municiones para abastecer a disidencias de las FARC y estructuras vinculadas a los lobos. Según la Fiscalía Ecuatoriana, los sospechosos ingresaban las municiones y los explosivos desde Perú, ingresándolos por el Oro y por Loja. Se almacenaban en bodegas e inmuebles ubicados en Imbabura y en Carchi, que permanecían bajo custodia de alias Tati y Alba, respectivamente. El material ilícito era movilizado a Ipiales, Colombia, donde alias Daniel presuntamente coordinaba el abastecimiento a grupos disidentes en el vecino país. Se destaca los allanamientos en 7 provincias. Las autoridades de la Policía Nacional y la Fiscalía ejecutaron un total de 38 allanamientos en 7 provincias de Ecuador y 2 en Perú: Pichincha, El Oro, Carchi, Zamora, Suay, Loja, Imbabura, Tumbes, Perú, Aguas Verdes en el Perú. La Fiscalía Ecuatoriana levantó una investigación previa que contó con la colaboración de sus pares en Perú y Colombia. La operación se realizó de manera simultánea en el marco de la cooperación internacional. Se ejecutaron 15 incautaciones de material explosivo, 10 en Ecuador y 5 en Colombia. Para la operación se utilizó la ayuda de más de 400 policías y 76 fiscales. 18:44. Vamos a una breve pausa para comerciales. Enseguida volvemos.
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1: Tenemos más información, 18 horas con 46 minutos. Y en la mañana nuestro compañero Fernando Correa pudo conversar con Fernando Aguirre, experto en seguridad, temas de seguridad en Cuenca y en el país. Escuchemos sus declaraciones.
16: Ha habido una mutación, diríamos, y una transformación en la situación delictiva. Lamentablemente, el efecto globo que sufre la ciudad de Cuenca es por la migración de la ciudad, de situaciones de grupos narcodelictivos que están en la provincia del Guayas, en El Oro, en Manabí, en Los Ríos, y se deja prácticamente como en un segundo plano a nombre de que la ciudad de Cuenca es una ciudad totalmente segura, cuando la percepción de la gente es muy diferente. ¿Cuándo en Cuenca han habido 16 homicidios? Por ponerte un ejemplo, hasta el día de hoy. Vacunas, lavado de activos, minería ilegal, reclutamiento de menores, microtráfico. Entonces se ve como una capa leve y dice, solo está pasando esta situación, pero por dentro el modus operandi de estos grupos narcodelictivos, que es un holding internacional que tienen conexión Europa, Asia, América y todo eso, y más aún, recuérdate tú con la situación de la operación Lanza del Sur que hizo Donald Trump a Venezuela, cerró el corredor del Atlántico y se activó el corredor del Pacífico, convirtiendo al Ecuador en el principal centro de exportación de cocaína de la corriente del Pacífico. Pero, lógicamente que siempre, por tradición, hemos dicho que la costa es más problemática, hay más delincuencia, pero la delincuencia ha ido avanzando. Desde el año 90, que nacieron la delincuencia madre, diríamos que es los choneros, y que fue creciendo y evolucionando. En el año 90, te pongo un ejemplo, el Ecuador era un centro prácticamente solo de paso. Desde el año 90 hasta el 2002 era un centro de paso, nada más. Desde el 2002 al 2012 se convierte en un centro de acopio. Del 2012 al 2017 se convierte en un centro de producción de cocaína. Y desde el 2017 al 2025 en el principal exportador de cocaína a nivel de la corriente del Pacífico. Pero la delincuencia también va avanzando. Desde el año 90, los choneros, hasta el año 2012, eran una banda que robaban, por ponerte un ejemplo, accesorio de vehículos, robo de casas, pero esto va creciendo. Y recordarás tú que más o menos cuando la muerte de Rasquiña, en la cuestión, cuando le matan a Rasquiña, pues se comienzan a dividir y se reproducen lobos, choneros, chonequillers, fantasmas, gángsters y todo eso. Hoy en el Ecuador aproximadamente hay 50 grupos narcodelictivos. Hay un cartel y tres microcarteles. Entonces, qué bueno que tú dices que se hayan reunido el Consejo de Seguridad Ciudadana y hayan puesto en prioridad los intereses de una provincia y no los intereses partidistas ahora, en ese aspecto.
17: Ahora, estoy viendo aquí datos registrados precisamente del Consejo de Seguridad Ciudadana sobre los delitos en la ciudad de Cuenca. Desde enero a marzo de 2025, en relación de enero a marzo del 2026. Por ejemplo, tráfico de drogas, en el 2025 se dieron 29 casos, o se registraron 29 casos. En el 2026, 30 casos, es decir, subió uno. Robo, hurto de carros. En el 2025, 103 delitos registrados, mientras que en el 2026, 75, es decir, bajó. Es lo que dice este cuadro del Consejo de Seguridad Ciudadana. Robo, hurto de bienes, accesorios y autopartes de vehículos. En el 2025, 63. En el 2026, 49. Robo, hurto a personas. En el 2025, 228. En el 2026, 224. Y así sucesivamente tenemos algunos datos en los que, en general, en global, los delitos en el 2026 han bajado, a excepción de las muertes violentas y los robos a hogares. Entonces, mi pregunta, Fernando, es ¿qué es lo que está pasando? Es decir, los datos, las estadísticas, no reflejan la realidad. Están mintiendo.
15: Tú para tener una claridad en eso, tienes que tener un diagnóstico situacional y primero tener un plan de seguridad. En este momento no hay un plan de seguridad. El plan de seguridad te da un diagnóstico situacional y los objetivos y los cursos de acción que tienes que tú seguir. Te decía, la delincuencia se maneja por capas. Supuestamente este momento dice, estas capas han bajado, pero los homicidios, que son las muertes violentas, es lo que le tiene más preocupado en la percepción de seguridad a la ciudadanía. Abajo de eso se sigue manejando minería ilegal en sectores como Ponce Enríquez, en Sixic, Molleturo y en diferentes sectores de esta provincia de la Azuay. Se sigue manejando microtráfico en esta ciudad. Hay mucho lavado de activos. Te pongo un ejemplo, el crecimiento de la construcción en la ciudad de Cuenca. Hay más de 140 edificios que están construyéndose. La mano de obra no es una mano de obra cuencana, por ponerte un ejemplo. Se han creado las camas calientes, que son gente que migra de otros sectores. Otro punto neurálgico, la cárcel de Turi, que viene la migración con familias y toda esta situación. Si tú ves los días feriados en la ciudad de Cuenca, tú solo ves en el Parque Calderón gente. El resto está totalmente abandonado en este aspecto. Entonces, lo preocupante es que el reclutamiento de menores que se está dando a nivel del país, que somos el segundo país después de Colombia en reclutamiento de menores, se está dando también ya en la ciudad de Cuenca, porque ya existe microtráfico en colegios. Y por eso es que es necesario crear una cultura de seguridad a nivel de la ciudadanía. Si bien es cierto, el gobierno ha generado un plan de seguridad con acciones específicas, como por ponerte un ejemplo, las fuerzas de tarea conjunta, los toques de queda. Esto genera una migración delictiva hacia las ciudades que son menos protegidas. Entonces, la ciudad de Cuenca especialmente y la provincia de la Azuay tiene que tener un plan integral actualizado. El Consejo de Seguridad Ciudadana tiene que tener, el COTAD establece que cada cantón tiene que tener un plan de seguridad.
17: Bueno, el director
15: ciudadana.
17: Ejecutivo del Consejo de Seguridad Ciudadana afirmó aquí que existe un plan y que está actualizado. Pero ese plan,
15: bueno, eso lo dice, que lo presente el plan de seguridad. Yo tengo información que no existe el plan de seguridad actualizado aquí de la ciudad de Cuenca. Entonces, lógicamente, el gobierno, el estado, los gobiernos seccionales hacen su parte, pero la gente también tenemos que hacer nuestra parte. ¿Por qué? Porque el modus vivendi de los cuencanos ha cambiado. Hoy día la gente tiene miedo. ¿Y tú cómo combates el miedo? Con capacitación, creando una cultura de seguridad que cambian tus hábitos. De lo que antes era, podías tú salir, publicar fotografías, estar en cualquier situación. Hoy día tienes que limitarte a esta situación y generar una conciencia ciudadana, un estado de conciencia que debe nacer ¿en dónde? En el principio básico de una sociedad, que es la familia, en la cultura organizacional de las empresas, en los colegios. Tiene que haber aquí alianzas público-privadas en donde la empresa privada apoye y aporte para poder capacitar, por ponerte un ejemplo, a padres de familia, a alumnos, a docentes, porque las universidades, los colegios están siendo también puntos muy neurálgicos para reclutamiento de menores y especialmente para microtráficos.
1: Hay las declaraciones de Fernando Aguirre, experto en seguridad, hablando de temas precisamente de seguridad en Cuenca y en el país. Tenemos más información. Hoy se realizó la inauguración del Mall del Alto. Nuestro compañero Pedro José Coronel estuvo presente. Escuchemos parte de las declaraciones de los directivos del Mall del Alto.
18: Recuerdo hace años, cuando construimos el Mall del Río, invité a varias cadenas, a los más importantes de supermercados, y la respuesta, ¿sabe cuál era? Que Cuenca no estaba preparado para esto. Además había una fachada que era el techo. Realmente tenía apenas 40 y pico de años. Sin embargo, aun eso no nos hizo dar un paso atrás, sino más bien fue un ímpetu para seguir adelante, porque Cuenca lo necesitaba y lo necesitaba desde hace mucho tiempo. Cuando negociamos este proyecto, y habíamos hecho varios proyectos en Quito, Guayaquil, negociamos este proyecto, Cuenca realmente lo necesitaba. Muchas familias que están aquí, ustedes presentes, habrán viajado a Quito, Guayaquil, a comprar varias de las marcas que hoy en día están emplazadas en el Mall del Alto, ¿verdad? Entonces, ¿por qué tener que el cuencano sufrir este vía crucis? Me pregunto. Y les pregunto a ustedes, ¿por qué el cuencano tiene que sufrir este vía crucis cuando sí lo podemos solventar aquí? Nosotros requerimos voluntad, requerimos seguridad. Cuando hay seguridad, todo se puede. Como decía la prensa de la mañana, ¿qué es lo que quiere hacer la seguridad? El riesgo país alcanzó hasta casi los 2.000 puntos. Entonces, por estar en 2.000 puntos, difícil pensar en nuevas inversiones. Pero luego el país fue cayendo ese riesgo país. Y eso nos dio muchísimo optimismo desde hace 14 meses, 18 meses que comenzamos este proyecto. Hoy en día no es un proyecto pensado. Aquí está. Lo hacemos por amor a esta ciudad. Lo hacemos porque tenemos la seguridad de invertir. Lo hacemos porque es el momento para invertir. Y lo hacemos por algo principal. ¿Saben por qué? El cuencano es el hombre más aguerrido que existe en este país. Por eso hay un dicho, se dice siempre, el que emprende un proyecto o el que emprende un negocio pequeño o grande, si lo puede hacer en Cuenca, lo puede hacer en cualquier parte del mundo. Esa es la característica del cuencano. Amigos y amigas, estas han sido las razones por las cuales lo he criado. Y la razón principal, ¿por qué el cuencano hizo de suyo este proyecto, se empoderó de este proyecto? ¿Cómo no tener el ímpetu de hacer esto cuando cada uno de los que están presentes aquí se empoderó, se hizo suyo? Eso es lo más grande que nos pudo haber pasado. Muchísimas gracias, queridos amigos. Esto es lo que les puedo contar a breve rasgos, el porqué de hacer un proyecto de esta magnitud en la ciudad de Cuenca, en el austro ecuatoriano, que es un símbolo, un hito para el Ecuador. Gracias, amigos de la prensa. Muchísimas gracias. Gracias.
1: Ahí las declaraciones de uno de los directivos del Mall del Alto, precisamente hoy la inauguración que se realizó, estuvo incluso, hubo la presencia del presidente de la República, Daniel Noboa, en horas de la tarde, durante el día, luego ya de las actividades y la agenda que tuvo el presidente en la ciudad. Estamos en la parte final de nuestro informativo. Mañana, 6:00 a.m, más noticias. Primera emisión con Fernando Correa y Marlene Vintimilla. Sigan con nosotros. Se viene ya el programa Amores Nocturnos con Fernando Trujillo. De nuestra parte, Dios mediante, mañana a la hora 16 en Dominio Cómplice, a la hora 18 en Más Noticias, tercera emisión. Soy Adrián Freire y que tengan una buena noche. Que la pasen muy bien.
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